101.7, minutos después de las 6 de la tarde, estamos en la recta final de este espacio y recuerden que en unos instantes más, en punto de las 7 de la tarde, esto va a ser increíble, épico diría yo, porque será el estreno de La Delantera, este programa mundialista de los 40, pero también de W Radio, de la Qué Buena, o sea, estamos enlazados en todos lados y cómo no, si tenemos un elencazo que está detrás de este gran programa, Alberto Lati, Patti Cantú, Félix Fernández, acompañados por supuesto de Eduardo Videgaray y José Ramón San Cristóbal, el Estaca. Recuerda, hoy arranca, hoy se llegó el día previo al arranque de la Copa Mundial FIFA 2026, La Delantera, de lunes a domingo de 7 a 9 por los 40. Y mi querido Jayce Omaña está en los controles, yo soy Paulina Valerio y tenemos más música para ti acá en los 40.

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0: 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La temperatura, 21 grados.
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4: La temperatura, 21 grados.
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Pues ya nos vamos en instantes. Programa 1, la primera edición de La Delantera. No te lo puedes perder y de aquí no paran. De lunes a domingo, de 7 a 9 de la noche, durante toda esta temporada de la Copa Mundial FIFA 2026. Así que a escuchar en unos instantes todo lo que tienen preparado Eduardo Videgaray, el Estaca, Pati Cantú, pero también Alberto Lati y Félix Fernández, que forman parte de. Así que La Delantera llega después de esto. Gracias por acá, Jaycee Omaña en los controles. Soy Paulina Valerio. Y pues nada, nos escuchamos mañana, 3 de la tarde, por los 40, 101.7.

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2: La temperatura, 20 grados.
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0: La delantera siempre va al ataque. Y esto es la delantera y aquí se van a divertir muchísimo. En 1986 los mexicanos asumimos que era casi rutina eso de recibir a las mejores selecciones del planeta para presenciar en vivo el gran torneo. Apenas se habían pasado 16 años desde la entronación de Pelé en el santuario de Santa Úrsula y un nuevo apóstol del balón emergía, Diego Armando Maradona. Ahí recibió el cetro, en ese mismo lugar. Quizá por la nostalgia, por lo que la generación anterior vivió, dos veces tener el torneo, quizá por resignación de entender que eso lucía muy remoto, fue que de repente nuestra afición empezó a hacerse indispensable en multitudes, en cada torneo, en cada continente. Bajo el canto siempre certero de «Somos locales otra vez», se convirtió en consigna el ser mayoría en la tribuna. Si el torneo ya no venía a México, México iba al torneo, y en masas, consolidado y con gritos. Ese arte de apoyar no correspondido por el arte de ganar. Extraño consuelo tricolor. Por décadas nos resignamos a que éramos mejores para alentar que para jugar. El epitafio de esa época es una frase de Fernando Marcos ante el enésimo naufragio mexicano. ¿Por qué siempre nos tiene que pasar esto?
1: ¿Por qué?
2: ¿Por qué? ¿Por qué?
1: ¡Maldita sea!
0: ¿Fue así?
2: Sí, así fue.
0: Bueno, ¿por qué ese maldito error que nos acompaña siempre? ¿A quién no iba? ¿Por qué?
2: ¡No! ¿Sí? ¿Por qué? Okay, ¿ya en serio? ¿Por qué?
1: ¿Por qué?
0: Perdón. Décadas después, casi un siglo, 96 años, un mes y tres días desde aquel partido, 13 de julio del 30, el primer partido de la historia de estos torneos contra Francia en el Estadio Pocitos de Montevideo, el discurso del seleccionador nacional, el español Juan Luque de Serralonga, arengaba a los muchachos mexicanos diciéndoles: vamos a honrar a Ignacio Zaragoza venciendo a los franceses. Pero a diferencia de la batalla de Puebla, en la cancha perdimos 4-1. La realidad es que desde aquel debut, México ha inaugurado 7 veces el certamen, 8 con el de mañana. No quiero ser ave de mal agüero, nunca lo hemos ganado. Aunque como contraparte, aunque no hemos ganado en la inauguración, no hemos perdido debutando desde 1994. Vaya. Sin menospreciar a Sudáfrica, que es de las 10 peores rankeadas de este torneo.
1: O sea, son el malísimos.
0: Mayor... No, de las 10 peores, o sea, rankeadas.
2: ¿Pero les vamos a ganar la ti?
0: Sí.
2: O sea, aunque sea la octava.
0: Pero el mayor rival para este partido, ajá, para mí no es Sudáfrica. Para mí es el entorno. Sobreponerse a eso. Y para eso, además de fútbol, que no hemos tenido tanto, hace falta personalidad. Bienvenidos a la delantera.
2: Eres un poeta, no. O sea, de verdad, música romántica, y palabras.
0: Fue la música.
2: Me encantó.
1: Oye, si eres un poeta y en el aire las
0: cosas. No.
2: ¿Tú bueno, escribes estas cosas solito?
0: Sí.
2: Qué barbaridad.
0: Yo no tengo equipo.
1: No fue Chachis.
2: Bueno, no, pero... bienvenidos a la delantera, de verdad, Eduardo Videgaray, un aplauso, por favor.
0: Señor Videgaray.
2: Un aplauso al equipo.
0: Las multitudes
1: no es necesario.
0: Del Museo Sumaya.
1: A ver, ¿podemos tener una toma aquí que enseñes? Que tenemos...
2: Ahí está la gente.
0: Podemos hacer.
1: O como dijo Alberto Latte hace un ratito, ¿cómo dijiste que te sientes qué? Como en una
2: vitrina de Ámsterdam.
0: No.
2: No lo dijo
0: Lati. Es que sí es parecido.
2: No lo dijo Lati, lo dije yo. Lati, no dices esas cosas.
1: Claro, perdón.
0: No, sí lo dije.
2: Por favor.
0: Es que pasan y te saludan y saludas.
1: Es que pensé que me había confundido de peloncito.
2: Bueno, no. Si quieres...
1: Ahora ya tengo dos peloncitos. Mira qué bonito.
2: Y curiosamente la figura se ve bien. Miraste para acá.
0: A ver.
2: Son los dos pelones y el otro güey. Pero bueno.
0: Lo que más sorprendió a todos fue la reflexión de que soy el complemento perfecto.
2: Correcto.
0: Porque soy calvo como el Estaca.
2: Sí.
0: Y narizón como Videgaray.
1: Eso es todo.
2: Vete para acá, Lati, entonces en medio. Bueno, claro, si ustedes nos quieren acompañar aquí en la delantera, estamos aquí en la Ciudad de México, frente al Museo Sumaya, en Plaza Carso. De verdad, ahí está toda la gente. Esto está impresionante. Nos hicieron este set. Gracias, además, por recibirnos en su casa. Aclaro. Gracias por todos los que nos están oyendo en W y en todas las demás plataformas, en los 40, en la Qué Buena.
1: Por todos lados. Pero bueno.
2: Así es.
1: Damas y caballeros, vamos a iniciar formalmente.
0: Comenzamos,
1: la
0: delantera.
1: Toma, por favor, tú el lugar central. Nosotros seremos tus carrileros.
0: Lateral por derecha.
2: Exacto.
1: Yo siempre a la izquierda, ¿eh? Siempre a la izquierda. Aunque aparezca yo a la derecha de su televisor, estoy siempre con la izquierda.
0: Juraba por derecha y se cambió de banda, ¿no?
2: Fíjate que ya no sé si ha ido chocando con los años este señor.
0: No,
2: se
0: me
2: están torciendo cada vez más, de verdad. Es una cosa horrible.
0: Es un lateral ambidiestro.
2: Es una cosa horrible, güey. Es todos los días lo mismo. Pero bueno.
1: Pero bueno, hoy se trata de deporte, no se trata de política. Vamos a clavarnos en lo que va a pasar el día de mañana. Yo estoy muy emocionado, la verdad. Espero una goliza, ya hablaremos de ello.
2: ¿Sí va a haber goliza, Lati, o no? O sea, ¿podemos esperar un gran resultado de nuestra selección?
0: Los segundos sí, sí. Los
2: ya,
0: segundos,
2: ya, ya, ok. Sí. Está bien, muy bien.
1: Sí. Bueno, pues, mexicanos, al grito de ya vénganse que ya empezó la delantera. Mañana inicia la justa internacional del panball, porque no le podemos llamar como se llama. Tenemos que recurrir a otras cosas como el golf que se juega con las patas y cosas así.
2: ¿El waterpolo en seco no te gusta?
0: Polo sin caballos.
1: Sí. Me encanta. Y la selección debutará en el Estadio Ciudad de México contra el equipo de Sudáfrica.
0: Los Bafana Bafana.
2: ¿Pero qué? ¿Los qué?
0: Bafana Bafana, así se les llama en Zulu.
2: Bafana en Zulu.
0: Los muchachos, muchachos.
2: ¿Qué tanto sí le mascas al Zulu? O sea, ¿lo hablas fluido?
0: Aprende esas letras en Zulu. X, se dice.
1: Neta.
0: ¿Sí? Sí. No, pero ponle X.
3: Ah, caray.
0: Sí. A ver, el pueblo donde nació Mandela es Uno.
2: ¿Uno?
0: Uno. Sí.
2: Okay. Uno.
1: ¿Cuántos idiomas hablas, Beto?
0: Fluido 7-8, me defiendo en 13.
2: Ok.
0: Debí de haber dicho otro número, pero.
2: Oye, pero bueno, a ver. Sí,
0: entre más
2: ¿qué
0: estudio
2: pasará? ¿Qué misterio habrá? No lo sabemos. Lo que sí sabemos es que México llega tras ir a ganar 3 victorias, mi querido Alberto y Eduardo, en sus últimos partidos amistosos. Eso es un buen augurio.
0: Sí, a ver, ¿no? Venimos de una etapa en la que se derrotó a Ghana 2-0, todavía con futbolistas de Liga MX.
2: Ajá.
0: Luego Australia 1-0, el gol de Johan Vázquez de cabeza contra un equipo muy alto. Y finalmente el broche de oro goleando en Toluca a Serbia 5-1.
2: Ok.
1: Bueno,
2: ok.
1: 5-1, pero en realidad eso cuenta como un empate, ¿no? Porque los serbios metieron 2 autogoles.
0: Bueno, sí.
1: Entonces, técnicamente quedamos 3-3 con Serbia.
0: Bueno, visto así, sí.
2: Oye, ¿pero por qué, Alberto? Estaba muy chafa el equipo que trajeron los serbios.
0: No vino Dusan Blajovic, su mejor delantero. Eran jóvenes, no calificaron al Mundial. Los dirige Paunovic. Okay. Tú que eres tan futbolero.
2: Ajá, sí,
0: el que estuvo en Chivas y en Tigres. Tú.
2: Okay.
0: Sí, claro.
2: Oye, pero, ¿y no habrá manera de que los defensas serbios jueguen en el equipo de Sudáfrica? Digo, para que nos ayuden tantito, ¿no? Sí,
0: para tener un poco
2: igual
0: de cooperación.
2: O sea, en no, una vez.
0: Fue un partido amistoso.
1: Bueno, no es muy amistoso meterle 5 pepinos a alguien. Bueno, es más que amistoso.
2: Súper amistoso.
0: Preparatorio, hombre.
2: Pero bueno, dicen que la maquinaria de la selección está tan bien aceitada.
0: Acuérdate que ellos se metieron 2 de los 5, entonces.
1: Ah, se metieron de 2 en 2.
2: ¿Qué?
0: 5-1 con 2 autogoles, caramba.
1: A 2 autogoles.
2: No, que no decías esas cosas, Lati.
0: No dije,
2: te vas a ir aflojando.
0: No dije lo que dije, pero.
2: Oye, que nuestro equipo está tan bien aceitado que ya les dicen a los mexicanos los Sergio Mayer. O sea, que nos vemos bien.
0: No está tan aceitado todavía.
2: Ok.
0: Hace falta.
2: Hace falta más.
0: Sí.
1: Pero esto es un clásico, Beto. Yo he visto que en muchos otros mundiales empieza México los partidos amistosos, los previos, siempre ganamos, nos va increíble, nos empezamos a ilusionar todos.
2: Ahí está,
1: ya se ilusionaron,
2: ola.
1: Ya está la ola. Es la ola atrás de nosotros, sí, en ya vivo.
2: Es más, vamos a hacer una ola. 1, 2, 3. ¡Eh! Mira, sí funcionó.
0: Se vence la Clara Brugada, ¿eh? Clara
1: superamos,
0: Brugada, se vence la.
1: Superamos a Clara Brugada. Sí, sí. Pero bueno, yo me pregunto.
0: ¿Eso lo decías tú o yo?
1: Yo me pregunto, ¿por qué no jugamos todos como si fueran amistosos y entonces vamos a ser campeones?
2: ¿De la amistad?
1: Bueno, ¿de la amistad?
2: ¿De
1: algo?
0: En lo que se da el silbatazo inicial, que ya estamos ansiosos, Javier del Vasco Aguirre decidió matar el tiempo con comentarios que luego matizó refiriéndose al equipo sudafricano, diciendo casi que Sudáfrica no entiende de esto y que estaba muy sencillo. Mejor escuchamos lo que dijo el Vasco.
2: A ver, ¿qué dijo?
0: En el compás. En el podcast de Compas con Cuauhtémoc Blanco.
4: Vi el rol, el calendario, vi los partidos en casa, dije, está pero de pechito para no dejarla ir. Eso le estoy diciendo a mis jugadores. El jugar en casa no tiene precio.
2: No tiene precio jugar en casa, dijo. Bueno, o sea.
0: Pero es que yo sí estoy de acuerdo.
2: Ajá.
0: Cuando él dijo que está de pechito, yo no entendí que se refiriera a que los rivales son sencillos.
2: Sí, ¿no?
0: Aunque no solo. A ver, ¿qué prefieres? Mundial 2014, ajá, tener a Brasil de local, a Croacia y a Camerún,
2: ajá,
0: o tener a Sudáfrica, que no es la máxima potencia africana. Corea es un buen equipo, República Checa no es potencia europea.
2: Ajá.
0: Y estás en casa. Yo creo que matizó para evitar confianza, pero sí está más fácil que otras veces.
2: ¿Y no será, Alberto, que los efectos secundarios de los implantes de pelo?
0: Tú y yo no sabemos.
2: No, pero no será la pérdida de filtros al hablar, porque, o sea, fue un poquito de boca, ¿no? ¿Has considerado ponerte unos chinos bonitos?
0: No.
2: Yo sí, unas trenzas.
0: ¿Bastas?
2: Sí, me lo voy a dejar hasta las nachas.
1: Bueno, hay exfutbolistas que traen zorrillos muertos en la cabeza. Yo los he visto y se les ven hasta medio anaranjados. No voy a decir quién. Ustedes lo saben. Pero bueno, está tan de pechito el grupo que el Vasco podría en este momento convocar al Guille Franco, al Bofo Bautista,
0: al Adapos Morales. Jugó en 2010 cuando el público pedía a Chicharito. Ajá. Al Bofo lo metió de inicio contra Argentina porque el Bofo lo había hecho muy bien en Copa Libertadores contra Boca Juniors. Ajá. Pero ya estamos en otra etapa, ¿no?
2: Pues sí.
0: No está tan de pechito.
1: Oye, no, pero está tan de pechito. Pero sí, bueno, el Vasco está muy confiado.
0: Pero bueno,
1: o estaba en ese momento.
0: Una vez que se aventó la piedra y dijo que si de pechito o no de pechito, ya cambió y como que escondió la mano y dijo que él no había dicho lo que dijo. Y entonces se culpó al de siempre, ¿no?
2: A Johnny Walker, que dicen que...
0: En el Mundial 2010 culpaban a Jabulani, al balón. Okay. Todo lo que pasaba, decían, es que se mueve mucho la pelota.
2: No. Pero aquí se culpó a Johnny Walker, parecer es convocado cada viernes a casa del Vasco. Igual que a la mía, Vasco, no pasa nada.
0: Saludos. O sea, tú también.
2: Van todos.
1: O sea, ¿reculó el Vasco?
0: ¿Qué?
1: ¿Que reculó? ¿Que sí es reculero?
2: Se echó para atrás, pues.
1: Vamos a oírlo.
2: Yo también cuando me emborracho, la verdad es que de lengua me como un taco, pero vamos a oír al Vasco. De verdad, tienes razón.
5: ¿Cómo te refieres?
6: Sí, sí.
5: No mames, hijo. No, pues no. Estamos echando desmadre. Sí, no, imagínate. Son equipos muy complicados, muy serios. Estamos ahí. Es como ustedes, de repente se echan sus shows. Pues es un show. No, no, no es nada, nada oficial. No, pero, no.
7: Nada que ver con lo que piensas verdaderamente.
5: Hasta para ahí, baile, imagínate.
7: Sí, por eso me llamó la
5: atención. Bailo cuando ando pedo, imagínate.
1: ¡Ándale!
2: O sea que sí le afectó.
0: Lo aceptó. A los radioescuchas les comparto que en Claro Sports estábamos viendo la imagen de los vasos enfrente. A ver, yo tengo que matizar una cosa. El hecho de tener en casa tus partidos hasta octavos de final, sí es una circunstancia muy favorable. El hecho de que si avanzas a ronda knockout, por cierto, un dato muy duro.
2: A ver.
0: En toda la historia, México solo ha ganado un partido de eliminación directa.
2: ¿Uno?
0: Bulgaria en el 86.
2: Ok.
0: Eliminación directa. Y esta vez te esperaría un rival que en teoría no sería tan duro. Paso a paso. Luego pensamos en el más allá y nos quedamos más acá.
1: Ahorita Sudáfrica.
0: Ahorita Sudáfrica.
2: Oye, pero por lo pronto sí podemos decir que Aguirre no está seguro si dijo esto en 2002 o lo dijo la semana pasada. Porque,
1: o en 2006.
2: O sea, esa declaración se me hace que estuvo un poco chistosa. Rara, la verdad.
1: Pero bueno, yo pienso que sí tenemos papita este primer partido. Sí, ¿no? Está un poco más complicado contra Corea. Papito
0: Corea,
1: otra vez
0: para
1: contra
0: mí,
1: Chequia.
0: En territorio neutral, podría superar a México. Es un gran equipo el coreano, ¿eh? Pero como sea, el tema también está en la portería. Yo creo que va a atajar Dalla Rangel, pero el debate para muchos sigue abierto último momento, ¿eh?
2: Oye, ¿y pues, si va a iniciar, Paco Memo? Es una gran pregunta.
0: Yo creo que Dalla, ¿eh?
1: Okay. No.
0: Pero
1: no,
0: el debate sigue abierto.
1: Beto, con todo el respeto a tu conocimiento y sapiencia deportiva, estás equivocado. Todo indica que será Paco Memo quien inicie como titular del torneo.
2: ¿Qué dices eso?
0: ¿Ya enlazaste con Joel Morales a la selección?
2: ¿De dónde sacas eso?
1: ¿Quién te lo dijo? No. Bueno, es que después del increíble desempeño que tuvo Paco Memo en el último entrenamiento, no hay duda.
8: ¡Ah, caray!
1: A ver. Aquí tenemos las imágenes para todos ustedes que nos están viendo en radio.
0: Es un guardameta entrado en años.
2: Entradísimo en años, pero este entonces...
0: ¿Generación estaca o mayor incluso?
2: No, yo creo que mayor incluso, pero ¿sabes qué?
1: ¿No es Paco Memo?
2: No es Paco Memo, es un viejillo. O sea, a este señor la única manera de retirarlo va a ser meterlo en el asilo. Porque, ¿sabes qué? Luego no saben cómo salir los señores ya de esa edad. Está bien, así sí lo retiramos.
1: No, si meten a Paco Memo, pues ahí se va a quedar. Él sí que no sabe cómo salir.
2: Así es.
1: Portero.
0: ¿Y qué dice acá?
1: Dice Moisés
2: Félix.
1: Muñoz. No, perdón.
2: ¡Félix! ¡Ahí está!
1: ¡Bravo!
2: ¡Salta a la cancha, cobro!
0: ¿Pero entró a la cancha?
2: Aguas con el...
0: ¿Qué pasó, Félix? No, te vas a romper.
9: Son estiramientos.
2: Está bien.
9: Estoy calentando.
1: Okay, está en la cancha. Sí. Félix Fernández, exportero del Atlante y conductor de este programa, estará con nosotros en unos momentos más. Pero yo sí veo venir,
2: ¿qué ves venir?
1: A Paco Memo.
2: Esto es la delantera, ¿eh?
1: A Paco Memo bajo los tres palos.
2: Ah,
1: okay. Yo siento que Paco Memo tiene más temporadas que Betty la Fea.
0: Está bien. Sí, fue una tajada buena.
2: Hecho, te digo que a este señor que vimos, y el viejillo este que paró esa cosa, se lo pelean entre los equipos de los asilos. O sea, realmente es un buen portero. Igual le pasa a Paco Memo. Entiendo. Pero bueno,
1: no tiene chinos. Aunque ahora que lo pienso, todos somos Paco Memo y sus chinos de la cintura para abajo, ¿no?
2: Bueno, ¿no decías que te rasurabas?
1: Es que sí me rasuré. Hoy en día, más que Paco Memo, soy Alberto Lati.
2: Okay.
1: O el Estaca.
2: Pero bueno, ¿con qué seguimos, Alberto?
0: Mejor seguimos. Ya. Pasamos a lo serio.
2: Sí, a otra cosa.
0: Sí, claro. Vamos a ser honestos. Algún día ya no contaremos con Paco Memo. Es una leyenda viviente. Puede caer bien o mal. Yo sé que divide. Yo sé que polariza. pero también hay imponderables. Por ejemplo, en algún momento Luis Ángel Malagón pintaba para titular y se lesionó hasta acá.
2: No me digas, ¿qué le pasó?
0: Una fractura, tendón de Aquiles, y se perdió el Mundial.
1: Okay. Sí, caray,
0: por es portero.
2: Sí, es portero, gracias.
0: Sí, de tu sí. América.
2: Esto va a suceder.
0: De tu América.
2: Va a suceder en el programa.
0: Claro, el glosario.
2: Aquí, yo vengo aquí como el hermano de Eduardo en cierta secretaría, vengo a aprender.
1: Oye, güey, ya...
2: Vengo a aprender de fútbol. Suave. Y por eso tenemos a Félix, por eso tenemos a Lati.
1: No politicemos la jugada, por favor.
2: Ya nos aventaron.
1: ¿Viste, Félix? Aquí empiezo. Mira, Lati. Bueno, nosotros aquí en la delantera hicimos una visoría y encontramos al portero que México necesita. Es un peso pesado, en serio, de los tres palos.
0: ¿Es seleccionable? ¿Puede jugar para México?
1: Pero tú dime. Velo y dime si es seleccionable. Adelante.
2: Yo les voy
1: tú
2: diciendo.
1: También, por favor, Félix.
6: Ándale, échalo. Es el portero que necesitaba la selección mexicana. Ahora sí, atajar.
1: Pesa
6: todos
1: como
6: los goles,
1: 300 kilos.
2: Es un hombre muy joven, pero muy pesado.
6: A la derecha, a la derecha.
2: Sí. Y se da la vuelta y tiene un número 10 que parece un 100. Es increíble. Sí, sí, sí. Hagan de cuenta como tres personas juntas en una sola camiseta.
0: ¿Qué talla será la camiseta?
2: Yo digo que esa talla es extra, extra, extra, extra gigante. O
0: sea, Félix Fernández, ¿te acuerdas de un portero con esa corpulencia?
8: ¿Algún portero con esa corpulencia?
1: Moisés Muñoz.
2: ¡Saludos!
8: ¡Saludos! No, por supuesto que no. No, pero cuando éramos niños nos decían el más obeso va a la portería.
2: ¡Porque tapa más!
0: Pues ¿y qué pasó contigo?
8: ¿Sabe por qué?
0: ¿Y por qué a ti te mandaron?
1: Gran pregunta.
8: Porque no era el más obeso, sino el más malo.
2: Siéntate, Félix, por favor, vete.
8: ¡Con la pelota en los pies!
2: Siéntate.
1: No me digas, eras el más malo, por eso te tocaba parar.
8: Sí, claro. Oye, tienes que quitarle la envoltura, ¿eh?
1: Ah, yo que
8: para que agarres tienes que darle envoltura.
2: Ok.
1: Oye, pero bueno, regresando al compa este que vimos ahorita, que tiene... ¿Dónde venden esas colchas de la selección?
2: ¿Sabes?
1: Es que cabe, cabe toda mi familia ahí.
2: El pelón que hacía cobijas en el centro te teje una. Sí. Y el que hacía guantes te hace unos de portero también.
1: Pero vieron que traía un calendario azteca en la frente,
2: sí,
1: ¿no?
2: Sí, claro. Sí. Como,
1: ese calendario azteca mide el tiempo de 3 milenios.
2: Ah, a mí la verdad es que sí me gusta ese estado de ánimo.
8: ¿Ya me vas a presentar?
2: En el que los... Ya te presentaron.
0: Ya te saludaron.
2: Es que no queremos atención. No, dijimos, no, Félix Fernández.
8: Ay, ya con eso.
0: Queda aplausos. O sea, queda aplausos.
8: A Lati sí le hace caravana.
2: Si vamos a empezar con celitos, me voy. Si vamos a empezar con celitos, me largo. ¿Eh?
1: Hay que cromársela. O sea, está acá.
8: Espérate.
1: Hay que cromársela, no, Félix.
2: A ver.
1: Chinchampú, zafo.
2: Viene. Chinchampú. El gran Félix Fernández.
8: A ver. ¡Bravo! ¡Bravo! Yo fui suplente en mi carrera el doble de partidos de lo que fui titular.
1: ¡No!
8: Pero nunca esperé ser suplente de Lati.
1: ¡No!
8: Oye, no. O sea, hasta el día de hoy.
2: ¿Te pongo un cojín para que estés cómodo?
8: O me lo quedo yo.
2: Como quieras. Me lo quedo yo. Está bien,
0: ¿qué detalle? Ya.
1: Ay, ¿quién iba a pensar que buscando a un suplente para Paco Memo
0: iba a aparecer Félix?
1: Encontraríamos a Félix Fernández.
8: Bueno. Quítale con confianza a él en la protección.
1: Oye, Félix, ¿cómo te sentirías ahorita tú saltar a la cancha? Que no hubiera ningún otro portero y dijera el Vasco va Félix.
8: Pues, ¿quieres? Hacemos una prueba ahorita aquí en nuestra cancha. O acá afuera. No,
0: Félix, Félix.
8: Si hay algún sudafricano acá afuera, que nos tire un penal.
1: Yo no te lo nadie. Meto ahorita, vas a ver.
0: Oye, no, no. Félix, le pregunté a Irina Peralta hace rato, que está con Claro Sports, con W Radio para esa cobertura. A ver, Félix, ¿duermes bien antes de un partido tan importante?
8: Depende. Depende.
0: Porque ¿qué tal cena? Les voy a decir una cosa. Últimamente los partidos ya son tarde. Los partidos ya son más tarde. Ajá. Mañana es a la 1:00. El
8: donde
0: que se desvela
8: no viene después del partido, Beto.
0: Ok.
8: Pero antes sí, de veras, hay
1: oye,
8: gente...
1: Bueno, oye, no qué padre platica, pero tenemos a un güey esperándonos en el Azteca para hacer un enlace desde hace como 10 minutos.
0: Y no cualquiera, ¿eh? Vamos a regresar antes de ir al estadio con el Vasco Aguirre, quien demostró que tiene también buen ojo, no solo para elegir futbolistas, también para ubicar a un reportero perfectamente, pulcramente, impecablemente vestido cuando lo detectó. Sucedió en esta conferencia en la que vean cómo se refirió a nuestro compañero Joel Morales, con quien ya las haremos, y quedó claro en Claro Sports que también la prensa viste a la moda.
1: ¡Ay, güey!
2: Muy bien, venga.
9: Joel Morales de Claro Sports de este lado.
10: Gracias, Fer. Hola, Javier, ¿cómo estás? Buenas tardes. Joel Morales de Claro Sports. Combinado, ¿no?
11: Sí, muy bien.
10: Medio combinado.
11: Muy bien, el reloj. Bien, y los lentes, ¿no?
10: Hace juego.
11: Con diferencia es el

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1: Querido Joel, ¿qué percibes en términos, más allá de que esta vez no se refirió a tu look? ¿Qué percibes de Javier? ¿Hoy más tenso? ¿Hoy menos dicharachero? ¿O no viste diferencia?
2: A ver, le voy a encargar a la producción que por favor metan el byte donde hoy pulgar arriba me preguntó sobre los colores que traía, que era el morado que hoy pueden alcanzar
3: ya a resulta.
2: A ver, yo qué culpa tengo, Félix, acá no. La moda italiana, siempre no, estoy no, a la no, moda, no, no. Una disculpa.
3: El otro día te balconeamos, tú solito el otro día. No.
1: A ver, sí, vamos, claro. Vamos a escuchar al Vasco que sabe de esto.
3: Vamos a escuchar al Vasco si quieres, pero venga. Tampoco no la presumas, Joel.
2: No, para nada es personal.
4: Hola Javier, ¿cómo estás? Joel Morales de Claro Sports.
5: Los calcetines fallaste.
4: Fallaron los calcetines. Un poquito menos azul.
5: Nada que ver. Mejor sin calcetines.
4: ¿Sin calcetines? Venga, va para la otra.
3: ¿De qué está hablando? ¿De etiqueta en la alcoba? Mejor sin calcetines, me los quito. O sea, no entiendo.
6: Oye, yo tengo una pregunta para Joel. ¿Cuántos maestros de la CENTE te has encontrado por ahí?
2: Por lo menos a un par. La verdad es que sí nos hemos encontrado a algunos que incluso han hecho el viaje a la capital del país, pero la verdad es que todo está con normalidad, con tranquilidad. Lo que acá se percibe es que va a ser un mundial tranquilo. Hay mucha seguridad. Eso también téngalo por seguro. No sé si se alcanzan a escuchar las torretas, las sirenas. Empiezan a poner ya, compañeros, a partir de estos momentos, ya las vallas para el día de mañana, que seguramente esto será una auténtica locura. La invitación es por parte de seguridad, por parte también de tránsito, que no se acerquen a la zona aquellas personas que no tienen algún boleto para ingresar al estadio.
3: Y una cuestión de lo que se puede y no se puede en este estadio, ¿va a estar permitido fumar el pasto o eso solamente es en CU con el equipete ese de Eduardo?
6: ¿Qué pasó?
3: De los Pumas. O sea, no entiendo, quiero saber, necesito saber, es información importante.
6: Oye, Joel,
2: no alcancé a escuchar.
3: Mejor, sí, mejor, pues. Sí, mejor.
7: La esquivó.
3: Mejor la esquivó. Okay.
1: No, pero no se puede fumar en los estadios, ¿eh?
3: No, nada.
1: La golpe en el Mundial, la golpe en el Mundial 2006 ya tuvo un problema. Mundial 2006 la golpe ya tuvo un problema porque él fumaba en la banca y pues desde la Confederación de 2005
3: y se cortaba las uñas. Ah, no, ese fue otro.
7: Sí. Oye, Joel, rápidamente nada más. ¿Te vas a quedar a dormir ahí o a qué hora vas a llegar? Exacto. Mañana en la mañana. Por todo esto de los bloqueos.
2: Yo me voy a quedar a velar acá, la terraza, aquí donde seguramente los vamos a recibir, los vamos a coger con todas estas ganas.
3: No,
2: acá los vamos a esperar para que vivan de buena manera. La vista es espectacular, ¿eh?
3: Bueno,
2: no quiero que me envidien, pero acá está espectacular esta vista que tenemos en la terraza.
3: Ya dijiste, Joel, vas a recibir la delantera, te va a encantar. Ahí vamos a estar contigo en la terraza.
1: Oye, Joel, a ver, rápidamente, ¿estamos claros con el Tala?
2: Sí. Por ahora, Beto, el día de ayer que fue que hizo táctico Javier Aguirre, paró con el Tala Rangel en la portería, rapidísimo, la repasamos, con Jesús Gallardo, Johan Vázquez, César Montes e Israel Reyes. Medio campo con Eric Lira, con Álvaro Fidalgo y con Brian Gutiérrez. Acá es una de las
6: bueno,
1: dudas,
6: ¿eh? Perdón, si Joel, la tele es bien cruel y ahí tenemos está. Que cortarte.
3: Gracias, Joel. Bueno, hacemos una pausa en la
2: reunión. Raúl y el Piojo Alvarado.
3: ¡Eso!
1: Pese a que ustedes no querían.
3: Bueno, pues está bien. Vamos a tener que hacer una pequeña pausa. Ahí está el público que nos acompaña afuera de esta bonita pecera, diría yo, en la que estamos.
7: Sí.
3: Y vamos, venimos. Esto es la delantera.
6: Vitrina de Ámsterdam.
8: Tú también juegas en la delantera. Regresamos.
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0: No se pierdan esta lección de que el amor no tiene edad y la ambición de hacerse mexicano tampoco. No, de verdad, ahí les va un jovencito dominicano afrodescendiente que trata de enamorar a una señora como de la cuarta o quinta edad en el transporte público. Ella es muy grande, muy joven, pero no importa. Se enamora con tal de conseguir papeles. ¡Vámonos!
1: Hey, gente, estoy aquí con el amor de mi vida. Me la encontré en el metro. Ella me dijo que le gustan los negritos. Yo estoy soltero. Ella soltera. Se armó aquí ya. Me gané mi residencia mexicana ya.
2: Y lo mejor que tiene buena química.
1: ¡A huevo!
0: ¡Ya suena! ¡Apesta! Totalmente. A veces se plancha, a veces se desarruga, ¿no?
3: Sin duda. Y además de todo, este es el amor a primera vista que usted soñó. O sea, ¿va a conseguir sus papeles este muchacho?
0: A ver, ¿el señor quiere su residencia mexicana o quiere la pensión de bienestar?
3: ¡Anda! Exacto. Exacto. ¿Sabes qué? Yo me imagino si esto hubiera sido en el último vagón del metro, si hubiera sido la misma cosa tan roja. Necesito papeles.
0: ¿El último vagón?
3: Nunca, pero me dicen que pasan cosas maravillosas. ¿Vamos? Vamos, Félix.
0: Solo con guantes.
4: ¿Los cuatro? ¿Tú sí, Beto? ¿Te has subido al metro, por lo menos? Mira.
0: Al metro sí, al último vagón.
3: ¿Al último vagón?
1: Al de Moscú, al de París.
3: Tiene razón, Alberto. Para mayor seguridad nos ponemos el guante de Félix. Sí. Aquí cabemos todos. No, ya. Déjenlo en paz.
0: Que bueno, la pueden seguir pelando, la palma del guante.
1: Sí. Ya deja de jugar con los guantes de Félix, por favor, Beto.
0: Bueno, la selección mexicana cuenta con un gran apoyo, todos mexicanos unidos, excepto algunos que evidentemente no piensan de esa manera, puede ser amargados, pero lo sorprendente es que también en tierras muy lejanas como en Uganda, en el corazón de África, llegan cánticos buscando dar buena vibra a México para la inauguración. A ver, o los ugandeses tienen un lío con los sudafricanos, o a los ugandeses les gusta el tequila, o yo no entiendo. Vamos a ver.
5: ¡Ya llegaron los mexicanos!
3: Es un grupo de niños.
0: ¿En Uganda?
3: En el lejano país de África.
5: ¡Se zafó

0: pero ¿de dónde salieron nuestros fanáticos mexicanos?
1: Hago un paréntesis. Sudáfrica y Nigeria son dos países que en el continente africano sí levantan muchas enemistades porque los ven arrogantes.
0: Okay, entonces
1: Sudáfrica y Nigeria. Puede ser por eso.
0: Les caen mal y ya no más.
1: Puede ser.
2: A mí no me sorprende que estos niños de Uganda sí sepan que existe México y que estén también educados.
0: Ya sé por qué, ya sé por qué.
2: ¿Por qué?
0: Porque allá no echaron para atrás la reforma educativa. ¿No será por eso, Eduardo? ¿No será por eso?
3: Por lo mismo, pues no les cayó tampoco la gente, ¿no?
2: Ahora, tengo una pregunta. Estos niños ugandeses tan alegres, con ese buen ritmo.
1: Corearon nombres de seleccionados.
2: Sí, corearon todos los seleccionados, pero no mencionaron a Quiñones. ¿Esto okay. es inclusión o exclusión?
1: Yo creo que...
0: Me están diciendo de cabina que ya habló Julieta Venegas, que me oyó y que dice que le presten la canción para arreglarla y volverla inaudible. No, no es cierto, Julieta. Saludos, perdón, se te quiere.
2: A mí me están diciendo de cabina una noticia todavía peor.
1: ¿Cuál?
2: Al parecer, Maynes ya le echó el ojo a estos niños para las siguientes elecciones, chingada.
0: ¡Qué horror! Maynes, ¿cómo se llama?
1: No sé. ¿Cómo se dice? Déjanos de paso. Maynes es Maynes, pero...
0: Bueno, ¿cómo se dice borracho? Digo, no es cierto.
1: Yo no dije eso. El día de ayer, la selección de Argentina, son los últimos partidos preparatorios amistosos, se enfrentó a Islandia. Y al parecer, Islandia no se presentó de buena manera porque se dio un 3-0, un gol de Messi, al estilo Messi.
2: ¿Cómo? Bueno, una gambeta tremenda.
1: Bueno, en este caso,
3: tiro libre, no.
1: Fue de penal, pero lo relevante es que Messi viene una lesión con Miami y va retomando ritmo.
2: Pero pues no se vale. Yo siento que venían bajando del avión. Los de Islandia todavía no se habían acabado de descongelar.
1: Oye, ¿te acuerdas de la frase que le dijo Gary Lineker cuando Islandia elimina a Inglaterra en la Eurocopa 2016? Dice, el legendario goleador inglés nos eliminó un país con más volcanes que delanteros.
3: Absolutamente. No, y además están de vacaciones los mejores jugadores de Islandia. O sea, yo no sé si sí. Fue en Alabama. ¿Cuántos islandeses pueden
1: jugar? Hoy estaba
3: en
1: el hijo de Gud Johnsen, el que jugó en el Barcelona. Se le acercó a Messi y le dijo, jugaste con mi papá y todo.
0: O sea, que entonces, ¿no es una exageración decir que es más fácil ver una aurora boreal que una victoria de Islandia? O sea, o me la estoy de plano, no sé.
1: A ver, hay que recordar una cosa de Islandia.
0: Ajá.
1: Siendo un país de 300.000 habitantes, fue el de menor población en acudir al certamen, al gran certamen, ya casi lo digo, ya que sigo muy...
3: Sí.
1: Acudir al certamen. Y ese récord se vence para esta copa porque ya países de menor población acuden.
3: Como Curazao,
1: Cabo Verde. Y otra cosa
2: importante. No, les va a ir increíble a esos países.
1: Al torneo de 2018 en Rusia, enfrentaron a Argentina y el portero islandés, que era portero en sus ratos libres porque era cineasta, hizo el guión de su vida atajándole un penal a Messi. Es decir, Messi ya había tirado penales contra Islandia, pero había fallado en el 2018 en Rusia.
3: No, correcto, y había sido todo un fenómeno en la Euro también,
1: claro,
3: ¿no?
1: Claro, ¿te acuerdas?
0: De película, ¿eh?
1: Los aplausos vikingos, la coreografía.
3: ¿Sabes el aplauso vikingo?
0: Sí. ¿Cómo es? No me vayas a charrear, ¿eh? ¿Cómo es el aplauso vikingo? ¿Y sabes el 69 moderno feliz?
3: Menos a más. El aplauso más rápido.
0: Ah, ok.
3: Como casi todo.
0: Tan musical como son los islandeses, ¿no?
3: Sí,
0: claro, tan un ritmazo.
1: Sigo un rosa, se cuenta, pero con aplausos.
3: Sí.
2: Pues entonces los argentinos les metieron, digamos, tres chistorras, tres choripanes.
0: Un matambrito también. Ok.
2: Y se divirtieron de más, ¿no? Porque creo que confundieron Islandia con Disneylandia.
3: Bueno, el momento más esperado del partido fue justamente el regreso de Messi, claro, a la sección biceleste, sí, quien, como ya mencionó Beto, entró de cambio al minuto 69, sí. Al minuto 69.
2: Coincidencia, no
3: sí,
2: lo creo.
3: No, y se dio una marometa, se volteó. Inmediatamente fue un referente, ¿qué? Pues puso la asistencia que derivó en un penal. Al minuto 69.
0: Ah, 69. ¿Otra vez con eso? ¿El 69 moderno?
3: Pero entró al 69.
1: Fluye,
2: bueno. Entró Messi y ¿qué pasó?
3: Hizo un penal. Sí, se encargó de cobrarlo, pero además no habían pasado ni dos minutos cuando dio un pase. Le cometen la falta a su compañero y después él lo cobra magistralmente. Ya al 72, ya habíamos pasado al 69.
0: Oye, pues por cómo incomoda a los rivales Messi, más que pulga parece ladilla africana. ¿No las han visto? Son gordas y peludas, así con unas garras horribles. ¿No las han visto? Yo tampoco. Así se hacen los chismes, yo tampoco.
2: No sentido. ¿Ya se te quitaron?
0: ¡Ya! Te cayeron a ti, no te hagas, güey. Pero bueno.
2: Pues entonces Messi está en la gira del adiós, ¿no? Quiere meterle un gol a cada uno de los equipos que le faltaba.
1: Y Messi puede convertirse en máximo goleador histórico de estos torneos, ¿eh? Torneos.
0: Entonces, es cierto.
3: Es el que más partidos ha jugado ya, ¿no?
1: En globales.
2: En internacionales.
3: Es el que más partidos ha jugado en Copa.
1: Porque Klose tiene el récord de momento, superó a Ronaldo Nazario. y Messi ya está ahí viéndolo de cerca.
2: Sí. Oye, bueno, entonces este partido de preparación también fue un partido de preparación para los árbitros, para que se vayan entrenando y darle a Messi los penales que le corresponden. ¿Sí es cierto eso o es un rumor que le regalan penales a Messi?
1: Regalado no, pero digamos como un poco de cooperación en el Mundial pasado.
0: ¿Le han ayudado a hacer esta carrera mejor?
1: En el torneo pasado. Fue en el torneo.
2: En el torneo, sí.
1: En el torneo pasado.
2: ¿Y fueron campeones?
1: Sí.
3: Bueno, con muchos penales.
1: Hubo cierto apoyo.
0: El América, más de cuenta.
1: ¿Los ayeres argentino tú, por americanista?
0: Pero claro, che. ¿Y sabes qué?
2: Ahora le vas a Argentina también, güey, por joder nomás.
0: Voy a salar a la selección argentina, le voy a hacer un favor a México.
1: ¿Se hizo americanista?
0: Yéndole a Argentina van a perder.
3: ¿Los argentinos?
0: No, yo lo que tengo es un superpoder. Equipo al que le voy se lo lleva
1: a la final. Al otro día de ganar el tricampeonato.
0: Sí.
1: Ya echó a Jardine, ya se fue
3: a Jonathan Atlante, por favor, jamás en su vida.
0: Bueno. Creo que nos vamos a ir allá afuera a conocer a nuestro público, según me dicen en cabina. Tenemos listo ya una cámara.
2: Ahí está.
0: Ahí está.
2: Entonces, güey.
0: ¿Cómo estamos? ¿Qué dice el público?
4: Acá andamos.
0: Ahí están. Yeah.
4: Qué gusto saludarlos, amigos de La Delantera. Ya estamos aquí con la gente. Hay que preguntarles, ¿no? ¿Te está gustando La Delantera?
5: Sí, está muy padre el programa. De hecho, vine a solo a verlos.
4: Ah, muy bien. Hoy se estrena el programa. Ya toda la gente está toda emocionada. Perritos, un ciclista. ¿Desde dónde viene?
6: Ya aquí cerca y vamos hasta CU.
4: Hasta CU, ¿qué se te perdió por allá?
6: Pues nada, un balón seguramente. Lo voy a encontrar.
4: Muy bien. ¿A ti qué? ¿Desde dónde vienes?
7: Venimos de Guadalajara aquí.
8: ¿Desde Guadalajara? Sí, la verdad sí.
4: ¿Y sí, te gusta La Delantera?
7: Claro que sí, hermano. Vamos con todo, Santiago Jiménez. No lo han metido a jugar, pero se tiene que rifar, ¿no? México, venga, duro.
0: Por acá atrás. Oye, mi querido Juan Pablo Royce,
3: salir
0: Juan Pablo,
3: de su madriguera, que
4: ándale, no sé si... ya le están dando con todo. Ya estamos en vivo, claro que sí, por acá. Arriba La Delantera.
3: Siempre.
4: Muy bien, por acá.
9: Espero que México pase mínimo a cuartos de final, porque si no va a ser un horrible torneo, ¿no?
4: Ah, bueno, ya cuartos de final, desde ahí los vemos en la pecera, ¿eh? ¿Cómo ves La Delantera?
10: Excelente esfuerzo, todos. Y Lati, todo el equipo, y tú también.
0: ¡Bien, bien! ¡Buena, Juan Pablo!
4: Ya, Videgaray nos está poniendo un show.
0: ¿Ya tenemos algún sudafricano, Juan Pablo, por ahí?
4: No, todavía no están, están en Santa Fe, Félix.
0: Dile, no, tiene que... No, sí, la selección sí, pero algún fanático sudafricano, ¿cómo no va a haber aquí?
2: ¿Quién apoya a Sudáfrica? Nadie.
4: ¿Te gusta Sudáfrica?
11: Sí. Pues no tanto.
0: No tanto.
11: No. Ya para sí los vamos a golear. Sí.
1: ¿Hay confianza?
4: Sí. Muy bien. ¿Cuánto?
11: Yo creo un 4-0.
4: Anda.
11: 4-0.
4: Por acá. ¿Tú cuánto crees que quede la selección mañana?
12: 5-0.
1: 5-0.
4: ¿De quién?
12: México.
0: Son optimistas, ¿no, Lati?
4: ¿Quién va a meter los goles?
0: Raúl Jiménez, ya por fin.
4: Todos van a meter. Raúl Jiménez, te pregunta Félix.
12: Yo creo que sí.
4: Ya por fin mete gol en el Mundial.
12: Sí.
4: Muy bien. Por acá, ¿qué tal están viendo La Delantera?
13: Hola, muy padre en todo. Y un mensaje nada más que yo quisiera decirles, ojalá el deporte nos recuerde que el deporte y el fútbol une corazones, une naciones y une todo tipo de personas. Mucha suerte a México. Desde Guadalajara.
4: Desde Guadalajara también, qué gran mensaje.
0: A ver a Pati Cantú, ¿dónde está?
4: Pati Cantú viene mañana.
0: Ah, bueno.
4: Pero mañana los esperamos
0: aquí. Mañana venimos entonces. Porque eso no los venimos a ver.
4: Bueno, a ver a ustedes, solo vinieron a ver a Pati.
13: Es cierto, venimos a ver a Pati Cantú y Pati no Cantú, llegó no Pati Cantú.
4: Pero mañana es la inauguración y mañana ya estará Pati aquí con nosotros.
0: Vale.
4: Muy, bueno. Muy presente aquí sus aficionados, ya traen buen quórum acá abajo.
0: Gracias, mi querido señor Royce. Oye, un gran esfuerzo el estar allá afuera porque está empezando a llover un poco y hay muchísima gente, pero te agradecemos muchísimo y volveremos a estos enlaces con nuestro público. Gracias,
2: belleza,
0: señor Royce.
2: Qué belleza, gracias. Bueno, estamos a unas cuantas horas de que empiece el... Ay, lo iba a regar otra vez. El torneo de waterpolo en seco.
0: Waterpolo en seco.
2: Y ya solo faltan algunos detallitos... como volver a colocar esta Spider Cam.
0: ¿Qué es una Spider Cam? Es una de esas cámaras que cuelgan y que siguen la jugada.
1: Claro. Se van por cables atravesando transversalmente la cancha, ¿no?
0: Hagan de cuenta como el teleférico ese que pusieron aquí en México, sí. Utilísimo. Sí,
3: la que había en el Azteca antes de la remodelación. Sí. Mucho antes.
1: ¿Alguna vez te pegaste de despeje?
3: No.
1: Muchos porteros le llegaron a dar.
3: No, yo no.
0: Ah, como piñata.
2: No, no, miren nada más lo que pasó con esta cámara. Es terrible y al mismo tiempo sumamente afortunado. Corren las imágenes.
0: Está corriendo la cámara en un cable, va colgada y cae, y por poquito y le pega a un camarógrafo que estaba... Sí, le cae a 2 o 3 metros.
2: No, pero explota el camarógrafo. En pedazos, se hace añicos la cámara. No,
1: esto es un arma.
3: Partido de Hungría contra Kazajistán.
1: Kazajistán, exactamente, partido ajeno al torneo, pero aprovechando el parón que hay a nivel de clubes, tuvieron un duelo amistoso estas selecciones. Hungría estuvo cerca.
2: Hay una explicación de por qué sucedió esto. Alguien le echó insecticida a la Spider-Cam.
0: Es horrible. Se cayó. O estaban haciendo un zoom violentísimo hacia abajo para ver las hormigas del campo. No lo sé. Pero la verdad es que casi matan al pobre camarógrafo.
3: Ha sido una tragedia. Tranquilo, sangre fría.
2: Pobre cámara, era un Hungría contra Kazajistán. Pues cualquiera se queda dormido. No, no.
0: Oye, ¿y qué se marcó, Lati? O sea, en ese caso, ¿qué se marca?
1: ¿Penal para Argentina? No. No, en ese caso, sí hay que llamar a inspección a todos en el estadio para revisar que esté todo bien agarrado, porque incluso debe pararse el partido.
2: Pero no fue en México eso, ¿no?
1: No, fue el Hungría-Kazajistán.
3: No, sí. Porque probablemente pensaron que los de Kazajistán, pues la iban a cachar, ¿no? Por... Casa con K.
1: Ay, Félix.
0: Casi. ¿Viste? ¿Viste?
3: ¿Te gustó?
0: Ahí vamos. ¿Sabes qué? De hecho, ya están desarmando lámparas aquí algunos de los técnicos para ver a quién le cae así. Aguas, güey.
1: ¿Eh? Es como el juego del calamar, pero...
0: Sí, exacto. A ver a quién le cae primero.
2: Pues si es de suerte, de buena suerte que te caiga lo de un pájaro, imagínate que te caiga una cámara así.
0: Y que te mate.
2: ¡Qué suerte!
0: Y ya no tienes problemas, ni uno solo, muy bonito.
1: Hay momentos, familia, que seamos sinceros, mantienen con humildad a nuestra nación. Por ejemplo, lo acontecido cuando el gobernador de Nuevo León, Samuel García, recibió a la selección de Japón en el aeropuerto. Híjole. De la capital del estado, en Monterrey, y les dio la bienvenida. Pudo simplemente haber saludado. ¿Cómo hubiera saludado? ¿Qué les hubiera dicho?
0: Les hubiera dicho, ¿qué pasó? ¿Va a mi party o no, güey? ¿Ya vieron mis dientes, güey? Ah, no. Exacto. Voy a traer a Tesla. Ah, no, que ya no. Y así, ¿no?
2: Tesla pelaste.
0: Ya no jalen.
1: A lo que yo... No, es que ya dijo que modo es estar pendiente. Ya dijo que modo paría. Pero a lo que voy es a que quiso ser muy amistoso, muy generoso, buen anfitrión, y repartió sombreros al conjunto nipón, al cuadro japonés.
0: Ok, a ver, vamos a verlo. Ahí está Samuelón de Nuevo León.
14: Welcome.
0: Ándale, repartiendo sombreros.
2: Sombreros con la mano.
1: Y lleva el uniforme de Japón.
2: Muy elegante, sí. Azul.
3: Los samuráis azules. Que celebró que Países Bajos iba a jugar.
1: Sí, daba por hecho que iba a estar
3: Monterrey,
1: ahí.
3: Se vistió de naranja.
1: Y luego resultó que las chelas
3: holandesas.
1: No.
2: Yo creo
3: ese
2: que
3: asunto,
2: se confundió luego... Samuel. Porque lo que realmente hay es China, Nuevo León, ¿no? O sea,
0: exacto.
2: Y Colombia, exacto. No sabía de Japón.
0: Yo no sé, pero ¿sabes qué? Los sombreros se ven medio baratones. A mí se me hace que si juntas 5 de esos sombreros, puedes canjearlos por una prima. De Samuel.
1: Pero el cuadro es japonés.
0: ¿Qué? ¿Qué latín?
1: Los jugadores japoneses muy amables, todos iban colocando el sombrero.
2: Sí, muy
1: amables. O sea, si es una cultura, claro, que reciben un regalo, yo creo que se lo dan a otra selección y dicen gracias por el detalle y lo pasan.
3: Sí. Beto, ¿pero qué fue lo primero que aprendieron a decir los japoneses?
1: ¿Qué fue lo que dijeron?
3: ¿Qué dijeron?
0: Oye,
3: ¿dilo?
1: No, Jaido, Marigato,
2: vos sabes. No mames, con ese sombrero tan culelo. Y lo segundo que aprendieron fue a decir, Maines. ¿No?
0: Okay. Se me hace que van a regresar a su país diciendo, ¿y qué onda, compadre? ¿Sí se arma o no se arma la carnita asada? Pero no sé si eran de otros, eran coreanos, ¿no?
1: Los coreanos.
0: Era coreano, era otro.
1: Sí, y Japón ya se fue. Vale la pena decirlo, ¿eh?
0: Sí.
1: No, a ver, hubo un poco malentendido. Japón se inconformó por la cancha
3: por
1: que les
3: canchas,
1: tocó de Tigres. Sí, y se mudó a la de Rayados. El plan de Japón no era tener Monterrey como su concentración todo el torneo. Se van a Nashville, esto ya está planeado, entrenaron en la de Rayados y se fueron a Nashville.
2: Ah,
1: ¿no?
2: qué bueno, porque yo pensé, otro desaire a Samuel ya es demasiado.
0: Ya es feo, le va.
2: Pobrecito, ya hasta ternura me da, güey.
3: Bueno, quién sabe, bueno, y como para nosotros es suficiente. Balón medio desinflado y una cancha de tierra para armar la cascarita. Uno de los japoneses confesó que las canchas en Monterrey pues no estaban a la altura, como ya dijo Beto Latino, pero que así pasa. Si usted ha visto mucho anime, le va a entender perfectamente a Kubo,
0: el famoso
3: jugador
0: Kubo.
3: nipón, sí, claro, claro que juega en la Real Cubo. Sociedad y que
2: jugadorazo.
3: Les va a gustar el acento de Cubo.
2: Sí, es castizo.
15: Un buen estrés, sí, ¿no? Porque al final es mundial y yo creo que el campo que entrenamos ayer no estaba, ¿no? A nivel mundial, ese campo yo creo que sí. Y hemos entrenado muy bien. Ayer, pues, yo creo que no pudimos hacer. Tuvimos que cambiar un poco de entreno también porque, bueno, nos podemos romper y el campo no estaba muy bien. Pero, bueno, no sé, también se entiende, ¿no?
0: Oye, tío, pero ¿por qué hablas así, Cubo, eh?
3: Es vasco, juega la Real Sociedad.
0: No, vasco, sí, totalmente. De Madrid, o de
3: vasco, vasco.
2: A ver,
0: ¿no estaba hasta el Cubo?
2: Taquefusa.
0: También.
1: Taquefusa Cubo, desde que era niño, él quería jugar en España. Y empezaba a ver las clases de español en la NHK, la televisora pública japonesa, porque él decía, visualizando, yo voy a jugar en España. Y así aprendió. Finalmente se va al Barcelona siendo un niño, pero se dan cuenta que el Barcelona viola el mecanismo de fichaje de menores de edad. Y castigan al Barcelona. Se regresa a Japón y luego vuelve al Madrid y ya termina la Real Sociedad. Pero sí, es una historia increíble. Es un jugadorazo.
0: Es un jugadorazo. Y es por eso que habla así de bien.
2: Sí, claro. ¿Cómo amo a Alberto Lati, güey? Sabe de todo. No,
1: bueno, viene en mi libro, me aprendí la historia.
0: Yo no sé si sepa esto.
2: Tratamos, güey.
0: Yo no sé si sepa esto. ¿Es cierto que tiene el jugador Cubo una prima que se llama Cubo, pero con L?
2: ¿Cómo? O
0: sea, ¿Lubo? ¡Lubo! ¡Lubo! ¿Cómo es el nombre? ¿Es Lubo?
1: Taquefusa Cubo. Es que Cubo es el apellido.
0: Taquefusa Lubo.
2: Cubo San. Cubo San.
0: Ahí está.
2: Cubo San. Ay, a mí no me impresionó cómo habla español, así como de España. Pues todas las caricaturas japonesas hablan re bien español.
1: Capitán Tsubasa.
0: No se me hace raro que la cancha no esté a la altura de la competencia y no se va a jugar nada. O sea, ¿qué es eso? Y se acabaron yendo a Nashville de regreso, ¿no?
1: Sí, se fueron a Nashville. Sí.
2: Se fueron a Nashville, así, mira.
1: Pero siempre se iban a ir a Nashville.
0: Pero
1: no de Nashville.
0: Se fueron de Nashville.
2: Ah, no, se han ido de Nashville. No. Nomás en el vuelo, así.
0: Sí, sí se fueron, van de Nashville. Y el avión va hacia atrás, van hacia de Nashville.
2: Reversa, mami.
0: Ahí está, estamos
2: el avión
0: viendo
2: va
1: imágenes. Los radioescuchas no están para saberlo ni yo para contarlo, pero la imagen fue... Sí, de un avión,
0: correcto,
1: de Nashville, así es, regresando Nashville. El vuelo.
0: Es correcto.
2: Y bueno, sí. Después de cambiar de sede por las malas condiciones de las canchas, los japoneses prefirieron decir no arigato, que quiere decir gracias. No. Adelante.
1: Te voy a decir una cosa de Japón.
0: Bueno.
1: Hay 20 maneras de decir que no, pero nunca se dice que no. Es parte de la cultura japonesa.
3: Ah, caray, a ver, ¿cómo es eso?
1: Está prohibido decir que no.
0: Es grosero, pues.
1: Es grosero decir que no. Incluso si alguien te dice...
3: Entonces, ¿cómo?
1: Si alguien te dice shoto, es por poquito, es una manera de decir, oye, no te pases.
2: ¿Choto?
1: Shoto.
2: ¿Así te dijeron choto?
1: ¡Shoto!
2: Shoto
1: es poquito.
2: ¡Qué grosero!
0: No, oye, Lati, pero
1: es shoto mate.
3: Es como la horita de los mexicanos.
0: Aquí, algo así. Aquí también está prohibido decir que no. O sea, aquí también dices, claro que llego. Es más... Voy saliendo y no, o sea, llegas nunca.
1: Es como shoto.
0: Es shoto, exactamente. Ahora, lo que me gustó del avión este es que se iba volando para atrás, pero no le tronó la reversa. Bien por ellos, me gustó.
2: Es que yo creo que el piloto se acordó que dejó los frijoles en la estufa y dijo, ¡ay, güey!
0: ¿Cómo se dice frijoles en japonés, Lati?
3: ¿Sabes?
1: No, bueno, es como el azuki, el frijol que es de postre. El frijol rojo es delicioso.
0: ¿Sabes qué, Eduardo?
1: Sí,
0: yo siento que se dice, ¡te saco! Es
1: otra... ¡Azuki!
0: ¡Azuki, perdón! Perdón.
2: Oye, ¿estuviste en Japón mucho tiempo?
1: Sí.
2: ¿Probaste la leche de Akasaka?
1: No, fíjate que no.
2: Es cremosa, de verdad, muy rica.
1: En Akasaka está la embajada de México en Tokio.
2: ¿Ah, sí?
1: Sí.
0: ¿Has probado, Eduardo, los ostiones que había en Tokio?
2: Los que había en Tokio. No, pero he probado los que había en Toledo.
0: Ya.
2: Y los que había en Toluca.
0: Dejemos esta.
1: A ver, yo estaba hablando de Taquefusa Cubo. ¿Cómo llegamos a
0: los ostiones? ¿Que aviento Polobampo? ¡Ya!
2: Bueno, okay. La verdad es que la selección japonesa sí viajó a Nashville para preparar su partido tal y como lo tenían planeado desde el principio. No se fueron agüitados de México.
1: A ver. Y pasamos con la selección mexicana. ¿Puedo regresar a la seriedad?
2: Por favor.
1: ¿Sí nos acordamos que empieza el torneo de fútbol global?
0: Sí, señor.
3: Y que juega la selección mexicana también. Y que tuvo visitas.
1: El equipo mexicano tuvo una visita sumamente ilustre. Yo quiero felicitar que el equipo haya tenido ese tipo de personajes que pueden compartir una inspiración. Julio César Chávez, el gran campeón mexicano, quien fue el mejor boxeador libra por libra, se apareció en el CAR, en la concentración del cuadro mexicano, para motivar a los futbolistas. Y adivinen, ¿qué les dijo?
16: ¿Qué les dijo? Estamos buscando siempre ese quinto partido, ¿no? Hay que empezar en lo grande, ¿entiendes? Yo creo que de la mano de aquí de Javier Aguirre, primeramente Dios, te ve bien. Muchísimas gracias para todos y no lo entiendo.
2: ¡Padrísimo! Lati, ¿tú qué hablas? También culiacanense, ¿qué dijo?
0: Dijo, si la riegan, les va a romper los
3: cinturones. Llevaba bates para todos y cinturones.
1: Sí, llevó cinturones pequeños, réplicas de su cinturón.
2: No, pero en serio,
1: para que el mejor mexicano de cada partido se gane un cinturón de Julio.
0: Ah.
1: Sí. Y Mauricio Sulaimán con él, y Javier Aguirre salió a decir que era una inspiración.
2: ¿Pero qué les dijo? Literalmente no se entendió
1: que
2: nada.
1: Que no se conformen con llegar al quinto partido.
2: Que hay que ir por el
1: que
2: campeonato.
1: No basta con el quinto, que hay que ir por todo.
2: Por todas las canicas.
3: Por eso le llevó 8 cinturones también.
2: Ah, es.
3: Ah, está, sí, sí. Sí.
1: Ya entendí. Y Santi Jiménez empezó a hacer sombras con él y todo.
3: No llevó a los hijos, eso sí.
0: ¿A los hijos no los llevó? No, porque luego se portan medio mal. Pero bueno, saludos. Saludos.
2: ¿Pero no opinan que no era necesario llevar al campeón Julio César Chávez?
3: ¿Por qué?
2: Yo he visto que en las fiestas de la selección solito se destruyen el hígado.
1: Esta generación se ha portado muy bien.
2: Sí se ha portado bien.
1: Que se sepa.
2: Porque cuando Félix era seleccionado, las escorts eran. ¿Cómo estaba eso?
3: ¿De Yamilé hablas?
0: Sí se armaba, ¿no?
3: Hablas de Yamilé, sí, pero no, ya caducó eso. Ámbito Lati estuvo cubriendo esa.
0: ¿Esa qué?
3: Esa concentración.
2: ¿Esa fiesta? ¿Te invitaron a la fiesta de las escorts?
1: No, yo era reportero. Yo terminé de cubrir el partido de Monterrey.
3: ¿Y qué? ¿Si no fuiste al festejo?
1: Era de jugadores.
3: Pero ay, sí, como si la prensa no se metiera con los jugadores.
1: No. ¿Los jugadores se metían contigo cuando eras prensa o al revés, tú como prensa?
3: Pero la prensa a veces sí.
1: No.
0: Oye, pero regresando a lo de Julio César, qué bueno que no llevaron a los hijos, Félix, porque esos les enseñan cómo bajarse la fiesta y no es bueno para el desempeño de los jugadores.
2: No, no es buena idea.
0: No es buena idea.
2: Ay, no hables de eso, que me da tristeza.
0: Exacto, no lo hagan.
3: Pero sí, que se divisite el campeón, el mejor boxeador libra por libra
1: de muchísimos
3: años, pues es realmente inspirador, ¿no? Pero, bueno, varios extrañaron la visita de, de cuando estaba uno de los capitanes del 2010.
2: ¡Salcido!
3: ¿Cómo sabes? ¡Si fueron cuatro!
0: O sea,
3: cuatro capitanes,
0: ¿Vamos a seguir echándole en cara a Salcido lo de Yamilé?
2: Sí.
3: ¿Por qué?
0: ¿De plano?
2: Dice Félix que sí.
0: Bueno,
3: ¿cuántos años de mala suerte son?
0: Yo creo que como 10,000, porque no lo han dejado de jorobar. Pues
1: ya va, señor. Una leyenda de nuestro fútbol.
3: Van 16.
0: Ahora, lo que yo no sé y no quiero saber si sí fue en cara, donde se lo vamos a seguir echando. Pero bueno, déjame...
1: Vamos a una pausa y la delantera sigue al ataque de un momento. Aguantamos la pausa.
2: Bueno, ¿qué tan importante es la motivación que les da Julio César? ¿Crees que les haya dicho, no, miren, que si no le falla, le van a romper la madre, le van a romper los chicas, le cabrón, ustedes?
17: ¿Qué dijo?
2: Pues entendió, ¿no?
0: ¿Funcionará amedrentar a los jugadores con una golpiza salvaje por parte de Julio César? Porque hace poquito lo entrevistamos para un podcast, tiró un golpe curvo y te juro que se oyó el...
3: Claro.
0: Ese señor te rompe los cinco en dos segundos.
3: Por supuesto que sí.
0: O sea, te hace pedazo. Entonces yo no sé si amedrentar a los jóvenes jugadores... Hay uno de 17 años en la selección.
1: Morita,
0: ¿no?
1: Gil Mora.
0: Morita, si no metes gol, mira. O sea,
3: Julio, y les enseñó el jab, ¿no? También, mira, mi
1: Beto. Si no fuera trágico, en 1986 fue la última vez que vino la selección de Irak. Irak vino al torneo en México. De hecho, México los derrotó 1-0. En ese momento, el hijo de Saddam Hussein, Uday Hussein, llevaba a la Federación Iraquí de Fútbol y al que no rendía, había tortura en mazmorras en ese momento.
2: No, o sea, te pases.
1: No, sí, ¿verdad?
0: Era una locura.
1: Pelotas de piedra que tenían que patear el que fallaba un penal. La última vez que Irak calificó a...
3: ¿Tenían que patear una pelota de piedra?
1: Sí, no, se descubrió todo eso. Tiempo después, las mazmorras en los que se daban estas torturas.
0: Pues fíjate, aquí lo que van a hacer es que a los que no metan gol o no jueguen bien, los van a poner a repintar los puentes de la Ciudad de México.
1: ¿Ahora qué color toca?
0: Los que siguen morados.
3: Están repintados.
0: Con los
3: demorado otra vez.
0: Demorado de vuelta. Es que la mitad de la ciudad sigue morada. O sea, está mal hecho. Pero bueno, no importa. Ese va a ser el castigo para que no los tengamos que torturar.
2: Tengo una pregunta para Félix. Tú que fuiste seleccionado nacional, que militaste tantos años en el Atlante, ¿qué hace un técnico bien para motivarte como jugador? O sea, ¿qué debería estar haciendo Javier Aguirre? ¿O recuerdas tú algún...?
3: Bueno, Javier Aguirre fue mi técnico en el Atlante.
1: Sí, claro, en su primer trabajo.
2: ¿No jugaban ustedes al mismo tiempo?
1: Su primer trabajo.
2: ¿No jugaban en el mismo equipo en algún momento?
3: No, ¿qué pasó?
2: Cuando jugabas,
3: no.
2: Cuando jugabas con la Volpe, ¿no?
3: ¿Cuál es?
2: No, perdón.
3: Con la Volpe yo no. Bueno, sí jugué.
2: Pero me interesa.
1: Jugué. Ya mejor contesta.
3: Alineé.
1: Habla de motivación.
3: El Vasco también.
1: La motivación.
2: Eso.
3: La motivación del Vasco Aguirre.
1: Sí.
3: Era, ya sabes, el coraje, la enjundia.
0: Los insultos.
3: Con la cachucha también te pegaba. Eso todavía sigue de moda, ¿no?
0: Sí.
3: No, todavía le pega con la cachucha. pegar y acariciar.
0: No, no. No, no se va a ver el futuro. ¿Quieres sobar pelotas? Puedes hacerlo en estéreo. Lo puedes hacer a los dos.
3: Me siento como que.
17: Antes de meter su quiniela.
2: Estoy remando aquí. Qué goloso, Félix. Dos pelonas, una en cada mano, acariciando las pelonas a nuestros compañeros.
0: Bueno, en lo que Félix acaricia pelonas, nosotros vamos a una pausa. Esto es La Delantera. No se muevan. Gracias por escucharnos. Gracias por vernos. Vamos y venimos.
2: Cabina.
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19: La temperatura 19 grados.

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1: ¡Ajá! Y ahora, ya estamos de regreso, y ahora vamos con el gigante de los reporteros, Chava Mena. ¿Conocen a Chava Mena?
2: Chavita bien de toda la vida.
1: Chavita bien de toda la vida. Salió a la calle pues a tratar de averiguar qué tan ilusionada está la gente. ¿Qué esperan de nuestra selección?
3: El torneo más importante del fútbol está solo un día de comenzar. Y yo por eso me vine a la calle a preguntarle a la gente qué piensa de nuestra selección. Vamos a ver qué fue lo que nos dijeron. ¿Cómo crees que le vaya a México en este torneo?
4: Yo siento que gana el primero, pero pierde el segundo.
3: ¿Y el tercero?
4: No, empates.
3: ¿Sí? ¿Crees que se llegue al cuarto partido?
4: No
3: ¿Al
4: creo.
3: Quinto?
4: No.
3: Estás dormido, güey. A ver, ¿cómo le va a ir a México en el...
4: No sé, hermano, no, todo dormido.
3: ¿Tú qué traes ya? ¿Ya estás listo para mañana o qué?
4: Pues ya, ¿no?
3: ¿Cómo nos va a ir mañana con Sudáfrica?
4: Vamos a ganar, vamos a ganar.
3: ¿Cuánto?
4: Vamos a ponerle 3-0.
3: ¿De quién?
4: De México, obviamente.
3: No, pero ¿quién mete los goles?
4: Ah, no, pues...
3: ¿Quieres ver golear a México?
4: Bueno, aunque sea 2-0, ¿no? No, pues no sé quién, pero...
3: Está bien. Oye, ¿y con Holanda?
4: No, pues ya... Hay que ganarle 5-0 esa...
3: Con Holanda no juegan, güey. Nada más juegan con Sudáfrica, con Corea y con República Checa.
5: Pronóstico, pues, ¿contra quién van?
3: Oh, ya ves. ¿Cómo crees que le vaya a ir? O sea, ¿pasan de la fase de grupos, los echan en 16avos, pasan a octavos o pasan a cuartos?
6: Yo creo que llegan a octavos.
3: ¿Sí?
6: Sí, pero...
3: O sea, igual que siempre.
6: Igual que siempre, porque no les veo como mucho carisma a estos jugadores.
3: Oye, ¿y contra España cómo crees que les vaya?
6: ¿Contra España?
3: Ah, eso. No, te estaba calando. ¿Cómo cree que le vaya a ir a México?
7: Bien, ¿sí? A ganar.
3: ¿Sí?
7: El ¿Cómo? Su primer partido contra Sudáfrica.
3: ¿Y con Corea?
7: Un empate.
3: ¿Y se llega al cuarto, quinto y sexto? Ahora hay más países, ¿eh?
7: No dudo, pero ojalá que sí.
3: ¿Sí?
7: Será bien que llegue un... tercer, cuarto lugar.
3: ¿Quién va a ser el mejor jugador de la selección?
7: Cristiano Ronaldo.
3: No, de nuestra selección.
7: Ah, de nuestra selección.
3: A Cristiano, no, no, pues Messi.
7: Todos los jugadores están jugando
3: ¿Sí?
7: muy bien.
3: ¿Sí? Así, el que más le gusta a usted.
7: Raúl Jiménez.
3: Dime tus pronósticos. A ver, a Sudáfrica.
8: 2-1, que gane México.
3: A Corea.
8: ¿Con quién juega?
3: Pues con Corea, güey. Ah, te estoy diciendo con Corea y me preguntas.
8: Empatadas, 1-1.
3: ¿Y con República Checa?
8: Que gane 3-1.
3: ¿Y con Alemania?
8: Ahí sí va a estar canijo. Con un empate es más que bueno.
3: Con Alemania no juegan, güey.
8: Ah, va.
3: ¿Cómo le va a ir a México?
9: Va a ganar.
3: ¿Va a ganar?
9: Sí.
3: ¿Quieres ver ganar a México mañana?
9: Sí.
3: ¿Sí? ¿Cuánto va a quedar?
9: 2-1.
3: 2-1. Oye, ¿y con Corea y República Checa?
9: Pues ahí siempre va a estar más difícil.
3: ¿Sí? Pero... ¿cuál es tu pronóstico para México en el torneo? Así en todo. ¿Hasta dónde llegan? ¿Qué es lo máximo que van a hacer?
9: Tiene que llegar a 4.
3: Gana México 2-1. ¿Con goles de quién?
9: Raúl Jiménez y Johan Vázquez.
3: ¿Cómo le va a ir a México? Sudáfrica, República Checa.
9: Le va a ir muy bien.
3: Es eso de...
7: Imaginemos cosas fregonas.
3: Y por eso le haces...
7: Pero así, como hombre.
3: Bueno, pues ahí tienen la opinión de la gente. Unos dicen que le va a ir bien, otros dicen que le va a ir mal. Unos de plano no sabían ni de qué le estábamos hablando y hasta había un güey que estaba dormido. Yo les voy a dar mis pronósticos. A Sudáfrica se le gana, a Corea también y con República Checa también salimos victoriosos. Yo soy Chava Mena, nos vemos mañana.
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1: Trabajar con alcohólicos tiene ventajas, lo sé bien, que he colaborado con el señor San Cristóbal a lo largo de los años y ha desarrollado una gran habilidad para preparar distintas bebidas. Y es por eso que aquí, en este momento, vamos al bar de José Ramón San Cristóbal.
10: Del Estaca. Ya saben que vamos a disfrutar mañana el partido México contra Sudáfrica. ¿Sí? Y bueno, vamos a preparar una bebida especial precisamente para gozar del debut de la selección en ese partido inaugural. Bueno, esta es una especialidad, ¿eh? Es para marear rivales y más importante, para marearme a mí y a ustedes. Tiene un bonito nombre. Yo lo llamo Bendiciones de León al Café estilo pulque. Chulada de bebida. Bueno, esto requiere de elementos muy especiales. Primero que nada, esto que tengo aquí, esto es leche de león. Sí, sí, sí, leche de león. Aquí está, es un litro de leche de león. Si usted no tiene un león a la mano, ordeña cualquier gato que pase por su casa y con eso funciona igual. Bueno, acto seguido tiene que sacar el café del bote. Si usted no puede solo, pídale a alguien que sea un buen amigo que le saque el café. Y entonces Entonces con eso prepara esto que se llama licor de café. Esta marca me encanta, es licor de tu café. Es mucho más íntimo y rico. Y bueno, aquí está la parte importante en la preparación. No vaya a cometer el error de meter la leche en el café. O sea, no pasa nada, pero digamos que se ve medio feo. Se ve sucio. Y aquí es donde empieza la verdadera magia. Vamos a agregar esto que tengo aquí. Ahí está. Es el muñeco tocoloshe, que es como un muñeco vudú, nada más que aquí en México lo conocemos como el muñeco del pulque. Usted puede hacer el suyo, yo hice el mío. Qué buen aroma tiene. Ok, y ahora necesitamos servir todo esto en un vaso estilo bubucela o trompiporra, como usted le diga. Y cuando se lo beba, ahora sí, aguaca, aguaca, rear. ¡Que viva México y la selección! Un cóctel asqueroso, caballeros. Asqueroso.
1: Salud, esta quita preciosa.
10: Horrible,
1: pero bueno,
10: la verdad.
1: Continuamos con
2: parecía
1: la seriedad.
2: Me juro que no sé, quedé pensando. En Sudáfrica, las sangomas, las curadoras que recurren a la medicina tradicional para curarte, hacen menjurjes recurriendo a pues muchos elementos.
10: ¿Pero utilizan este tipo de lácteos, por ejemplo?
11: O sea, eso de ordeñar un león.
2: Sí, puede utilizar cualquier parte. Incluso había mucho en el fútbol. Ajá. Había entrenadores en Sudáfrica que colocaban de repente escamas abajo de las calcetas o colocaban algún hueso de un animal o sangre de un animal. Toda una serie de cosas que hacían en Sudáfrica.
10: Okay.
2: Hice un reportaje una vez a fondo con el mundo de la brujería o sangomería en el fútbol.
10: ¿Y fue entonces que se te cayó el pelo?
2: No, ya llegué. No, a ti tampoco ahí fue.
10: No, y tampoco fue. Fue brujería.
2: No.
10: Son genes. ¿Qué?
1: Estoy muy preocupado. ¿Qué ¿Nos habrán hecho algún tipo de brujería para el partido de mañana los sudafricanos?
2: A ver, dale. En la Copa África siempre hay polémica antes del partido porque dicen este echó agua, este tocó allá. Es muy delicado.
10: Okay.
2: Aunque hay una frase que a mí me encanta y esta frase la dicen en Sudáfrica. Si esto funcionara, Benin sería siempre el campeón de África. Benin es la meca de la santería. O como dicen en Brasil, si la macumba funcionara, el campeonato de Bahía terminaría empatado. Porque todos entonces tendrían ese elemento para sacar ventaja.
11: Bueno, no te vayas más lejos, ¿no? Todavía no tenemos campeón de África.
2: Sí, bueno, desastre en la final entre Marruecos y Senegal.
11: El tema de las toallas.
2: Claro, que si tocaron las toallas, movieron las toallas.
1: Pero cuéntenos, porque yo no entiendo de qué están hablando. ¿Qué pasó en África?
2: A ver, fue una final, la Copa África disputada en Marruecos. Marruecos muy arropado por su gente a niveles violentos contra Senegal. El arbitraje muy fuerte contra Senegal. Y gente de Marruecos empezó a tocar las toallas.
11: Un nuevo toalla gate.
10: Ok.
1: ¿Pero qué quiere decir tocar las toallas? No son sanitarias, pues, Kili.
10: No la selección femenina.
11: El arquero la tiene junto a su portería porque estaba lloviendo para secar los guantes, así. Y entonces llegaban los jugadores de Marruecos y se las quitaban.
2: Claro.
11: Y luego llegaban los recojopelotas y se las quitaban. Entonces se volvió un estira y
2: empezaron a jalar toallas.
11: Mira, jálale, así.
2: O sea, parecía
11: que te quedas con ella.
2: Parecía escena de un sketch en un sauna jalándose toallas entre todos. Y finalmente se pita un penal para Marruecos. Senegal abandona la cancha.
10: Ajá.
2: Senegal decide regresar porque Sadio Mané, su mejor futbolista, presiona para que sí se haga. Falla el penal Marruecos y Senegal se corona. Pero como abandonó la cancha, meses después decidieron que Marruecos es el campeón.
10: Oye, qué
2: es una telenovela.
10: Eso es un horror.
11: Sí. Ajá, no, claro. Significó también un cambio en las nuevas reglas para este mundial.
10: Seguimos toallas, reglas. No, ya no entendí nada.
11: Entonces ahora ya para este mundial, si un jugador abandona la cancha, expulsado.
2: Sí, claro, si un equipo abandona la cancha, ya no
11: pierde
2: hay que,
11: ya.
2: Aquí para hacer chantaje, para enseñar que me enojé y hago berrinche, si alguien se va de la cancha.
11: Así que, porque aquí tardaron 3 meses en deliberar.
2: ¿Te acuerdas la del mundial 82? En el 82 Francia jugando contra Kuwait. Mete gol a Langires y se mete el jeque de Kuwait, el hermano del rey, y reclama al árbitro y el árbitro lo anula el gol. Porque los kuwaitíes
11: habían abandonado.
2: Ya estaban abandonando. Ya no puedo hacer ese numerito. Ya se acabó.
1: Okay, profe Félix, tengo una pregunta.
2: ¿La toalla?
1: Entonces, dígame, chamaco. Al final de esta discusión entre todo esto que estamos diciendo, ¿quién se quedó la copa menstrual?
10: La copa del mundo.
1: Ah, no. A ver, ¿qué? Es que no
11: todavía
1: puedo decir.
11: No hay ganador.
2: A ver, no era mensual.
11: Todavía no hay ganador.
10: Escuchen esto. Dejen de sorprenderse. Normalicemos la regla nueva del fútbol. Sí. Va evolucionando. Es un deporte que se mueve. Normalicemos la regla nueva.
11: No te salgas antes de acabar.
10: Sí, no seas sangrón. Ya.
11: Así es fácil.
10: Sácanos de aquí. Sácanos de aquí, por favor.
11: Es regla.
1: Lati,
11: querida.
2: Todavía no empieza el torneo. Yo ya casi me voy, pero no. Todavía no empieza el torneo. Y uno de los jugadores mexicanos se piensa que ya triunfó. No nos referimos a Alexis Vega.
1: El triunfo era una competencia glútea, ¿no?
2: Alexis. Ah, caray, ah.
12: Por la turgencia y firmeza de sus glúteos.
2: No, no. Yo me refiero a Gil Mora. Morita es el futbolista más joven de todo el torneo. De hecho, es el único registrado que no ha cumplido los 18 años al arrancar el certamen. Tiene 17 años Morita.
1: ¡Pum! ¡En tu cara, Bebé Pardo!
2: El Bebé Pardo ya tiene sus años. Saludos, Pavel.
1: Saludos a Pavel.
2: Fue con 21 años Pavel al Mundial del 98.
12: Ahí estamos. 98. Ahí estamos viendo a Gil Mora, de 17 años.
11: ¿Qué características tiene?
12: Dicen que es callado, tímido e inocente, que tiene la mirada bellísima. Sin embargo, hay alguien que debutó aún más joven que él, ¿no, Lati?
2: Sí, Pelé debutó. Ve qué curioso el dato, ¿eh? A los 17 años y 239 días. Mañana Morita va a tener 17 con 240. Por favor, no. Que los radioescuchas sepan lo que estamos viendo.
12: Sí, estamos viendo, serio? Un par de bebés que no se parecen. Son Gil Mora y Pelé, pero de niños. Traen mamila incluso.
1: Su libero.
12: O sea, traen mamila, es increíble.
11: Por un día, mira.
2: Un día. O sea, si Mora hiciera gol mañana,
12: ajá,
2: haría gol con un día más que Edson Arantes do Nascimento Pelé. Aunque bueno.
1: Cuando metió su primer gol.
2: Pelé terminó siendo campeón en Suecia, al que llegó como suplente y desconocido. Y con 17 años ya tocó ahí.
12: Oye, pero tú sabes lo que dijo Gil Mora cuando supo que no iba a romper el récord. ¿Qué? Exclamó, ya me la pelé. ¡Qué horrible! Realmente fue horrible la pelé.
1: Morita es el más joven de todo el
2: toda
1: la justa.
2: El más joven de todo.
11: Sí.
1: Bueno, entonces en vez de pedir Gator, era de pedir Gerber, ¿no?
12: Exacto.
1: Danonino.
11: ¿También hidrata?
12: De hecho, hay otros datos.
2: No pudo salir en la publicidad de cerveza.
12: Correcto.
2: Que ingeniosamente colocaron los rostros en las latas.
12: Ajá.
2: Y se colocaron ahí unas moritas.
12: Pero, ¿no será que se la van a dar en mamila? O sea, la
11: cerveza.
12: Y ya con eso.
11: Y ya con eso.
12: Cumples con las reglas, ahora sí.
1: No sé, pero por cualquier duda, alejen a Gil Mora de Susana Zabaleta.
12: Saludos a Ricardo y a Susana.
1: Los queremos.
12: Se les quiere.
2: Así se lleva, ¿no?
1: Sí, no, y además aguantan vara. Bueno, entonces.
13: ¿Y además tú qué?
1: ¿Yo con qué cara?
12: ¿No? Sí.
11: Bueno,
12: claro.
11: Muchos datos curiosos Sofía, en esta Copa del Mundo. Bueno, sí, sí, así va.
1: Continuando con los datos curiosos, nos trepamos al guayabo nacional.
11: ¡No!
12: ¡Sí!
1: Bueno, a un árbol para averiguar quiénes son los seleccionados más altos de todos.
12: Ajá.
1: Están grandotes los jugadores.
13: ¡Viven lejos!
2: A ver, ¿qué candidatos tenemos?
1: Tenemos a César Montes,
11: al Cachorro,
1: a Tala Rangel, a Edson Álvarez, ¿quién más?
2: Sí.
11: Al Memote.
12: 1.91.
11: Raúl Jiménez también.
2: Y a Santi.
11: Y al propio Santi Jiménez, ¿no?
12: 1.96, el señor César Montes. Están tan grandotes.
1: ¡Ay, 1.96!
12: ¡Ay, qué bárbaro!
1: ¡Ay, qué cosota!
2: ¡El Cachorro!
12: Bueno, pues ahí está. Intente usted ver el orden de los factores. ¿Quién es el más alto de la selección mexicana?
1: Pues ahí está claro, es César Montes. Después le sigue el Tala Rangel con 1.91. Edson Álvarez, 1.88. Y Raúl.
11: Y luego Raúl Jiménez, hay una diferencia.
12: Una selección de altura, 80. Sin duda. Muy bien.
1: Con ese tamaño, pues yo creo que tuvieron que viajar como maletas.
12: No.
2: Oye,
12: y han jugado.
1: No estoy diciendo nada.
2: Y aún así, el equipo mexicano está más o menos a mitad de tabla en estatura promedio del torneo, ¿eh?
12: ¿Ah, sí?
2: Sí, claro.
11: Se va a enfrentar a uno de los equipos más altos, ¿no? Es Chequia.
2: Chequia tiene un equipo muy alto.
11: Chequia sí está.
2: Aunque ya enfrentamos a dos muy altos, uno no calificado, Serbia. Y uno sí calificado, Australia, es de los equipos con mayor
11: problema. Pero Serbia venía con puro niño.
1: Oye, Lati, ¿tú qué tanto sabes? Exacto, ¿quiénes son los más chaparritos de la justa deportiva?
2: No sé quién está abajo. No creo.
12: No sé, pero el más chaparro de este programa soy yo, güey. Ahí sí, digo, para que tengan datos. Pero yo no sé por qué siento que César Montes en realidad son como dos jugadores de la Sub-13, uno encima del otro. Está raro. Digo, y además sabemos que es difícil dimensionar las estaturas, ¿no? Así que vamos a hacer un ejercicio para que sea más fácil. ¿Cuántos abelitos caben en un César Montes?
2: ¿Cuántos abelitos?
12: Abelitos que son chiquitos, los abelitos.
2: O sea, en vez de medir en pies o en yardas, estás midiendo en abelitos.
12: O en zapatitos de bebé. Es lo mismo, es chiquito.
2: Sí.
1: Creo que cabe como un abelito y medio.
13: A ver.
1: Porque abelito mide
13: 1.14.
12: Sí. Ok.
1: Y César Montes mide 1.91.
11: A los 96.
1: 96.
12: Pues fíjate que me están informando de cabina que Aldo de Nigris ya se quejó. Dice que él no es tan alto, pero le caben muchísimos abelitos.
13: ¿Sí?
12: O sea, nos mandan mensaje ahorita.
1: El problema es que lo largo de abelito varía de acuerdo con la posición en la que se encuentra Aldo de Nigris.
11: Ahí estamos viendo en la televisión,
2: a ver,
11: claramente.
2: Lo radioescuchas, es una imagen del Cachorro Montes parado con personalidad.
12: Con dos abelitos. Y que no están tan chiquitos.
2: Dos abelitos haciendo una pirámide humana, ¿no?
12: Oye, pero también la posición depende de qué tan rico se mueva.
14: ¿Aldo?
12: Abelito.
14: O los dos.
11: Pero el abelito de arriba no le toca la cabeza al de abajo.
12: No, ¿no? Queda justo en el ombligo. ¡Es perfecto! Mira, está acá. ¡Es perfecto!
14: Félix, creo que estamos asustando a Lati, güey. Creo que no va a venir mañana.
11: Aguanta vara.
14: Creo que ya se arrepintió.
11: Créeme que aguanta vara.
14: En la delantera.
11: Yo lo conozco.
14: Lo dices por experiencia.
11: Lo conozco de hace, tiempo.
2: Dejamos atrás a los abelitos. Y a Aldo, saludos. Hay tres futbolistas que en este certamen van a romper un récord que parece imposible. Yo les digo algo. Cuando yo era niño, decíamos Tota Carvajal y era el único cinco copas.
11: Durante muchísimo tiempo.
2: No el único, en tu caso fuiste más copas en algún
12: momento. Sí, bueno, muchas más. Yo no era futbolista, no importa.
2: El único que jugó cinco del 50 al 66.
12: Okay,
2: en todas estuvo en la cancha, ¿sí? Lothar Matthäus lo consigue en el 98, pero a la diferencia siendo futbolista de campo. Y últimamente ha habido muchos. Mexicano Rafa Márquez y Guardado, el caso de Gianluigi Buffon. Y de repente nos topamos también con que vamos a llegar a 3-6 copas en este torneo.
14: Seis copas.
2: Cristiano Ronaldo y Lionel Messi jugando en todos. Y Paco Memo Ochoa, que fue suplente en 2006 y 2010. Y veamos en este qué sucede.
11: Que igualmente okay, vale.
2: Son seis convocatorias, claro. Sí. Modric hubiera llegado a seis, pero Croacia no calificó al 2010 en el que ya era parte del equipo.
14: No me digas, no calificó Croacia, claro.
2: Pero en 2010.
14: Me acordé de una prima mía que también le decían las seis copas. Estaba medio rara.
12: No le decían.
14: Creo que eran lunares, ¿eh? Sí. La gente se confundía.
12: O eran extranumerarias.
14: Granos,
12: de esas que salen.
14: Supranumerarios.
12: O lonja con granito. No sé, pero estaba rara tu prima, sin duda. Era muy divertida, eso sí, se puede decir.
14: Era bien perris.
12: Estaba bien perris.
11: No, pero toda una hazaña, ¿eh?
12: Bueno, me quedo Lati.
11: Llegar a seis sin fallar.
12: Sin duda.
2: Es longevidad, es consistencia, son muchas cosas.
14: Oye, estar a la altura de Lionel Messi, Cristiano Ronaldo, ya es un gran logro para Paco Memo.
2: Y eso dice mucho. Para nosotros que van a jugar tres futbolistas, esta su sexta justa planetaria y se van a convertir en los primeros. Casi como volver... ¿Casi como qué?
14: Volver a
11: como
14: perder...
11: ¿Volver a la...
14: ¿La virginidad?
2: ¿Tanto así?
12: ¡Sí!
14: Pero la virginidad de la tercera edad.
2: Ah, o sea, sí. Cuando ya... ¿Y reinicias?
11: Sí, porque el mundial pasado ya fueron quintos.
14: ¡Ah!
11: Entonces ahora ya...
12: Son ya distintos.
2: Sí, Félix está... Es un regreso a las canchas. Pero es el récord al que acercan Messi, Cristiano Ronaldo y Francisco Guillermo Ochoa.
14: Así es, el récord geriátrico de los seis mundiales... Y cada mundial van cambiando de número. O sea, no de número de playera, sino de número de arrugas.
2: En 2006, Messi no era el número 10, era Riquelme.
12: Okay. ¿Sí?
2: En 2006, Cristiano no era el 7, era Luis Figo. Ya después recibieron el número y evidentemente se lo quedaron.
12: Oye, pero haciendo un comparativo entre Ochoa y Campos, o sea, si Jorge Campos era el inmortal, Ochoa puede ser el injubilable, ¿no? O sea,
2: ya se retira.
11: No, ya se retira.
2: Ya se retira después.
11: Ya, con esto.
12: Pero
11: ya.
12: Ahí va, o sea,
11: la última y nos vamos.
12: Una pregunta.
11: De las mentiras del mexicano.
12: ¿Va a alinear o no va a alinear? Porque yo sí lo quiero ver.
11: No va a alinear.
12: Nunca
11: no,
12: jamás.
11: Bueno, si se dan unas condiciones así, un tercer partido que México vaya ganando 4-0 y esté clasificado.
12: O sea,
11: y que
12: de
11: un cambio. Entra.
12: Pero nomás de adorno, o sea, realmente estamos diciendo, te estás aventando, mi querido Félix, la responsabilidad de decir que ya no está el
11: No,
2: los colombianos metieron a Farid
11: Mondragón para hacer
2: un homenaje.
11: El más viejo.
2: Sí, para hacer un homenaje que entre.
11: Pero para ser el más viejo.
12: O sea, están diciendo que es inviable. Que es lo que están diciendo, sean valientes, es inviable,
11: es
12: ya no sirve.
11: Suplente, todo puede pasar.
12: Ok, está bien.
2: Pero es que él era portero suplente en el 94.
11: ¿Nunca entraste de cambio?
2: Y no jugó.
12: Yo no te dije inviable, fue la... fue él.
11: ¿Nunca entraste de cambio? ¿Nunca no hiciste el switch ahí?
14: Félix, ¿no jugaste?
12: En una fiesta, sí. Y eran varias amigas, y cambio, y switch, y foul, y qué porquería es esa, y así, pero bueno.
11: ¿De venida o de regreso?
12: De venida.
2: ¿Y te ganaste la titularidad?
12: Ay, pero claro. Sí. Y me gané las dos copas, me las puse de audífonos.
11: ¿Y repetiste?
12: No, eso sí, ya no, porque ya estoy viejo.
14: Félix, ¿quién fue el entrenador que no te alineó en una copa del mundo?
11: El doctor Miguel Mejía Barón. No, pero yo le tengo que estar muy agradecido al doctor Mejía Barón. No tengo nada que reclamarle. Un dandy.
14: ¿Cómo que no?
11: Un caballerazo.
14: Si no te metió a jugar.
2: Hay un tema, ¿qué? Además, la otra vez Adrián Chávez.
11: No hay lugar para todos.
2: Que también era portero suplente de Campos, dijo: yo era el segundo y Félix el tercero.
11: Ah, vas a amarrar la bajada.
2: Adrián Chávez lo dijo al aire en Claro Sports.
11: Y yo tuve mi réplica.
2: ¿Y tú qué dijiste?
11: Y yo lo he invitado aquí a que grabe con nosotros y no viene.
2: Adrián dice que él era el segundo.
14: ¿Aquí quién es el segundo? ¿Acevedo?
11: No, Ochoa. Memo Ochoa.
14: Ochoa es el segundo.
11: Okay. Aquí sí, claro.
12: Oye, y si son tan históricos estos porteros, yo no sé si los juntan, podría ser la Niña, la Pinta y la Santa María, ¿no? Que por cierto, Eduardo, ¿en cuál de esas se vino Colón? Que ya no sé.
15: ¡Ah, caray!
14: En las tres, en las tres.
12: Iba brincando, iba brincando.
14: Porque si no, iba a estar horrible.
12: Horrible, horrible la tía.
2: Bueno, dejamos de lado a Cristóbal Colón, que no sé por qué vino a la mesa. La ceremonia más emotiva al principio de los partidos es, por supuesto, cuando se entona el himno nacional, se eriza la piel. Pero en el partido entre Argentina y Honduras, el sonido, digamos que se confundió, por no decir que le valió sombrilla, y sintió que faltaba algo más
12: sabrosón,
2: ameno, jocoso.
12: Sabrosón.
2: Y entonces colocó, en vez del himno argentino, Bombón Asesino.
14: ¡No!
12: ¿Qué? ¡Qué buena nota! Ahí está, el este es el audio.
14: Argentino.
11: Es, a ver.
2: Parece la cara raro, ¿no? De los argentinos. Los jugadores se ven diciendo, ¿y si es esa?
12: Pero checa los cronistas.
15: Bombón Asesino.
11: Sí.
16: Los Palmeiras.
15: Ahora sí, le erraron. Parame la música, metí el otro track. Dale.
16: Dame la música. Sí, sí, sí. ¿Se acordaron de la Sudamericana?
2: Ya, entonces
16: Colón,
2: se pusieron,
16: ¿no?
2: El...
11: Sí.
2: Te voy a contar algo que pasó real. ¿Se acuerdan de la película de Borat?
14: Claro,
2: el genio Sacha Baron Cohen. Sí, sí, sí. Una vez una alterista kazaja ganó medalla de oro y en vez de poner el himno de Kazajstán, pusieron el himno de Borat, que es un himno parodia que dice
14: ¡no!
2: cosas horribles, que incluso dice nuestras chicas son mejores que las de Kirguistán.
12: No.
2: Es un himno.
11: ¿Y qué pasó? ¿Es eso?
2: No, se quedó la chica sin entender que estaba. Sí, claro.
11: Y la dejaron más tiempo que el Bombón Asesino.
2: No, la dejaron completo, el himno de Borat.
11: Es que esto del Bombón Asesino se volvió un clásico en Argentina. Por un partido de Colón en la Sudamericana, de Colón de Santa Fe.
14: Sí, claro. Tengo la idea de que hay una explicación racional a todo esto.
11: ¿Cuál?
14: Y es que Ninel Conde fue convocada a cantar el himno argentino.
12: Ah.
14: Pero solo se sabe el Bombón Asesino. Entonces, hizo lo que
12: pudo. ¿Qué culpa tiene?
11: Para estos eran los Palmeras, ni siquiera era Ninel Conde.
12: No, pero lo que les molestó aquí es que, en efecto, o sea, ella ni es argentina ni tenía nada que hacer ahí. Es un horror, pero bueno, pobre Ninel Conde.
14: Sí, pobre Ninel Conde. Pero bueno, vamos a lo que sigue, mi querido Alberto Lat.

0: influencer y de repente ya tiene 5 millones de seguidores. Al otro día de que se hizo famoso, por cierto, se lo driblaron en un partido terrible.
1: Pero para que entendamos, Tim Payne juega en la defensa de Nueva Zelanda, que tiene una selección que pues no cuenta para nada. Nadie lo conoce, es maestro de profesión. Whites. No, pero además de todo, los All Whites, gracias. Sí, sí. Y no, es maestro de profesión. Sí,
0: claro, o sea, es futbolista de medio tiempo.
1: Es futbolista de medio tiempo, sí. Y ahora resulta que es uno de los de las figuras más conocidas de este mundial, Tim Payne.
0: Y es futbolista de culto, se venden uniformes, le caen patrocinadores. Sí. La gente va a la concentración a pedirle fotos.
1: Le cambió la vida.
0: Su estampa Panini es de las más deseadas también. O sea, hay muchas historias con Tim Payne ahora. Y todo porque se hizo viral.
1: Pero ¿sabes qué? Lo malo es que le balconearon su cuenta secreta de Instagram, donde ligaba con sus amigas. Ya le dieron en la torre.
2: A ver, vamos a ver este momento del influencer argentino, en el que decide hacer famoso al más X y gris de todos los jugadores de esta Copa. ¿Copa sí puedo decir?
0: Copa, sí.
3: Y ya hacemos protagonista del Mundial al futbolista menos conocido. Faltan muy pocos días para que arranque el Mundial. ¿Pero qué pasaría si hubiera un jugador que nos una a todos? Claro, un futbolista que todos banquemos sin importar nuestra nacionalidad. En Nueva Zelanda se encuentra Tim Payne. Realmente es el menos conocido, no llega a 5.000 seguidores. Esta foto con la selección tiene 200 me gusta. Tim Payne es defensor y tiene una tarea muy difícil. Ayudar a que Nueva Zelanda gane su primer partido en un Mundial. Nunca ganaron uno. ¿Qué es lo que hay que hacer para que sea el protagonista del Mundial? Primero seguirlo en Tim Payne-bajo. Igual yo lo voy a etiquetar. Reventar sus posteos a me gustas y comentarios. Hay que empezar a nombrar a Tim Payne en todo lado.
1: Oye, a ver, señores, lo que a mí me queda muy claro es que el ser humano es siempre de 12 años, somos unos inmaduros, nos estamos entreteniendo con cualquier estupidez, como, a ver, ¿quién es el más desconocido? Y vamos a hacerlo súper famoso, y se logra.
4: Sí,
1: lo
4: claro.
1: Me hace entender por qué estamos en los problemas en los que estamos como raza humana, güey.
0: No, la prioridad que tuvo el mundo con este muchacho Tim Payne.
1: Correcto.
0: Que, bueno, él no tiene la culpa de esas. De hecho, en serio, en un principio él tenía activada una notificación de audio cada que le llegaba un seguidor. Ajá. Y de repente, él empieza y decía, ¿qué? Se va a quemar el teléfono. ¿Qué está pasando?
1: ¿Qué está pasando?
0: Exactamente. Eso, pero empezó a hacer un jaca, o el ritual que hacen.
2: El influencer de
4: los jaca, claro.
1: La jaca.
2: ¿Se sacó la jaca y todo?
0: No, solo. Guerrero, Mauri.
1: Solo. No, necesitas un equipo.
2: A eso me refería, al ritual Mauri.
1: No te puedes sacar la jaca solo. Tiene que ser en equipo.
2: ¿Cómo no? Tú échale ganas.
1: No tiene el mismo efecto, pero.
0: Sacan la lengua, hacen todo.
1: En todo. El nivel de convocatoria es impresionante, y sin regalar frutis ni tortas. Atención, gobiernos de México. ¿Ya vieron?
0: Un Tim Payne.
1: Un Tim Payne.
2: Ya que hablas de política, es curioso, ¿no? Que Tim Payne ya tiene más seguidores que los votos que obtuvo a Tolini en Coahuila.
1: Pero dicen que.
4: Y no sería de los del cero voto.
1: No, además. ¡Saludos! ¡Saludos, cero votos!
4: Sí, sí. Bienvenido cuando quiera.
1: El cero a cero.
4: Acá a dar lata.
1: Oye, pero Tim Payne no es de esos que sube un ladrillo y se marea, ¿no? O sea, para nada.
4: No.
1: Nada de eso, es humilde. Incluso habla el idioma del pueblo para agradecer a los apóstoles. Ahí les va Tim Payne hablando en español. Chequen esto.
5: A ver, Tim Payne. ¡No será la copa de llamar!
1: Que le hicieron a Tim
0: Payne. No es que grandes futbolistas nunca han tenido una canción, ¿no?
1: Así es.
5: Es el nuevo Di María.
1: El nuevo Di María. ¿Es exagerado o se lo merece, caballeros expertos en fútbol?
0: Es absurdo.
4: Es absurdo.
0: Es absolutamente.
1: A mí me gusta mucho que le hayan hecho su canción y que la gente alrededor del mundo lo esté coreando.
0: Por la ampliación a 48 selecciones, Nueva Zelanda tuvo una eliminatoria muy sencilla.
1: Ajá.
0: Porque Australia juega en Asia, no juega en Oceanía.
4: Se aburrió de jugar en Oceanía.
0: Sí, claro. Le tocó eliminarse contra Tahití, contra Nueva Caledonia, y calificó caminando Tim Payne.
1: Tahití.
2: Oye, ¿por qué no hacemos lo mismo aquí en México? Agarramos al jugador más gris y X de Santos, que quedó en el último lugar de la tabla. ¿Quién quedó en el último lugar?
1: ¿Y lo hacemos viral?
4: Otra es sacar el baile de la jaca aquí mismo, ¿no?
2: Aquí mismo.
1: Podríamos hacerlo. No, ahorita no, porque estamos amarrados con los. ¿Quieres hacer una jaca aquí ahorita, de veras?
4: Cálmate. Yo sigo
2: creo que sí nos podemos sacar la jaca en este momento.
1: Vamos a hacerlo, vamos a sacarla. Pero primero, mi querido Lati, tenemos algo más, ¿no?
0: Menos mal. Okay. Qué bueno. A ver, vamos a hacer una pausa. El momento histórico en el que confundieron el himno Argentina, ya lo vimos, evidentemente. Pero tendremos también la brújula de la delantera. En un momento, regresamos a esta delantera.

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2: La temperatura, 20 grados.

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11: Ah, ya estamos de vuelta.
12: Eso. Estar sentado en la delantera de Alberto Lati. digo
11: y de Félix también.
12: Y de Félix Fernández.
11: Acuérdate que es en estéreo.
12: De José Ramón San Cristóbal.
11: Y Eduardo Villacaray.
12: Y de un servidor. Gracias por seguir con nosotros. Y bueno, mañana tenemos la primera prueba de la selección mexicana.
13: Mañana es la primera prueba, es un partido en el que es indispensable mucha serenidad, llevarlo con tranquilidad de partido.
12: Y paciencia.
13: Tener la pelota, no cometer errores, ¿estamos de acuerdo?
14: Sí, va a haber cierta presión del público, cierta desesperación. Si no la meten en los primeros 20 minutos, la gente se va a poner muy brava, muy loca.
11: Es una cuestión muy interesante, o sea, ¿qué tanto va a aguantar el público mexicano esos nervios, de esas ansias
14: en el partido,
11: de cantar un gol?
14: En el partido contra Portugal, con la reinauguración del estadio, la gente empezó a gritar el...
11: Y por favor,
13: les voy a compartir algo.
14: Exactamente.
13: La semana pasada tuve un diálogo con un periodista francés que me decía: si Francia recibiera en París a la selección de Portugal y tuviera un partido así, la gente aplaudiría. Y Francia es el máximo candidato a ganar, tiene un equipazo.
14: 0-0 con Portugal.
13: Fue un partido muy digno del equipo mexicano, que hizo lo que tenía que hacer, trabó como tenía que trabar. Y la gente ahí, para la cara de Rafa Márquez, era de completa sorpresa, extrañeza, claro, ¿no?
14: Y con Memo también se metieron.
13: Sí, claro.
14: Y la gente, o sea, coreando, porque además Portugal puede ser uno de los países que nunca han ganado la Copa del Mundo que se la lleve.
11: Oye, pero regresando a México, porque Portugal mismo, o sea, regresando a México, ¿qué va a suceder? Y de verdad, yo no creo en Dios, pero Dios no lo quiera. ¿Qué pasa si nos meten un gol? O sea, el equipo mexicano
13: no
11: está...
13: No lo quiero pensar.
11: Pero el equipo mexicano está preparado anímicamente para resistir en la cancha, para seguir atacando, para seguir con la mente en ganar ese partido que todo mundo dice, o muchos expertos dicen, como ustedes, que sí podemos ganar. ¿Qué pasa si nos cayera un golecito? No digo que
13: temprano, pero me dio gusto que contra Serbia nos pasó.
14: Ajá. Sí.
13: Porque es importante medir la capacidad de reacción. No es lo mismo un partido amistoso... Es otra cosa, pero creo que la capacidad de reacción es importantísima. Aunque es un juego también trampa, y Félix como portero te lo puede explicar. Lo más difícil para un portero es cuando le tiran muy poco.
14: Sí,
13: tiende
14: claro.
13: Porque estás fuera de ritmo y de repente hay que estar. Tiende a ser un partido así, ¿no?
11: Ay, ¿sabes eso? No me la sabía, no.
12: Nunca
11: me la sabía.
12: Nunca lo había pensado.
11: O sea, claro. si no
14: ¿qué
11: estás
14: pasa
11: moviendo,
14: cuando entonces... haces reactividad y te enfrías, pues...
12: ¿Y qué haces?
14: Te puedes poner a hacer barras
12: ahí en la portería.
14: Los pensamientos.
12: Te pones a hacer sentadillas, corres, porque si te enfrías, ¿no? Si no pasa nada de tu lado.
14: Un poco de calistenia. ¿Esa palabra te suena de cuando íbamos en la primaria?
12: ¿Calistenia?
14: Calistenia.
11: Calistenia. Pero eso fue más en la secundaria y prepa, ¿no? La calistenia de niño.
14: Estirar.
12: Yo no la he dejado. La hago con regularidad.
11: Ok.
13: Para estar en ritmo. Como los porteros.
12: Los estiramientos.
11: Dejando los divertimentos de chamacos, que ustedes lo conocen, chamacos, pero bueno, a ver, ¿qué es el arma más potente que tiene México mañana? O sea, ¿cuál es nuestra ventaja sobre Sudáfrica? ¿Técnica? ¿Qué jugador? ¿Qué estrategia nos va a llevar asegurar el gane.
13: Sudáfrica comete muchos errores defensivos, últimos partidos contra rivales, incluso la región como tu Panamá y Nicaragua cometen errores abajo. México a balón parado ha mejorado mucho, que es a balón parado, cuando tiene su servicio, al ataque y en defensa, ¿sí? El equipo sudafricano es un equipo muy raro para África, porque en África normalmente hay dos prototipos de equipo. Los del norte de África, de África Mediterránea, que son más técnicos, pensemos Marruecos, Argelia, Egipto. Ajá. Y los del África subsahariana, que son más potentes. Sudáfrica es algo a mitad de camino entre los dos, porque no son futbolistas muy altos, no son futbolistas muy potentes, tampoco
12: ni
13: son
12: muy
13: futbolistas
12: buenos,
13: tan técnicos.
12: No,
13: pero... Entonces, sí son corriosos, sí son encimosos, ¿no?
11: Oye, y otra pregunta.
14: Sí, desde luego.
11: ¿Los del norte de África también se casan con sus primas? ¿Qué? ¿Así como aquí?
12: No,
11: ¿verdad? ¿Como en México? No, ya, perdón. Sigamos con lo técnico,
14: No.
11: A ver, ¿qué vamos a decir?
14: Bueno, la fortaleza de México radica del lado izquierdo.
11: Ajá. Okay.
14: El ataque por la izquierda es muy fuerte.
11: Fíjate que el mío
14: con
11: también,
14: Gallardo, ya. Con el tuyo.
13: Otra vez.
11: También hacia la izquierda, pero no importa, sigue. Sí. Déjalo, Félix, déjalo.
12: O sea, por la izquierda, tipo, como la 4T. O sea, Félix, nuestra izquierda Félix, mexicana.
14: Sí, igual de...
13: Félix, desarrolla igual, cómo ataca el equipo mexicano. Sí. Desarrolla, no te salgas de la cancha.
14: No, espérate, pero me están llevando a otros terrenos.
13: Regresa.
14: Por el lado izquierdo, México ataca muy bien, pero no es equilibrado. Por el lado derecho tendría también que llegar un poquitín,
11: okay,
14: dependiendo quién,
12: ¿quién está por el lado izquierdo? ¿Quiénes son los jugadores que apuntaron al lado izquierdo?
13: Gallardo, que es su tercer torneo, es un tipo que ha estado muy bien últimamente. Y después, si Fidalgo se pega con Quiñones, o Brian también en cierto momento, correcto, puede cambiar, pero Quiñones por la izquierda es muy, muy incisivo. ¿Qué tiene el Piojo Alvarado por derecha? Que sí aporta sacrificio. ¿Qué queremos decir? Sí regresa a apoyar en labores de mayor desgaste, pero al ataque no ha sido el peor.
14: No, pero no tenemos un lateral por lado derecho.
13: Y, por la derecha profundo, el lateral que tiende a jugar.
12: ¿Qué quieres Reyes decir con que un lateral sea profundo?
14: Pues que llegue a la línea de fondo
13: que
14: y
13: que vaya hasta el otro lado.
11: Hasta el fondo. Hasta el fondo, correcto.
14: Y tire el centro.
11: Y logre la jugada.
14: Como tú, con chanfle.
11: Con chanfle, así. Y satisface mucho, cuando la metes así con chanfle. El vuelo, ya sabes, la peinadita de balón es muy
12: bonita. En la vida le has pegado un balón con chanfle,
14: de cabeza de frente.
13: O sea, ¿tú le pegaste al balón con chanfle?
11: Yo la verdad es que tengo chanfle natural y nunca le he pegado un balón, como bien dice Eduardo. Pero no importa, ahí se las dejo de tarea. ¿Cómo? Se las dejo rebotando.
12: ¡Ay, qué futbolero! Ya estás aprendiendo.
13: Es para que tengamos cómo están los costados. El izquierdo ha estado más poderoso,
11: okay,
13: y el derecho parece que está mejor parado México hacia atrás, más afianzado,
14: pero le tienen que llegar balones a Raúl Jiménez.
13: Y ese es el mayor problema.
14: Eso, okay.
13: No importa quién juegue, Raúl tiene que tener balones, si no queda muy aislado.
11: Oye, para más,
12: ¿quién de todos los 26 seleccionados es el más verdura?
11: El más chipotle. El que mejor juega.
12: Sague, no,
11: uno solo. Uno solo, uno.
14: Pero ya lo dijo el Vasco, son 26, todos igual.
12: Pero aquí no tenemos que ser tan políticamente correctos.
11: ¿Quién les gusta, pues?
14: A ver, si nada más ponemos uno así.
12: Que tú
14: Johan
12: dijeras.
14: Vázquez. Yo digo Johan mí, Vázquez.
13: Yo coincido que el futbolista mexicano que mejor llega es Johan Vázquez. Aunque Raúl Jiménez, pese a que trae una sequía de gol últimamente, tuvo un año muy bueno.
12: Okay. Pero para los penales es
13: de los mejores cobradores del mundo.
11: Oye, sí. Y hablando de defender nuestra portería, ¿cómo andamos en ese rubro en la selección mexicana hoy por hoy? ¿Tenemos buenos jugadores en la defensiva? ¿Tenemos una buena estrategia?
13: Sí, yo creo que la defensiva en este momento no es el problema. ¿Estarás de acuerdo conmigo, no?
14: Ha jugado 8 partidos México en este año. Ha recibido solamente 2 goles. Y si han sido...
12: Pues ya, ya lo dijo Félix Fernández, seremos 4, campeones del mundo.
14: No, ¿qué dijo eso? ¿Quién dijo eso?
12: 8 partidos, 2 goles. ¿Cuántos hay que jugar para llegar a la final?
13: Hay otra cosa. La selección sudafricana se parece en una cosa a la mexicana. No exporta demasiado. La base del equipo sudafricano son futbolistas de la liga de su país, del equipo Mamelodi Sundowns. O sea, se llama el Mamelodi.
11: ¿Qué?
13: Perdón. Mamelodi se llama el equipo.
11: Mamelodi.
14: Mamelodi Sundowns. De...
12: ¿Mamelodi va a la cabeza?
13: De un suburbio de Pretoria llamado Mamelodi.
14: De Pretoria.
12: Ah.
14: Y los Orlando Pirates.
13: Y los Pirates, que es un equipo de la periferia de Johannesburgo, de Soweto. Son la base de la selección, no exportan tanto.
11: O sea, de repente, sí llega. No, es que es muy sugerente. Perdóname, te interrumpí.
13: Sí, los ondas, los soles que caen.
11: Ya.
13: Con el Mamelodi.
11: Okay.
13: Sí.
11: Muy
13: bueno,
11: bonito.
13: Es la base del equipo. No se parece. Tú ves la selección de Senegal, de Ghana, de Marruecos, ya no decir, son completamente basadas en futbolistas europeos, Marruecos incluso, nacidos en África, okay, nacidos en Europa, quiero decir.
12: Eso sí da miedo.
13: O sea, no, el Marruecos fue semifinalista del torneo pasado, ¿no?
12: Ah, nos la peinan, ya dijo.
14: No, puede ser una de las grandes.
12: Que vale madre, que con 8 goles, ya, que con 8 partidos con 2 goles, ¿no?
14: 2 goles en contra, 15 a favor.
12: ¿Y a quién se lo metieron?
14: Pero también incluimos a Panamá, Bolivia en esos partidos.
12: Oye, equipazos, son tremendos.
14: Sí, a Ghana, sub-23.
12: Bueno, a, otra pregunta.
14: A Serbia, que venían de... Venían a comer chorizo en Toluca.
15: Por decirlo de manera poética, está bien.
12: ¿Qué posibilidades hay o qué probabilidad ven de que México, al igual que en Qatar, haga el ridículo en este Mundial?
15: ¡No! No, a ver, no, en Qatar calificaban dos por grupo. Aquí califican los dos primeros,
12: 20,
15: más
12: 8
15: de 12 terceros. O sea, la 32 de 48 van a avanzar a la siguiente ronda.
12: 32 de 48.
15: Sí, sí.
14: Espérate, pero no sería suficiente, Beto.
15: ¿Qué?
14: Porque lo que dice hacer ridículo. O sea, si calificas en tercer lugar...
15: No, claro.
14: No deja contento a nadie.
15: Pero para tener un papelón como el de Qatar está difícil. Aunque terminar en tercer lugar en este grupo...
12: Sería un papelón terrible.
15: Pena. Claro, sería de pena.
12: Pero eso no lo tienen presupuestado. O sea, no lo
15: veo. Veo venir.
12: ¿Nunca?
15: Vamos a dejarlo así. Déjalo así. Tenemos más.
16: Creo que suceda.
15: La pilla, por favor, salgamos de aquí. Tenemos más.
16: Mejor. Diversas selecciones han hecho fotografías espectaculares de cara al torneo. El equipo mexicano, por ejemplo, en el Museo Nacional de Antropología con la Piedra del Sol. En el caso del cuadro noruego, de Erling Haaland, de Odegaard, de Sørloth, lo hicieron de la siguiente manera. ¿Quieren ver cómo?
15: Por favor, venga.
16: Vikingamente.
15: Están aquí ataviados los jugadores como vikingos de película.
16: Ante el Báltico.
15: Sí, y este tiene cara como de que se estrelló contra un coche.
12: No importa,
15: qué cara, güey. O sea, será Haaland, pero qué bárbaro. Y aquí están pues con cuernos en las manos, espadas, con el mar de fondo.
12: Una cara de pocos amigos.
15: La canoa vikinga y demás. Hasta acá los vuelo, de hecho.
12: Se ven bien, nada más que como que se rompe la ilusión vikinga cuando veo que traen rímel.
15: Exacto. Ahora, yo tengo una pregunta de los vikingos. Tú que eres un hombre culto, viajado y muy leído. ¿Los vikingos se ponían los cuernos solos o eran las vikingas que eran medio acá? Medio... Yo qué sé, güey.
16: No lo sé tampoco.
15: Y me lo pregunto. Ahora, los cascos, ¿los cascos con cuernos eran como los manubrios de una moto? No sé, güey. Son preguntas que me surge.
14: No sé, ¿verdad? Y la canoa que estaba allá atrás.
15: Exactamente.
14: ¿Se hace agua?
15: No sé.
12: Son demasiados hombres en una canoa.
14: Todo es posible.
16: Eric el Rojo no hubiera llegado.
14: Todo es posible.
15: Y todos jalando a la vez. Yo creo que sí hace agua, ¿eh? Ahora, ahorita que lo menciono.
12: ¿Y es verdad que Erling Haaland tiene una hermana, Carmela Haaland?
15: Y es verdad que estos vikingos son más chidos que los que venden en el Oxxo. O sea, digo, por seguir con las preguntas tontas, señores. O sea, de veras.
12: Bueno, y para demostrar que la parafernalia vikinga es en verdad característica de los noruegos, tenemos para ustedes ahora una bola de aficionados noruegos que reman y reman. Y van a decirle a Clara Brugada que no tenga miedo, no les da miedo su mega ola. Ellos la pueden
16: ¿con soltar. ¿Con la ola que hizo?
12: La ola de 28 mil pelados, digo, compadres.
14: O sea, que Reforma, claro.
15: Ni un acarreado.
14: Sin acarreado.
15: Ni un acarreado.
12: No había acarreado. La gente
14: fue récord.
16: ¿Cuántos fueron?
12: 28 mil es el récord.
14: ¿Y cuántos caben en el Azteca que ya han hecho la ola desde el 86?
16: En ese momento 100 mil, ahorita 87.
14: Ah, bueno, no superan este récord.
12: Entonces el récord de la Ciudad de México.
14: No,
16: bueno, que sea una ola fuera del estadio.
14: No, pues sí. No te dejes engañar tan fácil.
12: Tienes toda la razón.
14: Tú sales ilusionado después de cada mañanera.
12: No es cierto.
15: Bueno, vamos a ver a los vikingos haciendo su hacen como que reman en las gradas del estadio y ahí les va. Ahí tienen a los noruegos haciendo esto. Intimida. Y hasta ahí llega el ritmo y la musicalidad de estos
16: son de grito, todos hacen las manos como
14: es una variante de los islandeses, ¿no?
16: Sí, de la tormenta vikinga de los islandeses.
15: Pero te digo, o sea, de veras, le pegan a un tambor y hacen musicalísimo. Pero yo el asunto, me pregunto,
12: ¿están remando, como dice Beto, están lavando camisas ahí en el fregadero?
15: No sé.
12: ¿Qué desperdicio? ¿Cuántas camisas pudieron haber lavado en lugar de estar perdiendo el tiempo a lo menso?
15: Además que les avisen que no, o sea, que no van a jugar en México, no tienen que practicar porque se inunda el estadio. O sea, no pasa nada, no tienen que remar, güeyes.
16: Noruega enfrentó a México en una la última vez que estuvo en el torneo, en el 94, lo derrotó 1-0. Y ahí jugaba el papá de Haaland.
15: Ok.
16: Alf Inge, tú te referías a su hermana.
15: Que... Inge.
14: Sí.
16: Alf Inge es el
15: ¿y su madre? ¿Cómo se apellidaba? ¿Cómo? O sea, están Alf Inge y su mamá.
14: Último partido.
15: ¿Cómo se llamaba?
14: Último partido que perdió México en debut mundialista.
16: Debutando, claro, la última vez que perdió México debutando fue contra Noruega en el 94.
15: Ok.
14: Desde ahí en no Washington. En Washington. Sí. Exactamente.
12: O sea, los noruegos nos tenemos que preocupar de ellos.
16: Fue la última jugada de la carambola. Sague pegó al poste, rebotó el balón y no entró el balón, ¿no?
14: No, Sague se tiró de cabeza. Sí. Pegó en dos
15: y dejó un agujero.
14: Dos.
15: Ya. ya. Oye, pero a ver, la pregunta.
13: Y el balón no entró.
15: La pregunta de Gorro es válida. O sea, ¿debemos de temerles? ¿Valen para puro gorro? ¿Es una buena selección?
13: No, es un equipazo Noruega. Fue el que mandó a Italia a la repesca.
12: ¿Probabilidad de ganar?
13: No. Para hacer un torneo decoroso, sí, y va a enfrentar a Francia en la fase de grupos.
14: Pero sí, es una de las selecciones que no quería enfrentar nadie.
13: Claro.
14: ¿No? Y que llegaron después del repechaje y va a estar...
12: Ustedes que son nuestros sacerdotes Francia. Del fútbol, por ahí leí una estadística que dice que México tiene más o menos 1% de posibilidad de convertirse en campeón.
14: ¿1%?
12: ¿1%? ¿Se les hace no poquitero, Tristón?
14: No está paja.
12: ¿Cuánto creen ustedes?
13: Yo no pensaría que más.
14: ¿No pensarías que más? A ver, pero 1% es una jalada.
13: Son 48 selecciones, distribuye puntos y Francia te acapara unos 18. Ajá. Y España otros, y Argentina otros. O sea, yo repito mucho.
14: O sea, entre las 48 tienes que llegar a 100.
13: Repito mucho que siempre me quiero equivocar y que México gane en todo.
15: Pero eso lo dices porque eres buena gente.
13: No, yo quiero que México gane.
15: Yo también.
14: Pero, no, 1%. A ver, entonces, ¿cuánto tiene Cabo Verde?
13: Distribuye porcentajes.
14: Haití, Curazao,
13: solo entre las potencias, ¿cuánto Jordania? Se llevan del pastel entre las potencias? Ya solamente te queda un 80.
14: España, Francia, Inglaterra, Argentina.
15: Estos Portugal, son los trabucos.
14: Brasil, ajá. Portugal.
13: Sí, Alemania todavía la puedes meter ahí. Ajá. Entre esas seis ya te llevaste 85% del pastel. Y luego hay equipos más poderosos, o sea, que México,
14: ¿crees que
13: haber... tienen un 2%, 1.5%. Un Croacia, un Marruecos, un Uruguay, Colombia.
12: Bueno, pero hay una realidad. Perdón que los interrumpa con su sapiencia matemática y deportiva. Pero estos son 48 equipos.
13: Sí.
12: 47 serán perdedores.
13: Así hay que solo entenderlo, uno va a levantar, ¿no?, la copa.
12: Solo uno.
15: Mira, en defensa de Félix, a mí también me insulta que digan que 1%, pero bueno, oyendo las matemáticas y lo expuesto.
14: No, a mí me insulta más que digan que 47 son perdedores.
12: Tengo otra estadística.
15: Bueno, que no ganan.
12: Entre los hombres de más de 40, 2 de cada 4 tienen disfunción eréctil.
15: Así que, señores, lo sentimos mucho, de verdad.
14: Aquí no vas a meter tus comerciales por los que te pagan, ¿eh? Aquí no te vamos a pagar por
12: ya
14: la pastilla.
12: Ya sabemos quién es Félix.
15: Ay.
12: El tema. No le gustó el chiste, güey.
14: Vienes a cobrar aquí, ¿no, mijo?
12: Bueno, fuera. Bueno, y para demostrar que la parafernalia vikinga es en verdad característica de los noruegos, vean este grito. Ah, eso ya lo vimos, ¿no?
15: Los de los aficionados. Sí, vámonos a lo que sigue. Sí, porque ya vimos remando a los vikingos.
14: Pero tienen varios gritos.
12: ¿Qué más gritan?
14: Aúlla también.
17: ¿Así?
14: Sí. Gimen también de repente. O sea, muy de vez en cuando.
12: ¿Te sabes las de las cacas? ¿Te sabes las de los noruegos?
14: Sí.
15: Pues ahora vámonos con la selección nacional de Curazao, que participa por primera vez en su historia en la reta internacional de Panbol, que es este torneo, cuyo nombre no podemos decir aquí. Todavía no empieza su primer partido contra Alemania, pero sus jugadores ya están bailando a todos. Vea este Curazao. ¿Cuál es el gentilicio de Curazao?
13: Curazuleño.
15: Bueno, pues aquí tenemos un curazuleño. Están en el aeropuerto bailando.
13: Curazuleño o curazaleño.
15: Estamos viéndolos bailar.
14: Espérate, pero es un
15: en el área de las maletas, o no, donde bajan las maletas del avión haciendo un baile. Es un muchacho nada más de Curazao, no creo que sea un seleccionado, pero están muy contentos bailando.
13: Pero se dejó
15: de
13: ir.
15: Manera.
13: Sí.
15: Ahora sí, de vuelta al gentilicio. ¿Cómo se dice?
13: Curazoleño o curazaleño.
15: No curazuleño.
13: Curazuleño. Depende si son del norte o del sur.
15: Suena raya.
13: Sí.
15: Suena raro, güey. Suena raro. Estás lleno de datos.
13: ¿Tú cómo has dicho esta cara?
15: Curazuleño.
12: No, curazulano.
15: Curazulano. Curezelano. No, ya.
13: Selección debutante. Es territorio perteneciente a Países Bajos.
15: Ok, está bien.
14: ¿Cuántos nacieron en Curazao?
13: Me parece que uno nada más del equipo.
14: Uno.
13: Sí. Los demás nacieron en Europa, casi todos en Países Bajos.
12: Llegó el momento de ver los vaticinios. Tú recordarás al Pulpo Pol.
13: Claro.
12: A la gente el Pulpo Pol, por favor.
13: En 2010 hubo un pulpo que lo mandaban en la pecera a escoger un recipiente y siempre atinaba el ganador. Y se convirtió en un oráculo del Mundial. Perdón. Del torneo. Del 2010.
12: Y le fue atinando un partido, otro partido.
13: Sí, claro.
12: Otro,
13: se convirtió en un personaje indispensable del certamen, ¿no?
12: Bueno, pues hay en este mundo. ¡Ay, casi!
15: ¡Casi! ¡Casi!
13: Hay en este mundo.
12: En este
14: en
12: mundo.
14: Esta justa, en esta justa, de la vieja.
13: Hay violencia.
15: Un ajolote que adivina
12: este
15: cosas.
12: Un ajolote que nos dice que México le gana mañana a Sudáfrica. Está
15: ahí,
12: bonito.
15: Ahí se llama el ajolote.
12: Clarito.
15: Clarito.
14: pero va a ser el prestigio.
15: Era Rosita. Pero bueno, hay más animales que hacen esto. Y no estoy hablando ni de Eduardo ni de mi persona. Hay ahora un delfín que también tiene esta característica. Él dice quién va a ganar, predice.
12: Le preguntan quién va a ganar. ¿Va a ganar?
15: Ese no.
12: Dice que no.
13: ¿Mueve México? La nariz para los lados.
15: Ese sí. Ah, muy bien. Ahí está.
12: Y mueve su nariz así como Lati y yo y más o menos del mismo tamaño.
15: Sí, sí, sí, sí. Pero nosotros sí tenemos algo mejor, ¿no, Eduardo?
12: Mucho claro mejor. Que tenemos ¿qué? Algo mejor.
15: Mira.
12: Que
14: a ver,
12: churriento delfino, un ajolote. El ajolote me gusta mucho, pero nosotros tenemos esto.
15: ¡Ya! ¡Es pausa de telenovela!
12: ¡Brújula! ¡Brújula! ¡Brújula! ¡Brújula! ¡Brújula!
17: Quítame ese mamífero de mi vista. Su sucio espiráculo me ofende.
12: ¡Qué asco!
17: ¿Quieren la verdad?
18: ¡Sí!
17: Y yo les mostraré la verdadera verdad sobre el inminente futuro.
12: ¡Inminente!
17: Tú no me cambies.
15: Corrijas.
17: Porque de mí depende el futuro de México.
15: ¡Eso!
17: Preguntaré a los arcanos mayores. Arcanos, arcaranitos.
15: ¡Arcanos, arcanos!
17: ¡Ya cállense! ¡Me están estresando!
12: No, relájate.
17: Arcanitos bonitos, tienen un ratito. ¿Me pueden decir cómo le va a ir a México en su debut contra Sudáfrica?
15: ¿Qué es? ¿Qué es?
17: La rueda de la fortuna.
15: ¡No! ¡Me da miedo!
12: ¿Qué significa?
17: A veces estás arriba.
15: Ajá.
17: Y a veces estás abajo.
15: ¡Prefiero abajo!
12: ¡Abajo es más rico!
18: Prefiero atrás, digo no.
17: Eso quiere decir que el partido será como sesión de cama.
15: ¡Oh! ¡Ah, caray! ¡Qué bien!
18: ¡Muy bien!
17: Alguien va a salir lastimado.
18: ¡Oh! ¡Qué raro!
17: ¿Vamos por otra carta?
12: ¡Venga!
15: ¡Arcano! ¡Arcano!
17: Ya cálmense, no sean como idiotas, por favor. ¡Shh! Arcano, los arcanitos, a ver.
15: ¿Qué es? ¿Qué es? ¿Qué es? ¿Qué es? ¿Qué es?
17: ¡El emperador!
15: ¿El empalador?
12: ¿Cómo que el empalador?
17: ¡Emperador!
15: ¡Ah, ya, ya!
18: Ya me había emocionado.
17: Esta carta simboliza a los antiguos espíritus del fútbol.
15: ¡Ah!
17: El emperador Cuauhtémoc.
15: ¡Ah!
17: Blanco.
15: ¡Ah!
17: Y el emperador Claudio Suárez.
15: ¡Ok! ¡Bravo!
17: Bueno. Tendrán que encomendarse a ellos.
18: ¡Ah, sí!
12: Muy bien.
17: Vamos por otra carta.
18: A ver, a ver. Venga.
15: ¡Arcanos!
17: Están gritando feo. O sea, así no se hace.
15: ¿Qué es? ¿Qué es? ¿Qué es? ¿Qué es? ¿Qué es? ¿Qué es
12: eso?
17: La justicia.
15: ¡Agua Rochamoya!
17: ¡La justicia!
12: ¡Rochamoya!
15: ¡Rochamoya!
12: No.
17: Esta carta simboliza que... Se me olvidó.
15: No, pregúntales otra vez.
12: ¿Qué?
17: No veo bien, me estresan demasiado con sus gritos.
18: Ya cállense, por favor.
17: No veo.
12: Abre
15: los ojos.
12: ¿No ves nada?
17: Ahí dice. ¡Ah, ya! No.
15: ¿No?
17: Necesito esta conexión.
18: A ver, venga.
17: Ya. Viene, sí. Sí, hará justicia.
18: ¿Qué?
17: Ah. No para el invasor africano.
18: ¿Ah, no?
17: Sino para México. Que ganará por fin un partido inaugural en un juego de pelota.
12: ¡Eso! ¡Bravo! ¡Brújula! ¡Brújula! ¡Brújula! ¡Brújula! ¡Brújula!
15: Ahí está.
14: Nuestra
12: brújula. La brújula que nos acaba de dar la alegría de saber que mañana le ganamos, faltaba que no, a Sudáfrica.
15: Bueno, y ahora sí que para terminar y sopesando la información que nos ha dado la brújula, vamos a hacer nuestros propios pronósticos, si les parece. ¿Quieren pasar a ello?
13: Porque, oye, mañana hay otro partido, no solo México.
15: Sí, lo sé.
13: También Corea, República Checa, Guadalajara entra en escena.
12: Ah, eso me interesa, también. Lati. ¿Qué le conviene a la selección mexicana que pase mañana entre Corea y la República Checa?
13: Empate sin lugar a dudas, que dividan puntos. Sin lugar a dudas, sí.
12: Entonces, ¿a quién le voy?
13: ¿Eh? Mañana al árbitro.
14: ¿A quién le vas?
18: ¡A la cara!
12: Mañana, vamos a Pumas. Bueno, ahí, ahí lo tenemos. Mañana, después del partido de México, me imagino viene el
14: en la noche, sí. Claro. 8 de la noche.
16: 8 de la noche.
12: Ah, o sea que vamos a estar aquí trabajando.
14: Nada, nos va a agarrar aquí.
15: Ok, a ver, vamos primero que nada con Alberto Lati. ¿Qué opinas de México contra Sudáfrica?
16: Victoria de México 3-0.
15: 3-0.
18: ¡Ándale!
15: Ok, muy bien.
12: Félix Fernández.
14: No me copies, Lati. Voy a tener que cambiar mi pronóstico.
16: Cámbialo.
14: Sí, sí. 4-0. No, voy a poner. Gracias, 4-0. 4-0, cómo no. Gracias, allá.
16: Qué optimismo de Félix.
15: Ahí está.
12: Bueno, yo me voy a animar. Yo voy un poco menos optimista. Yo digo que sí nos van a meter uno. Van a ser 3-1 mañana.
14: Bien.
12: En contra de Sudáfrica.
15: Pues, ¿saben qué? Ya veo que no saben absolutamente nada de fútbol, Eduardo. Ver, tu 3-1 me viene muy guango. Por favor, pongan en pantalla mi pronóstico si son tan amables. Yo creo que la victoria va a ser avasalladora. Pónganlo ya de una vez. Va a ser un número que nos va a dejar a todos contentos, incluso contentos con el gobierno, con el manejo de la ciudad. Si son tan amables, pongan mi pronóstico en pantalla. ¿No lo tienen? Ok, vamos a poner un...
12: Ya no te acuerdas.
15: Ahí está.
12: Dicho, güey.
15: 15.
16: Hay un 15.
15: Un 15 y una S.
18: 15-0.
15: ¿Sí? De Somos Campeones del Mundo, ahí está el 1.
14: Ya hay un
15: 15-1.
12: 15-0, güey, que pues ni estén, no estén.
15: 15-1, ahí está.
12: A 15-1.
16: Para Corea, República Checa, juegan en la casa de las Chivas.
14: Sí.
16: Yo digo empate a 1.
15: ¿Empate a 1?
16: Sí.
15: Ok.
12: Félix Fernández.
14: Yo voy a decir empate a 0. Lati me roba los pronósticos.
16: Yo no sabía lo que querías tú.
14: Ya, bueno, ya lo habíamos hablado.
12: Yo creo que ustedes...
14: Mira, ya te pusieron a ti Videgaray el 0-0, ¿eh?
12: No importa, lo puedo cambiar, lo cambio en este momento.
14: Era mío, pero
12: también
14: bueno.
12: Es mi programa. Y lo que yo creo es que Corea sí es una selección superior a Chequia. Me encantaría que empataran, pero creo que le va a ganar Corea a Chequia el día de mañana. No 15-1, como dice el Estaca, pero sí un 2-1.
15: Bueno, pues yo digo que Corea, estoy de acuerdo, es una gran selección. Yo diría que mi pronóstico es 6-7. 6-7. 6-7. Sí, sí, sí. Ganando por 7 goles Corea. Muy bien.
12: Muy bien, estás
14: en las mayores goleadas de la Copa en la historia de la Copa del Mundo se van a dar mañana.
16: 7-6.
15: Un 7-6. Ahí está. Me gusta.
12: Bueno, pues damas y caballeros, ustedes pueden hacer su propio pronóstico. Ustedes sabrán qué es lo que esperan del día de mañana. Yo tengo que decirles a las personas que están pensando o que van a ir mañana a la inauguración, primero que nada, ¡qué envidia! Yo quisiera estar ahí, que las autoridades de este país nos están sugiriendo que lleguemos a las 7 de la mañana a una
15: tal
12: inauguración que empieza a las 11. Ahí sí no me dan envidia.
15: Bueno, es que lo que pasa es que el gobierno de México no puede arreglar los problemas que crean ellos mismos. Hay que entenderlo. Entonces, por favor, lleguen a las 7 de la mañana como si fueran a clases. Me parece un poquito está extraño, bien,
14: pero
15: ¿no?
14: Hay una calzada flotante también que
15: ¡ah,
14: lleva
15: padrísima! Sí, que ya se inundó, pero no importa. Inaugurada. Está bien padre.
14: Bueno, pues se va remando.
15: Los ajolotitos ya están nadando abajo. Está re padre. Pero bueno, lleguen temprano, de verdad. Yo espero que se diviertan mucho y espero que gane México, sin duda.
16: Que mañana estaremos en la delantera, enlazados Félix Fernández y un servidor. Desde la gran terraza que tiene Claro Sports W Radio ante el estadio. Y ustedes estarán desde esta posición, ¿no?
18: O sea, tú sí vas a estar mañana.
12: No, pues, sí, ¿qué voy a trabajar?
15: Wey.
12: O sea, en el
14: vamos
12: estadio.
14: ¡Vamos a estar!
15: ¿Sí? Pero tú y yo no.
14: ¡Vamos!
15: A ver, hay niveles.
14: ¿A quién van a traer?
15: ¡Hay niveles! ¡Hay niveles!
12: ¿A quién traemos en lugar de estos dos compas?
15: ¿A quién tendremos aquí mañana? ¿Qué les parece a Pati Cantú?
12: ¡Pati Cantú!
15: Por ejemplo, Pati Cantú.
14: Ya ganaron. Puede hasta cantar el himno.
15: Y
14: si
15: la verdad,
14: quiere.
15: De voltear para acá y verlos a ustedes dos y a Pati Cantú, los voy a extrañar muchísimo, de verdad.
14: Sí, se no. Pero los vas a tener en enlace.
15: Ahí está, sin duda. Bueno, pues no se lo pierdan.
12: Quisiera mandar un mensaje a toda la gente decente que va a estar mañana en el estadio.
18: No va a haber
12: gente decente en el estadio.
15: Esperemos que no llegue. Exacto.
12: No, perdón. La gente de la gente. Que no sean así, que se alivianen, que dejen que la ciudadanía pueda disfrutar de este evento.
16: A ver si el FanFest se puede instalar en el Zócalo. Es un punto muy importante, ¿eh?
12: El FanFest.
16: Es el epicentro del torneo, porque el estadio sirve 2 horas de repente.
12: Y la pregunta es, ¿va a estar la presidenta en el FanFest?
15: No creo.
14: Ni en el FanFest ni en el Estadio Azteca.
12: Pero el estadio dijo que no, ya regaló su boleto.
15: Bueno, no sé si se acuerdan de lo que pasó.
14: Qué generosa, ¿no?
12: Sí,
15: qué cierto linda. Presidente en un mundial, pues no le fue muy bien, ¿no?
14: Bueno, a los dos, de hecho.
15: Sí, rechazaron una rechifla horrorosa.
14: En México
15: horrorosa.
14: A ninguno de los dos le fue muy bien.
15: Pero yo me acuerdo que estuve en esa segunda Copa del Mundo en México y la rechifla que se llevó el preciso fue
14: el que se quemó con leche hasta el jocó que le
15: sopla. Correcto.
12: Ya te las
15: correcto.
12: Yo recuerdo que le gritaban un culero.
18: ¿Qué? ¿Eh? Que vendía hules también.
15: Culero. Ah, claro. Bueno.
12: Bueno, huleros somos y en el camino andamos.
14: Vámonos.
12: No sé cómo vaya,
14: vámonos
12: luego.
14: Gracias,
12: Escucha La Delantera
15: cuando quieras, en Amazon Music. Caballeros, muchísimas gracias, de verdad. Alberto Latti, Félix Fernández, gracias.
14: Un abrazo. No, gracias a ustedes.
12: Un honor.
15: Esto fue La Delantera.
14: Ok.
12: Celular.
15: Nos vemos.
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21: La temperatura, 19 grados.
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24: Después de esta primera gran edición de La Delantera, ¿cómo están? Buenas noches. Feliz miércoles 10 de junio. Ya escuchemos este programa con Eduardo Videgaray, José Ramón San Cristóbal El Estaca, Alberto Latti, Félix Fernández y Patti Cantú, donde nos llevan pues de la mano con todos los detalles de lo que ya se avecina mañana en la inauguración del Mundial, la Copa Mundial de la FIFA 2026. Y bueno, habrá muchísimas estrellas invitadas que más adelante te platico qué onda con ellos. Pero bueno, bienvenido a los 40, a tu casa. Siempre te estaremos acompañando en el trabajo, en la escuela, en el camino, en tu auto, en tus vacaciones, en todo momento, en tus redes sociales, en tu celular. Bienvenido a tu casa, Los 40. Somos la emisora oficial de la Copa Mundial de la FIFA 2026. Soy Luis Osorio, el Capi 40, y esta es la canción.

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La ceremonia en México será pues la principal inauguración del torneo, el preceder del primer partido oficial México-Sudáfrica. Por ello, Shakira y Burna Boy serán los artistas encargados de interpretar Die Die, el himno oficial del Mundial 2026. Con esta participación, la cantante colombiana Shakira volverá a hacer historia al estar presente por cuarta vez en una Copa del Mundo. Y pues su relación con los mundiales comenzó en Alemania en el 2006, donde interpretó Hips Don't Lie en la ceremonia de clausura. Continuó con Sudáfrica 2010 con el éxito Waka Waka. Regresó en Brasil 2014 con La La La durante la clausura. Y ahora, en este 2026, será protagonista tanto de la apertura como del cierre del torneo. ¡Felicidades, Shakira! ¡Te amamos, te adoramos en los 40!

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delantera la estarás escuchando todos los días de lunes a domingo desde las 7 de la noche en radio, plataformas digitales y redes sociales. Está desde Plaza Carso, desde ahí se emite La Delantera con Eduardo Videgaray, José Ramón San Cristóbal, él está acá, Alberto Lati, Félix Fernández, Pati Cantú, con todo lo que ya escuchaste el día de hoy, y así nos tendrán con risas y con información buena de este mundial. Somos los 40 101.7. ¿Qué onda? ¿Cuál es el plan para mañana? ¿Cuál es el festejo de sentir a México, la selección, el mundial? Así que si quieres todos los detalles, escucha la transmisión mañana desde las 11:30 de la mañana aquí en Los 40, emisora oficial de la Copa Mundial de la FIFA 2026. Te esperamos mañana 11:30 de la mañana. Aquí nos escuchamos. Somos Los 40 101.7.

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1: La temperatura, 18 grados.
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Mañana nos espera un gran día, no solamente de juego, de fútbol, de corazón con la selección mexicana, sino también de mucha música en el show principal de inauguración, encabezado por nada más ni nada menos que, ya lo sabes, Shakira y Burna Boy, quienes van a interpretar la canción oficial Die Die junto a grandes estrellas como Alejandro Fernández, Belinda, Maná, Los Ángeles Azules, J Balvin, Lila Downs y Danny Ocean estarán en los ojos de todo el mundo en esta gran inauguración mañana desde el Estadio Ciudad de México. 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

Entera. Este programa conducido por Eduardo Videgaray, José Ramón San Cristóbal, El Estaca, Alberto Lati, Félix Fernández y Patti Cantú. La delantera ya la escuchamos el día de hoy, miércoles. Mañana con otra edición más de lunes a domingo todos los días desde las 7 de la noche, hora del centro de México. Atención, también es importante. Aquí en la ciudad, 7 de la noche. Somos los 40, 101.7. Buenas noches, mañana inicia la Copa del Mundo.

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1: Son las 10:42.

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1: Ya vas a bajar de peso, vas a verte bien y, o vas a ser débil, o te, siempre te van a contar puntos buenos o puntos malos, ¿no? Por eso es importante siempre acercarte con un profesional, porque en redes vas a encontrar opiniones a favor o en contra. En las noticias, ¿de qué tendencias? En todos lados siempre te van a decir mucha información. Y como me decías, hasta una amiga puede llegar y, oye, no, es que mira, fíjate que bajé 10, 15, 20... 30 kilos, pero no es tanto enfocarnos en el peso, sino enfocarnos en nuestra composición corporal.
2: Pues sí, porque puedes pesar 90 kilos, pero tu masa corporal es menor que el músculo. Entonces no es lo mismo.
1: Sí, un ejemplo que me gusta mucho darle a mis pacientes es esta idea de pesas, por decir también otro número, 70 kilogramos, pero bajas un kilogramo de grasa y luego subes un kilogramo de músculo, vas a seguir pesando los mismos 70 kilos, pero tu composición corporal va a ser muy diferente y tu salud también pues puede tener también cierto reflejo, ¿no? Y pues esa parte del veganismo muchas veces se cree erróneamente que es un tipo de dieta, pero no, como te decía, es un estilo de vida que justamente se deben de seguir, bueno, las personas, cada persona sigue una idea diferente acorde a su contexto.
2: ¿Y qué pasa con el vegetariano?
1: Ok, bueno, la diferencia entre el vegano y el vegetariano es que el vegetariano a veces sí puede incluir alimentos de origen animal como el huevo o la leche, ya sean ovo-lacto-vegetarianos. Ovo-lacto-vegetarianos incluyen ambos. Lacto-vegetarianos incluyen solamente productos de leche o lácteos. Y los ovo vegetariano solamente huevo, pero el vegano sí es un poquito más cerrado a querer consumir. Pero pues hay varios tipos de veganos realmente. Hay inclusive un tipo de vegano que solamente consume frutas, semillas que han caído, ni siquiera dañan la naturaleza. O sea, también entra esta parte del medio ambiente y la parte ecológica. Por lo que te decía también de no dañar la naturaleza, de la huella ambiental.
2: Yo creo que este episodio se tiene que llamar ¿por qué ir con tu nutriólogo? Con un nutriólogo. Porque sí, o sea, todo mundo tenemos esta idea de que ir al nutriólogo es como de, va a tardar un buen en que yo llegue a mi meta, o ya que me dé lo que me tenga que dar. En realidad no es así, ¿no? Uh-huh. Y ahorita tú no lo estás diciendo. Entonces, digo, cambiar ese chip no es tan fácil, pero como tú decías, empezar por algo ya es una ganancia, ¿no?
1: Sí, y es importante para nosotros nutriólogos empezar a ver esta cuestión de si mi paciente tiene tal característica, se le complica tal cosa, esto no le gusta, por ejemplo el aguacate, ¿no? Que claro que es un alimento con gran cantidad de nutrimentos, si no le gusta no es como que ya te lo tienes que comer, porque va, al contrario, nunca va a volver a regresar a la consulta. Y también entra esta parte, ¿no? De respetarlo, de decir, bueno, si no le gusta el aguacate, ¿qué otro alimento le puedo ofrecer a mi paciente para que él diga, ah, este me gusta y estoy cumpliendo, ¿no? Siempre es dar estas opciones porque realmente opciones hay muchas.
2: Cristian, muchísimas gracias por acompañarme aquí a este episodio.
1: No, muchísimas gracias a ti por invitarme, por también escucharme, por apoyar también a las personas en esta cuestión de la información, que empiecen a escuchar también todos estos temas que son bastante importantes.
2: Él fue Cristian Gómez Montoya. Yo soy Claudia Mejía. Nos vemos en un próximo episodio. Adiós. We'll

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0: Soy Arroba Lucero Gama, escucha Los 40, la radio de los conciertos. Oye, pues iniciamos este jueves 11 de junio, un día muy importante para todo el mundo, porque es una fecha relevante para los amantes del fútbol. Hoy todo el mundo está en la expectativa y, por supuesto, México está en los ojos del mundo entero. Y bueno, de eso y más, y por supuesto, del gran estreno de la delantera, vamos a platicar. Yo soy Arroba Lucero Gama, escucha Los 40, la radio de los conciertos.
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0: Los 40, la radio de los conciertos. Oye, Belinda, sabemos que forma parte del line-up, que forma parte del soundtrack de, pues, este evento de fútbol tan importante. Y ella publicó unas fotografías donde se le ve haciendo el soundcheck, haciendo algunos ensayos previos al gran momento, a la gran inauguración. Y comentó lo siguiente: jamás imaginé ser parte de algo tan histórico. Pone el baloncito y la bandera de México. Y pues claro, o sea, sí se enchina la piel. Y bueno, ella va a compartir escenario con Shakira, Los Ángeles Azules, Alejandro Fernández, Andrea Bocelli y muchos, muchos más. Que por cierto, a partir de las 11:30 en conexión con toda la cadena de los 40, tendrás la información, tendrás la transmisión, la previa, todos los detalles que se va a estar viviendo. Y viviendo de una forma muy emocionante desde el estadio de la Ciudad de México. Yo te invito a que te mantengas súper pendiente de las redes sociales y de nuestra transmisión, porque de verdad será algo histórico. Soy arroba Lucero Gama y nosotros continuamos con más música a través de los 40, la radio de los conciertos.
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0: Javier Ibarreche.
1: Conversamos con Nicolás Galitzin, que da vida a He-Man en Amos del Universo y, por supuesto, tiene un consejo para ti.
2: Van, Vita querida, ¿cómo se encuentran el día de hoy? Los saluda Javier Ibarreche para hablar de series y de películas con mi queridísima cómplice del cine, Gaby Cam.
1: Así es un placer, como siempre, acompañarlos en este, su programa de confianza, su programa de series, música, cine y de todo lo que nos gusta, la cultura pop de estreno. Hoy tenemos muchas cosas de qué platicar porque literalmente ya el verano cinematográfico se está dejando venir, así que no se diga más. ¡Comenzamos!

0: De Amos del Universo escuchaste este tema que ya se convirtió en el himno de la historia de Adam, mejor conocido como He-Man, What's Up de Four Non Blondes, en una edición con Nicki Minaj.
1: Con Gaby Cam y Javier Ibarreche cumplimos 2 años. Exterior, día.
2: Plaza frente al castillo de Grayskull, Eternia. Una tormenta oscurece el cielo de Eternia. He-Man alza la espada de poder. Un relámpago ilumina las antiguas murallas de piedra. El viento levanta polvo sobre la explanada. El ejército de Skeletor avanza entre humo y sombras.
3: It seems the prodigal prince has returned.
4: I am a devil, but I mean to be a god.
1: De estreno Cinemex. Amos del Universo.
5: Todo comenzó en 1982 cuando Mattel creó una línea de juguetes encabezada por un héroe rubio y su espada. Que en ese universo ficticio enfrentaría a un ser con cara de calavera.
0: He-Man y Skeletor se volvieron tan populares que protagonizaron caricaturas, películas y cómics.
5: Después de casi 40 años, ambos personajes vuelven a la pantalla grande en la película Amos del Universo, en donde conoceremos a Adam, un chico aparentemente normal que debe encontrar la forma de regresar a su mundo para salvarlo de Skeletor.
0: Nicolás Galitzin da vida a Adam, y aquí es donde yo tengo que confesar, como la mayoría de la población mexicana y aparentemente también en Estados Unidos, que yo por supuesto que en mi infancia tuve cabello de He-Man y fui buleada por ello. Tú no, porque eres chino, a ti no te podía pasar eso.
6: Yo no podía traer el pelo de He-Man. Pues eso me parece que es muy heroico, ¿no? Salir a combatir al mal con ese corte de pelo. O sea, ya desde esa decisión, parece que es un personaje tremendamente valiente.
0: El pelo de casquete con flequito. Pero bueno, le pregunté a Nicolás Galitzin, porque yo sí le tuve que enseñar mi foto de 3 años, cómo logró hacer que se viera bien en la película, y esto fue lo que me contó.
7: My hair by the end of that movie was just, it felt like straw.
8: No, hombre, mi cabello al final de esa película era simplemente, se sentía como paja.
7: No, from all the bleach and...
8: Ya sabes, por toda la decoloración y...
7: We talked about it a lot.
8: Pero hablamos mucho sobre eso.
7: I said my one requirement of doing the movies, we don't do the bowl cut from the original.
8: Dije que mi único requisito para hacer la película era que no hiciéramos el bowl cut del original.
7: We just wanted something that felt kind of, you know, new for our iteration that we were doing.
8: Sino que solo queríamos algo que se sintiera, ya sabes, nuevo para la iteración que estábamos haciendo.
7: Something that felt quite godly, but also that it, you know, wouldn't look so strange.
8: Algo que se sintiera bastante divino, pero también que, ya sabes, que no se viera tan extraño.
5: Amos del Universo es dirigida por Travis Knight y protagonizada por Camila Méndez, Idris Elba y Jared Leto como Skeletor. Y por supuesto que, como buen episodio de He-Man, tiene una lección.
0: La serie, recordarás que siempre terminaba con una frase icónica, y recuerden, amigos. Así que le preguntamos al elenco cuál es la moraleja que les gustaría agregar a esta historia.
9: Nicolás Galitzin.
7: There is power in being sensitive and open and vulnerable.
8: Hay poder en ser sensible, abierto y vulnerable.
9: Camila Méndez.
10: Leaning on your community.
11: Apoyarte en tu comunidad.
10: And like how it takes a team of people.
11: Como se necesita un equipo de personas.
10: And not just one person.
11: Y no solo una persona.
9: Idris Elba.
12: You know, your early traumas.
13: Ya sabes, tus traumas tempranos.
12: Don't necessarily need to
10: define
12: who you are.
13: No necesariamente tienen que definir quién eres.
5: He-Man es una cosa muy particular porque, y esto lo he platicado recién en un par de videos, contrario a otros personajes de esa época, o sea, recordemos que para ese momento la industria de los juguetes era gigantesca, Star Wars acababa de romperla absolutamente sacando la línea de juguetes de la franquicia, de hecho Mattel famosamente rechazó producir los juguetes para George Lucas, terminó yendo con una empresa de juguetes mucho más pequeña, consiguió ese deal, Star Wars fue un pinche fenómeno gigantesco, Mattel dijo creo que la cagué, entonces empezó a buscar la posibilidad de hacer una línea de juguetes que le compitiera a lo que estaba haciendo en ese momento Star Wars y otras franquicias, buscando como un mundo de fantasía, pero que sea antiguo, pero que sea futurista. Y primero, antes que hubiera una historia, antes que hubiera un cómic, antes que hubiera nada, los creadores del juguete diseñaron al héroe, a la figura de acción de He-Man. Primero crearon al juguete y le crearon un villano y le crearon aliados y empezaron a improvisar personajes. Carajo, el nombre del protagonista es He-Man. O sea... Como que hoy ya estamos acostumbrados a que
0: hombre.
5: De la cultura pop, pero suena francamente estúpido el nombre. O sea, pero ya ahorita como que ya es una estampa por sí misma. Primero crearon el personaje y ya con personajes luego les crearon una historia. Entonces tiene un origen muy particular y creo que eso se ve un poco en este espíritu casi como de estar jugando con juguetes, que tiene este mundo que es medieval pero futurista, pero la combinación de elementos que hay. Y es un poco lo que juega esta película, que trae al personaje también al mundo real y al mundo de Eternia.
0: Efectivamente, de hecho, Amos del Universo, la película que estrena este fin de semana, es la segunda adaptación que se hace de esta historia que, como bien dices, empezó con un juguete, después fue una caricatura, que es la que la mayoría de nosotros recordamos haber visto en televisión abierta, y recuerden, amigos, y He-Man, ¿no?, etcétera. Creo yo que el origen de este personaje lo hace per se interesante, y más que creo yo que a la hora de hacer una película, pues tienen mucha tela de dónde cortar al tratarse de algo que surgió como un juguete, ¿no? O sea, creo que tienes un poquito más de libertades creativas. Aquí tenemos a Camila Méndez como Tila, tenemos también a Idris Elba como Man at Arms, que es un poco el mentor de Tila, y nos topamos con un personaje que además a Nicolas Galitzi le sale muy bien. Esta idea de soy medio inadaptado, o sea, estoy guapísimo, ¿no?, pero vamos a hacer como que nadie se da cuenta de que yo estoy guapísimo porque soy medio ñoño y no tengo idea de qué está pasando en esta vida porque yo no pertenezco a este mundo. Y al final es una historia muy parecida a muchas otras que hemos visto de superhéroes, donde busca encontrar su lugar, redimir su historia porque no creció con su gente y salvar a Eternia, ¿no? Entonces, es una historia muy básica, el camino del héroe, básicamente, pero pues también es una película que le está apostando a la nostalgia y, por supuesto, a todos los que en algún momento quisimos gritar por el poder de Grayskull, yo tengo el poder, que tú y yo lo cumplimos en CCXP, fue un momento correcto, icónico, nunca lo vamos a olvidar, pero al final creo que es regalarle justamente a este público que en los años 80 creció viendo esta caricatura, e incluso a principios de los 90, que fue mi caso, pues una historia para estos personajes a los que cada niño les dio su propia historia antes de que existiera, ¿no? Que tú decidías qué, He-Man qué, y si era el novio de tu Barbie también lo decidías, ¿no? Así que me gusta que podamos jugar con esa imaginación.
5: Habremos de ver la respuesta de la taquilla, ¿no? Sobre todo eso me interesa mucho ver cuál va a ser, porque más allá del valor propio de la película, o sea, creo que una película que parte únicamente de vender nostalgia, creo que desde ese planteamiento ya está fallando. Creo que la nostalgia puede ser un buen pretexto para que yo le entre a una historia interesante si es que algo me va a ofrecer. Habremos de ver si la taquilla responde a eso, habremos de ver si el público encuentra interesante esa historia que ofrece el universo más allá del factor nostalgia. Me interesa ver también cómo opera el efecto Jared Leto, que lleva varios años siendo veneno en la taquilla, o sea, película en la que
0: se... De Morbius no vamos a estar hablando.
5: Déjate eso, de Morbius, Tron, lo que tú quieras, película en la que sale Jared Leto, película que se estrella rotundamente en la taquilla. Entonces, vamos a ver cómo reacciona eso, a ver si la nostalgia de He-Man es más poderosa que el efecto Jared Leto, y a ver si atravesando esa nostalgia, la película ofrece algo que el público rescata más allá de vender juguetes. Pero bueno, ya está en cines, Maestros del Universo, Masters of the Universe, por el poder de Grayskull, y recuerden, amigos, las películas se ven en el cine.
0: Y también recuerden, amigos, ya salió la nueva línea de juguetes que ahora tiene la cara de los protagonistas y el lunar de Nicolas Galitzin por si ocupan.
5: Correcto, sí, ahí traigo mi máscara de Skeletor allá atrás, no me la puse porque Dios bendito el calor, pero ahí está.
0: Me encanta.
14: I have the power.
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0: elenco de Exterminio la Evolución, Aaron Taylor Johnson y Ralph Fiennes se suman a esta historia que combina terror, tensión social y ese miedo silencioso de que lo peor ya pasó. Pero todavía no termina. Aaron Taylor Johnson estelarizó hace poco Kraven el Cazador, donde escuchaste Sign of the Times con Harry Styles.
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0: 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Oye, las chicas del brunch tuvieron un invitado súper especial, Kalimba, que además siempre contagia de su energía, siempre tiene pláticas bastante amenas, muy entretenidas y, no sé, tiene una vibra que conecta fácilmente. Bueno, por favor, checa lo que pasó con Kalimba en el brunch a través de redes sociales, @elbrunchfm. Y por supuesto, escúchalo, porque seguramente lo vamos a repetir este fin de semana a través de estos resúmenes que puedes escuchar incluso los sábados y domingos de El Brunch a través de la frecuencia de Los 40 101.7, y también lo puedes escuchar en cualquier parte de México en la app de Los 40 Radio, que además es gratuita. Soy @LuceroGama, estoy contigo en Los 40.
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0: Más música en los 40, la radio de los conciertos. Oye, chécate este dato. Los creadores de contenido e influencers extranjeros que ingresen a Estados Unidos con una visa de turista para crear material del cual posiblemente reciban ingresos, o sea, que sean campañas pagadas que tengan que ver con la justa mundialista, con este evento deportivo, no se les va a permitir. Van a poder entrar al país, pero si los cachan haciendo contenido relacionado a una comercialización o a que genere ingresos o simplemente que suban contenido referente a este evento de fútbol, los van a sancionar. Y obviamente yo creo que de las cosas más fuertes es que te quiten la visa, ¿no? O sea, creo que eso, con eso no se juega. Uf, pues vaya que está complicado. Y que, pues sí, la FIFA está con todo con el tema de derechos. Pero bueno, aquí te dejo esta información. Nosotros continuamos con más música. Hoy es jueves 11 de junio a través de los 40.
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0: Buenos días y bienvenidos a Los 40, la radio de los conciertos. Oye, fíjate que Danny Ocean y el Papa se reúnen días antes de su presentación en este evento deportivo. Fue una escena que nadie esperaba. Era Danny Ocean visto en el Vaticano durante una visita privada que rápidamente descendió las redes sociales, vestido con un look sobrio, relajado, muy fiel a su estilo. Y el artista venezolano habría sostenido un encuentro especial con el Papa, donde hablaron de ciertos temas como la música, la juventud y el poder de las canciones para unir a las personas y la fuerza de la unión en el mundo. ¡Ay, qué bonito! Que por cierto, Danny Ocean también estará haciendo lo propio en este evento deportivo y obvio, a través de @los40mx estaremos informando. Soy @lucerogama, escucha Los 40, la radio de los conciertos.
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0: 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Es momento de despedirnos, pero recuerda que el día de hoy, a partir de las 11:30, tendremos la transmisión especial de la inauguración, toda la previa de, pues, de este gran evento. Vamos a poder disfrutar completamente en vivo este encuentro deportivo México contra Sudáfrica. Y luego tendremos el Pots Game, que obviamente lo tienes que escuchar, lo tienes que disfrutar, por supuesto. Y bueno, ¿qué te digo? Hoy arrancamos la fiesta más grande de fútbol, así que habrá mucha información, mucho movimiento, mucha energía y todo lo tendrás aquí en Los 40. Me voy, que tengas un excelente jueves y recuerda que hoy en punto de la medianoche te estaré esperando para desvelarnos y amanecer juntos en Los 40. Te dejo un beso y un abrazo. ¡Mua! Adiós.
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1: ¡Muy, pero muy, pero muy, pero muy!
2: ¡Buenos días, Ya Párate!
1: Se arma arrancando la primera hora de este programa. Está Nashla.
3: ¡Yeah! Así es, mira. Muy contenta, sentadita, de gala. Sí, de gala, claro, no que traigo manches. Mi jersey de México.
1: Mira, ay, ay, ay, el pantalón también, que es medio pantalón short. ¡Wow! Me encanta. Y tus calcetas.
3: Obvio.
1: Las tobilleras, no manches, te pusiste las oficiales y
3: claro,
1: todo. ¡Wow!
3: México.
1: ¡Wow, wow, wow!
3: México.
1: Yo, la verdad,
3: M-E-acento.
1: Sí aproveché, me hice los tatuajes. Mira, traigo aquí mi banderita. No, hoy andamos muy bien.
3: ¿Ya estás listo?
1: Sí, me siento en septiembre, güey. Me siento el día de la independencia.
3: Siento que vas a creer que es broma lo que te estoy diciendo, pero de verdad no dormí.
1: Ah.
3: No dormí de la emoción, o sea, pensando como en todo lo que va a pasar el día de hoy. Estoy lista. Estoy lista y aquí lo van a poder disfrutar. Sé que se los hemos venido recordando, pero ya, o sea, ahorita mismo quédense en Ya Párate y para el Real.
1: Y todo
3: tenemos
1: el día.
3: Tenemos toda la información, todo el contenido que tú necesitas de la Copa Mundial de la FIFA 2026.
1: Así es, aquí en los 40 y también W Radio, así que estén atentos de todo. Hoy va a haber boletos, o sea, nuestro programa va a estar salpicado, obviamente, de toda la información de la Copa Mundial de la FIFA 2026, pero también, pues, seguimos con lo nuestro, ¿no?
3: Los vamos a acompañar, ¿no?
1: Seguimos con el top de Diego Cárdenas.
3: Que nos marquen, así de pronto, como a platicar alguna anécdota que tenga que ver con este evento.
1: Sí, también está Riva Pop recomendando cine y series hoy, y hay boletos, se liberan los boletos de Sam Smith.
3: ¡Wow! Ok, esa es una gran noticia.
1: Porque es Sam Smith, ¿eh?
3: Yes.
1: No Sam Smith.
3: Es Sam Smith.
1: Lunes 17 de agosto, Auditorio Nacional. Hoy se dan los boletos. Bueno, arrancamos. ¿Está Rulo Beria en la producción? Sí. ¿Está Leoncio Cósmico en los controles?
3: Sí.
1: ¿Están los yaparateanos escuchando Ya Párate?
3: Sí.
1: Arranca Ya Párate.
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2: La temperatura, 16 grados.
3: 6:11.
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3: 6:13.
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3: Ha llegado la número uno de los 40, está ahí. Al lado, mira, de todas las medallas, al lado del cuadro de honor, porque tenemos un cuadro de honor aquí en la cabina de Aparatiana.
15: Claro, claro, claro. Y próximamente un pizarrón con fotos de la gente que nos visite.
3: Y en el cuadro de honor y en el pizarrón tenemos las fotos de todos los que han llegado a la número uno.
15: Así es, que se sepa que son los número uno, que están en la cúspide. Y claro que sí, lo escuchas aquí en los 40.
3: ¡Ella es Olivia Rodrigo, doctor! Olivia Rodrigo llega The Cure, la número uno de los 40.
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0: Lo que no sabías, que sabías. Información que vale, la trae arroba Nashirol. Ella hace toda una investigación de 2 días por cada material que
1: ¿cómo
0: trae.
1: ¿Cómo que de 2 días? De meses.
0: Y cada vez que lo presenta, ustedes creen, ah, se lo sabe de memoria. Nope. No, trae su PowerPoint.
1: Yes.
0: Así que, por favor,
1: me encantó.
0: Adelante.
1: Me encantó, me encantó, me encantó. Ok, venga, va esta pregunta. ¿Los polos opuestos se atraen o los similares duran más, Gabo?
0: Buena. Es que son dos conceptos, ¿no? Los polos opuestos sí se atraen.
1: Ajá.
0: Porque como que te llama la atención esa persona. Dices, ay, yo voy a complementarla. Ay, sí, yo no soy así, pero él sí es así. Pero cuando encuentras a alguien similar, dices, no, ahí me quedo.
1: ¿Estás seguro?
0: No.
1: A ver, esta es una de las preguntas más antiguas sobre las relaciones amorosas. Muchas películas, series y canciones nos han hecho creer que las personas totalmente diferentes terminan enamorándose.
0: Veo a Homero Simpson y Marge Simpson. Son
1: exacto,
0: totalmente diferentes, llevan años.
1: Pero de verdad, eso es lo que dice la ciencia. O sea, neta, estamos seguros que polos opuestos se atraen.
0: Es que siento que si se parecen, chocan un chorro, ¿no? O sea, si nos parecemos, chocamos. Yo soy súper desorganizado en casa. Mi mujer es la organizada.
1: Ok.
0: Yo soy súper caballeroso con toda la gente. Mi mujer a veces, pues, como que le cuesta.
1: Ay, pero por supuesto que no. O sea, su esposa es lo más hermoso y lo mejor que le ha pasado. Y yo siempre
0: gracias,
1: te lo digo.
0: Lo sé.
1: Siempre te lo digo. Ya no me voy a clavar en ese tema que podría darles cátedra de una hora.
0: Otro PowerPoint.
1: Exactamente. Pero ok, les cuento un poquito. Durante décadas, los investigadores han estudiado qué tipo de parejas suelen sentirse más atraídas y cuáles tienen relaciones más duraderas. La mayoría de los estudios han encontrado que aunque las diferencias puedan generar curiosidad y atracción inicial, las similitudes, escúchame bien, Gabo Ramos, suelen ser un mejor predictor de relaciones felices y estables.
0: De o sea, nos parecemos, podemos convivir, ¿sabes? Nos gusta la misma comida.
1: Claro.
0: Tenemos los mismos gustos.
1: Claro.
0: Tenemos los mismos sueños, ¿no?
1: Los investigadores descubrieron que las parejas que eran similares en más del 80% de los rasgos analizados cuando conocemos a alguien muy distinto a cuando ya tenemos una relación. Dicen por ahí que duran mucho más. Y tiene todo el sentido. A ver, ¿no te pasa que de pronto escuchas gente que truena? Ajá. Dices que pensamos muy diferente. Yo decía A y él decía B. Bueno, eso sería literalmente el equivalente a polos opuestos.
0: No, también depende que hayan comido o cenado, porque luego truenan demasiado.
1: Ah, también, sí, también truenan en ay, no, pobre, pobre de Octavia.
0: Y ahí ya se separan. Pero bueno, la similitud tienes toda la razón, porque lo que es diferente te atrae, te parece interesante, pero luego dices, ya no. Pero lo que es similar, dices, ay, qué flojerita, y luego dices, me encanta.
1: Claro.
0: Hacemos lo mismo. Nos encanta ir a hacer a lo mismo, estamos de la mano corriendo en patines, en el viaje, en el avión, o sea, las mismas cosas, qué belleza.
1: Totalmente.
0: El mismo sushi.
1: Y a ver, y las relaciones que duran mucho y cuando van iniciando que pueden decir, no, es que somos polos opuestos, en realidad puede que no sean polos opuestos y ya duraron.
0: Es cierto.
1: ¿No crees?
0: Me parece correcto.
1: ¡Ping!
0: Con todo y dedito.
1: Con todo y dedito, con todo y dedito. Oigan, un dato muy divertido es que las parejas, y esto ya lo había escuchado y también lo dice la ciencia, las parejas suelen parecerse físicamente más de lo que creen. O llega un punto donde literalmente, ¿no te pasa? Que
0: sí,
1: de repente ves a amigos que son pareja y ya dices, wow, ya son idénticos.
0: Sí, se empiezan a mimetizar.
1: ¡Está cañón eso!
0: Hay novios que ya parecen hermanos, o sea, hasta gemelos.
1: ¿Nunca has visto las cuentas de Instagram que
0: los
1: dicen
0: novios
1: hermanos
0: gemelos?
1: ¿Hermanos o novios? ¿Nunca las has visto?
0: Claro, claro.
1: ¡Claro!
0: Sí, son famosos, ¿no? Novios gemelos se llaman.
1: No, o sea que literalmente suben como fotos de parejas y tú tienes que adivinar si son novios o pareja.
0: Mm. O hermanos.
1: Digo, si son pareja o son hermanos, eso quise decir.
0: Gente del streaming, vénganse al streaming, quise decir, ¿no?
1: Bueno, igual me parece curioso.
0: Pues ya se la saben, más información en las redes sociales de Nashla, porque eso no estará en los40.com.mx.
1: ¿Pero por qué?
0: Denle follow.
1: ¿Por qué súbelo también?
0: Porque en los 40 solamente información acá de cultura pop, de música, de noticias. ¿Por qué hablar de parejas, por Dios? Vámonos con más música. Mi Lion, estás en Ya Párate, los 40. La música.

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2: La temperatura, 16 grados.
3: 63.
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3: 6:35.
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1: Es momento de irnos en un día como hoy, pero ¿hasta qué año?
2: Así es, vámonos, pero acomodando, chavos. En 1986, porque Madonna lanzaba Papa Don't Preach.
1: Papa Don't Preach, que en su momento después hizo Kelly Osbourne como un cover. Pero mira, 1986, en un 18 de septiembre, yo estaba naciendo, en 1986.
2: Ay, y tú,
1: Agugutata. Pero el 11 de junio, la reina del pop, Madonna, publicaba esta canción, segundo sencillo de su éxito, su exitoso álbum, True Blue, y se convirtió en uno de los mayores éxitos de la carrera.
2: Así es, y generó una enorme polémica por abordar el embarazo adolescente y marcó una evolución artística más madura para Madonna. Benditos los 80s, que fueron literal el destapadero. Mi papá siempre dice eso, los 80 fueron el destapadero.
1: Muy bien, me encantó esa frase. Súbele, mi Lion, está escuchando Madonna en el viaje retro.

0: Evidentemente, Nash, la letra provocó muchos debates con ese destapadero de los ochentas. Mucho debate que en su televisión, que en su periódico, que hasta en grupos religiosos había análisis de los movimientos y el maquillaje y la vestimenta de Madonna.
1: Pero curiosamente, tanto grupos conservadores como organizaciones feministas criticaron la canción, aunque por razones completamente opuestas, ¿eh? Algunos pensaban que promovía el embarazo adolescente, otros consideraban que enviaba un mensaje contrario al derecho de decidir.
0: No.
1: ¡Oh, por Dios! ¡Qué rola tan controversial!
0: Escuchamos Papa Don't Preach sonando en Ya Párate de los 40.

0: ¿Qué más, Nash? Cuéntanos, ¿qué pasó en 1986?
1: Bueno, pues sabemos ahora que tú naciste un poquito después del lanzamiento de este rolón, de este rolón de Madonna. Pero bueno, como dato curioso, Madonna no escribió la canción.
0: ¿Cómo?
1: Aunque muchos creen que fue una composición de Madonna, la canción fue escrita por Brian Elliott. Madonna colaboró en algunos arreglos, eso sí, adaptaciones también, pero la idea original no fue suya. Y mira nomás. Y mira nomás dónde la colocó en su carrera.
0: Claro, y también en este video Madonna abandonó pues temporalmente su característico look de encaje, ¿no? Crucifijos y cabello despeinado. Dijo, ya no. Y apareció con cabello cortito, rubio, unos jeans bien pegaditos y ¿qué? Chaqueta de cuero. Un chaquetón se marcaba ahí la Madonna. Una imagen más adulta y seria. Suena un poquito...

0: Oye, pues de lo que uno se entera, ¿quién ya párate en el viaje retro? Pero vámonos, acomodando 40 años después, así es, aterriza, sí, 11 de junio, pero del 2026.
1: Ya llegamos, estén atentos porque hoy en el Turbo Lengua tendremos boletos de Sam Smith, lunes 17 de agosto en el Auditorio Nacional, para que se aparte esa fecha. 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
0: O al 800-00-610-00 para el interior de la República. De verdad nos va a dar muchísimo gusto que participen y que, por supuesto, algún yaparateano sea el ganador, ¿sabes?
1: Y sí, sí nos mandan fotito y video de cómo la pasan en cada concierto.
0: Obvio.
1: Vámonos a música. Está Leoncio Cósmico en los controles. Aquí en Yaparate.

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4: La temperatura, 16 grados.
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12: 6:55.
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4: 6:56.

0: reporte en vivo, transmitiendo en vivo desde todo, para todo mundo, para todo mundo. Sí, estamos totalmente en vivo. Oye, me voy a conectar directamente con Luis Alberto, compañero de W Deportes. Luis Alberto, ¿cómo estás?
1: ¿Qué tal, mi querido Gabo? ¿Cómo estás? Pues ya, a ver, nos tuvimos que parar más temprano porque
0: claro.
1: Prácticamente ya van a cerrar las vías principales, aunque el partido es hasta la 1 de la tarde y el tema del evento y la inauguración va a ser a las 11 de la mañana. La realidad es que hay un caos en la ciudad desde la madrugada, así te lo pongo.
0: Claro. Sí, no, nosotros saliendo desde temprano. Oye, pero medio se está adelantando la cosa, ¿no? O sea, ¿qué información hay acerca pues de toda la ceremonia?
1: Sí, mira, a ver, en torno a las manifestaciones y demás cuestiones van a seguir. Algunas están programadas desde las 8 de la mañana, incluso desde Tasqueña ya está cerrado. El metro Chabacano ayer lo cerraron por la noche, pero metiéndonos directamente al tema del protocolo y lo que va a pasar en el partido, las autoridades estaban citando a las 9 de la mañana porque afuera de las inmediaciones del estadio van a ser eventos sociales y culturales que no tienen que ver con el tema del Mundial. Como tal, el Mundial empieza a las 11 de la mañana, es lo que están pidiendo, que ya estén sentados en sus asientos, y a las 11 y media comenzará todo este espectáculo con el festín de varios artistas, J Balvin, Alejandro Fernández, Belinda, entre otros más, y el partido está programado para que arranque en punto de la 1 de la tarde.
0: No, y estaba viendo también los ensayos, va a ser enorme, obviamente esto es para todo el mundo, nos va a estar viendo todas las pantallas, todo la transmisión, pues lo vamos a poder disfrutar también desde nuestra casita, en transmisión en vivo también en redes sociales, va a ser una locura, ¿no?
1: Sí, totalmente, mira, en México, o sea, en el Estadio Ciudad de México van a estar Shakira, Alejandro Fernández, Burna Boy, J Balvin, Maná, Belinda, Danny Ocean, Lily Downs, Los Ángeles Azules y Tila, artista sudafricano también, para pues de alguna manera que se aclimate el equipo visitante. Ellos son los que van a estar en esta cuestión el día de mañana. También harán su inauguración el equipo de los Estados Unidos y Canadá. Pero con esta situación arrancamos. No será el único partido de hoy. Recuerde que los 104 partidos los podrá escuchar en exclusiva y totalmente gratis a través de la cadena W. Hoy también por la noche será el compromiso entre Corea del Sur y Chequia, rivales de México, que será importante también empezar a medirse, sobre todo el tema de los puntos y el acomodo.
0: Oye, yo traigo la verde, o sea, y aparte traigo también la, compré la de gala, la negra también. O sea, a echarle toda la buena vibra, toda la buena onda. ¿Cómo se siente el partido de hoy? ¿Cómo, por dónde crees que se va a ir?
1: Mira, la realidad, históricamente no es fácil abrir un partido, independientemente de si eres potencia o no. Recordarán ese debut de la selección de Alemania después de ser campeón del mundo, que México los termina vacunando por la mínima diferencia. No es fácil aperturar un mundial, te llames como te llames. Sin embargo, la selección mexicana es favorita para este partido porque no es esa Sudáfrica de hace unos años, que sí, está ese antecedente cuando empataron por un tanto en el 2010, pero eran cuestiones totalmente diferentes porque era una Sudáfrica que estaban de locales, que tenían futbolistas importantes militando en la Premier League. Hoy no. Hoy México es favorito por el factor de la altura de la Ciudad de México, porque van a aperturar y demás cuestiones. Pero Gabo, tú sabes que en los últimos partidos, sobre todo ya el cierre para poder llegar este año, cuando a la gente no le gustaba el desarrollo de la selección, o no caían los goles, o el partido se empezaba a tornar aburrido, empezaban a abuchear. Entonces, México tiene que salir a buscar. Ahora, en el sistema Sudáfrica, esta Sudáfrica le va a apostar directamente al contragolpe. La mayoría de la posición de la pelota la va a tener México.
0: Claro, solamente, medio sí, cachando a ver por dónde, ¿no? Oye, ¿tú crees que nos juegue a favor el smog, la contaminación? O sea, para que, no sé, Sudáfrica se siente un poquito ahí medio raro.
1: Pues tendrían que hacer todo, ¿eh? A ver, ayer en el hotel de concentración de Sudáfrica que está en Santa Fe, pues algunos aficionados trataron de hacer como una serenata, pero con todo ese lío y con todo ese caos que está en la ciudad, pues yo creo que no los despertaron tanto, ¿no?
0: O sea... No, también, o sea, estaba viendo las historias y los videos allá en Reforma, pues también es como, qué belleza ya sentir esta vibra, pero todo mundo cantando en la madrugada, o sea, todo mundo ya también vestido de chapulín colorado, por Dios, y obviamente con todos los colores, pero se siente en cada esquina, ¿eh? En cada esquina se siente toda la vibra. Y a ver, tu pronóstico de este juego, de este partido con Sudáfrica, ¿cuánto va a ganar México?
1: Ya, sí gana México, yo creo que por una diferencia de dos goles, ¿eh? Una diferencia de dos goles.
0: ¿2-0?
1: Sí.
0: ¿O 2-1?
1: 2-0. 2-0. Sí me voy que hoy México, que por cierto, qué bueno que tocamos ese tema, porque todavía hay duda de quién va a ser el portero de la selección. O sea, a falta de unas horas, todavía hay duda de quién va a ser el portero titular.
0: ¿Pero por qué está pasando eso? O sea, si ya medio se había anunciado. ¿Qué está pasando con los chinos de Paco Memo?
1: Pues los chinos están más duros que nunca, porque, a ver, ayer en conferencia de prensa el Vasco decía que todavía no tenía la lista, que todavía no lo ha hablado con los futbolistas, que está tratando de enfocarse y demás cuestiones. Claro. Pero a ver, el Vasco es el Vasco, ¿eh? O sea, en Sudáfrica 2010 todo pintaba para que estuviera Ochoa de titular y estuvo el Conejo. En una de esas... A ver, hay que decirlo, ¿eh? Con todo respeto, porque el Vasco ya lo dijo en un canal de YouTube donde estaba el Cuau y Germán Villa, que les tocó un grupo papita. Ojalá y sí, ojalá y gane todos los partidos. Pero este es el rival más fácil, ¿eh? O sea, de verdad, el rival más fácil que va a enfrentar México en esta fase de grupos es Sudáfrica. Porque aparte la presión del debut y demás, y frente
0: no,
1: a la
0: y aparte
1: gente,
0: en el estadio y México, ¿no? O sí. sea, la locación, todo eso.
1: Y aparte, oye, la hora, ¿eh? Porque los también, otros van a ser en la noche.
0: Oye, y en otros años existía que el Pulpo Pol, ¿no? Que este año, el otro día, vi un video de un ajolote. Tú que estás adentro de todo esto, ¿dónde podemos ver las predicciones? ¿De dónde nos agarramos también para las apuestas?
1: Pues mira, no ha salido como tal esa mascota ahora que es el Pulpo Pol. ¿Qué efectividad?
0: Y es una referencia vieja, ¿verdad?
1: Ese no, está bien, porque te voy a decir algo. El otro día estaba leyendo un dato del Pulpo Pol, que cuando fue la final...
0: Se lo cenaron, ¿no? Después al Pulpo Pol, ¿no?
1: Se lo querían cenar, pero no, lo respetaron porque se lo querían cenar en ese partido de España-Países Bajos en la final. Ajá. No, fue Alemania, porque se vio en la semi un tiro de esquina, un gol de España que les dio el pase, sí. No me recuerdo, de Puyol. Y Alemania, ¿cómo? O sea, si estás de este lado, se lo querían cenar, pues le atinó y ni modo. Pero, pues por más que en redes hayan salido que un gatito, que un perro, nadie va a igualar al famoso Pulpo Pol.
0: A ver qué nos inventamos aquí en Ya Párate, ¿no?
1: Pues podría ser algo.
0: ¿Tú qué mascota tienes? ¿Tienes mascotita en casa o no?
1: Sí, tengo unos perritos.
0: Yo también tengo un perrito, puede ser un ajolote, no sé. Ahí vemos.
1: Un ajolote morado, ya que están de moda, ¿no?
0: Podríamos aprovecharlo. Oye, Luis Alberto, muchas gracias. Me comenta la producción que va a estar diario con nosotros, dándonos el resumen, ¿no? Ahora sí que la resumida de toda la Copa Mundial. Bienvenido, Luis Alberto, a Ya Párate. Muchas gracias.
1: Gracias, Gabo. Gracias a todos. Y sí, nada más recuerden, en punto de las 11 de la mañana arranca este compromiso. A la 1 empieza el partido de México-Sudáfrica y a las 8 de la noche es el Corea del Sur contra Chequia.
0: ¿Oye, vas al estadio?
1: Sí. Bueno, primero vamos a hacer la cobertura de las manifestaciones y así como nos van llevando hasta llegar al estadio.
0: Subes al mar, dice. Ya tengo mis flotis, me subo al mar y vámonos.
1: Sí.
0: Te mandamos un abrazo, muchas gracias.
1: Fuerte abrazo, buen día para todos.
0: Estamos totalmente en vivo, qué emoción este día estar al lado de ti, acompañándote a donde vayas, porque también mucha gente se levantó súper temprano para llegar a la chamba, había ya tráfico a las 5 de la mañana, no manches, pero bueno, a disfrutar este gran día que seguramente estarás escuchando en tu casa o directamente en la aplicación, así que vamos con música. Lo que nos encanta aquí en los 40, esto es Weezer. Take on me. Aquí Gabo Ramos, estás en Ya Párate.
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2: La temperatura, 17 grados.
3: 7:14.
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3: 7:16.
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3: 7:18.
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3: 7:20.

0: Deporte.
1: Así lo es, 7 de la mañana con 23 minutos, hora Centro de México, en este gran día para todos, obviamente, 11 de junio, se siente la pasión en las calles. Seguramente lo estás escuchando en tu aplicación de Los 40 México, también en los40.com.mx, y si andas en la calle, en la radio, por favor, súbele, porque ahora sí, esperemos que nos marquen, ¿no? O sea, porque también hoy no, los niños no van a la escuela. Bueno, hablar el que esté yendo a la chamba, también que nos dé el reporte vial de cómo va, en qué zona. Así que participen directamente marcando aquí en la cabina, porque yo, por ejemplo, me levanté súper tempranito, ¿eh? Tempranito, ya sabes, armar el cafecito, salir tranquilo. Las calles había más tráfico de lo normal a la hora que era tipo 5 de la mañana, 5:20. Más rápido, pues pude llegar. Te dejo los teléfonos 55-5166-8101, o también está el 800-00-610-00. El WhatsApp, párate, para todos ustedes, el 55-49-35-24-41. Está Leoncio Cósmico en los controles, en la cabina ya para Tiana. ¡Bueno!
2: ¿Hola?
1: ¿Qué pacho? ¿Cómo estás?
2: Bien.
1: ¡Qué buena onda! ¿Cómo te llamas?
2: Yuri.
1: ¿Yuri?
2: Yuri.
1: ¿Cómo?
2: Suri.
1: Suri. Muy, pero muy, pero muy. Buenos días, Suri.
2: ¿Y qué hago?
1: ¿Qué onda, Suri? ¿Qué onda, Suri? ¿Qué armaste para nosotros ahorita en la mañana? Esta mañana llena de pasión futbolera. Cuéntanos, Suri.
2: También aquí está mi hermano Tiago.
1: Tu hermano Tiago. ¿Qué onda, Tiago? Muy, pero muy, pero muy. ¡Buenos días, Tiago! ¿Qué se van a echar? ¿Una adivinanza? ¿Un chiste? ¿Una pregunta sin respuesta? ¿Qué talento traen? ¿Un chiste? Venga, estoy listísimo para el chiste. Échamelo en esta mañanita en Ya Párate el Chiste en 3, 2, 1, ¡ya!
2: ¿Qué le dice la hija a la mamá oveja?
1: ¿Qué le dice la hija a la mamá oveja? ¿Qué le dice? ¿Qué le dice?
2: La hija le dice a la mamá: mamá, ¿puedo ir con mis amigas? Y la mamá le dice: ve.
1: ¡Ah! ¡Ve! ¡Ah, qué bonito! Oye, Suri, ¿con quién estás? ¿Con tu papá o tu mamá?
2: Con mi mamá.
1: Ay, pásame a tu mamá rapidísimo. ¿Qué onda?
3: ¿Hola?
1: ¿Cómo estás, mamá de Suri? ¿Cómo te llamas?
3: Hola, me llamo Sandra. Buenos días.
1: Muy bien, Sandra. ¿Qué onda? ¿Están yendo a la escuela? ¿Dónde están? ¿En la casa? O sea, ¿cómo es su vida ahorita?
3: Sí, vamos a la escuela. Nosotros Órale. Somos de León, Guanajuato, y aquí sí hubo clases. Sí.
1: Ah, excelente. Gracias por el reporte. Entonces, ahí está, yendo para la escuela, León, Guanajuato. Le mandamos saludos hasta allá. ¿Y qué onda con la pasión? ¿Traes la verde o no traes la verde?
3: Claro.
1: ¡Eso! ¿Cuánto vamos a quedar?
3: 2-1.
1: 2-1. Queremos foto. Mándenos fotos de la familia, así bien futbolera. Mándenlos
3: claro.
1: al WhatsApp. Órale.
3: Sí, gracias.
1: O arroba ya.

0: a la Macroplaza de Monterrey. Eso. Ya está todo el, lo del mundial. Ya dejé a las bendis en la escuela y yo me lancé para acá porque al jale no voy a ir.
1: Sí, obviamente. ¿De qué chambeas?
0: En la fábrica.
1: En la fábrica. Dijiste, hoy no voy. Hoy no voy.
0: Sí, montacarga se puede mover solo.
1: Le dejé en automático, dices. Órale. Sí. Oye, qué rico, ¿eh? ¿Cuál es tu pronóstico de este partido de México con Sudáfrica?
0: Yo me voy a ver muy alzado, pero gana México 4-0.
1: ¡Oh, perro! 4-0, está buena esa, ¿eh? Yo creo que me voy a sumar también, ¿eh? Yo siento que yo, por un pronóstico, 3-1. 3-1 por ahí, alzadito. ¿Cómo ves? Nos la aventamos, ¿no?
0: Creo que vamos bien. Yo vamos tengo la de temprano, confío en la CL. Y pues si no confiamos los mexicanos, ¿quién va a confiar en ellos?
1: Exacto, que haya buena vibra. ¡Vamos, México, vamos! Muchas gracias, te mando un abrazote.
0: Igualmente, mi Gabo, cállame todos de Monterrey a la Macro.
1: Ahí te caigo mañana ya a Monterrey,
0: ¿eh? Aquí me he seguido, Gabo.
1: ¡Abrazote! ¡Ya! Yeah. Buena onda, ¿eh? La Macroplaza ya se la saben allá. Ya está León, Guanajuato presente. Está Monterrey, Nuevo León también presente. ¿Quién llamará ahora? Aquí, allá, párate. ¡Bueno! Bájale tu radio, porfa, bájale tu radio. Bueno, bueno, ¿quién habla? Allá, párate.
2: Nuria.
1: ¿Cómo?
2: Nuria.
1: ¿Nuria?
2: Nuria.
1: Concepto. Ok, bájale tu radio, por favor. Muy, pero muy, pero muy. ¡Buenos días, Nuria! Nuria, Uria, ¿cómo te va? Oye, ¿qué traes para nosotros en esta mañanita aquí en Ya Párate?
2: Bien, muy bien.
1: Qué bueno. ¿Qué, te preparaste algo? ¿Qué pasó? ¿Qué pasó?
2: Sí, tenemos clase.
1: No manches, ¿de dónde marcas tú?
2: De Nezahualcóyotl.
1: No, ¿y en, ¿y en qué grado vas tú? ¿Estás en la primaria, secundaria? ¿Quinto de primaria?
2: Sí.
1: No manches, ¿y tú crees que vayan todos? ¿Por qué tu mamá o tu papá se puso así de rejego? Te hubieran dejado en la casa, no manches.
2: Pues sí, pero lo bueno es que nos van a poner el partido ahí en la escuela.
1: Bueno, sí, ¿eh? Cuando yo iba también ahí a la primaria, en la secundaria, sacaban la telesota. Obviamente tú ya traes plasma y traes tablet y todo, ¿no? Pero sacaban la telesota y a ver ahí el partido y hasta pedían pizzas, ¿eh? A ver qué te toca a ti.
2: Uh-huh.
1: Oye, pronóstico, ¿quién crees que va a ganar hoy? ¿México o Sudáfrica?
2: México.
1: ¿Y cuántos goles? ¿Cuántos goles?
2: De 3-0.
1: 3-0, ahí está, anotadísimo. Mándenos fotos de la familia, por favor. La familia futbolera, la familia yaparateana. Mándenos su fotito al WhatsApp.
2: Saludos a mi mamá Alejandra Escalona Ramírez.
1: No manches, está enorme del nombre, ¿cómo se llama?
2: Alejandra.
1: Alejandra, saludos a Alejandra, ¿cómo de que no? Órale, gracias por marcarnos.
2: Sí.
1: Gracias. Oye, hay yaparanitas, ¿eh? Hay yaparanitas también. Saludos a toda la gente que nos anda pidiendo yaparanitas. Mira, ahí dice Fernando Fuentes, cumple 9 años. Saludos también. También saludos a Marcos Sosa, que también está cumpliendo 10 años. Hay yaparanitas, un clásico ya de la mañana. ¡Que suenen las yaparanitas!
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4: ¡Aguacatote!
1: Ahí está su aguacatote. Bien, bien, su ración de aguacatote mañanero, ¿eh? Oigan, participen directamente en nuestro WhatsApp y también en las redes sociales, arroba ya párate oficial. Te dejo el WhatsApp 55 49 35 24 41. Aquí Gabo Ramos, estamos totalmente en vivo en este día tan especial para todo el mundo, así que a tirarle toda la buena vibra a México. ¡Vamos, México! Vámonos con música. Aquí en los 40 suena Lo Poco Que Yo Quiero. Ellos son Morat y estás en Ya Párate.
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1: Llegó el día. Este 11 de junio se llevará a cabo la inauguración de la Copa Mundial de la FIFA 2026 en el Estadio Ciudad de México. A las 11:30 horas comenzará la ceremonia de inauguración con la presencia de Shakira, Belinda, Maná, Los Ángeles Azules, Lila Downs, J Balvin, Danny Ocean y Tyla. Alejandro Fernández será el encargado de interpretar el himno nacional. Posteriormente arrancará el partido que abre esta justa entre México y Sudáfrica, que podrán seguir en esta emisora. Los 40. El presidente de la FIFA, Gianni Infantino, agradeció a la presidenta Claudia Sheinbaum, a todas las autoridades y a la población por la manera en que han recibido a miles de visitantes. Externó su deseo de que el torneo se desarrolle en condiciones favorables. 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La CENTE decidió no desistir de su jornada de protesta ni retirar su plantón en el centro histórico, por lo que para hoy se espera una nueva jornada de movilizaciones del magisterio disidente y de otros grupos sociales. 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Y no todo es fútbol. Los Knicks de Nueva York lograron una remontada récord tras estar 29 puntos abajo al vencer 107-106 a los Spurs de San Antonio en el juego 4. El quinto partido se disputará el sábado y podría ser decisivo para los Knicks, que anhelan su primer campeonato desde 1973. Soy Ivette Parga Ávila.
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2: La temperatura, 17 grados.
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4: 7:39.
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1: 7:41.
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1: 7:43.
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1: 7 de la mañana, 46 minutos, hora centro de México. 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Y se suma a las más pedidas. ¡Nashla!
2: Suena mi Nash. ¿Qué onda?
1: ¿Qué hubo? Oye, qué belleza. Ya estamos dando pronósticos. ¿Cuál es tu pronóstico para el partido de hoy de México y Sudáfrica?
2: Yo creo que vamos a quedar 3-1. Obviamente, 3-1. Favor México.
1: No manches, yo también dije 3-1.
2: ¿En serio?
1: Conectadísimos, conectados, tú y yo.
2: ¡Venga!
1: 3-1, ¡vamos!
2: ¡Al nacer!
1: ¡Vamos! El más potente ahorita en operación dejando la Bendy se fue un güey de a 4-0. No manches, ¿cómo? Pero ¿cómo? Bueno, favor México. Pero
2: sí,
1: el que
2: bueno,
1: sí se
2: pero
1: pasó,
2: está bien, pero ¿por qué no?
1: El que se pasó fue el Estaca, que dijo 15-1 ayer en la delantera.
2: No, ya también que se calme. Ya también no. Que se calme.
1: Oye, vamos a las más pedidas. Hay rolitas, hay momento de Nashla. Pida su canción para que suene en toda la cadena 40. Ahí está, la primera llamada. Échatela, Nash.
2: Yeah, claro que sí. Buenos días, ya párate. ¿Quién habla?
3: Buenos días, Nashla, Gabo, ¿cómo están?
2: Bien, aquí a
1: todo
2: dar.
1: No manches, Néstor.
2: Con la de gala, Néstor.
3: ¿Cómo han estado?
2: Bien, ¿tú qué ondas?
1: Dice milagro, güey.
3: Esperando ansioso el inicio de México para el inicio del Mundial también.
2: Claro, claro, mi Néstor. Oye, y en honor a esto, ¿qué canción te quieres echar?
3: Sería El Duelo de la Ley.
2: Uy, qué rola. Buena. Qué rola. O sea, me parece perfecta para empezar esta sección. Pero, ¡cánchala!
3: Tiernamente, sin dolor no te haces feliz.
1: Órale.
3: Ajá. Sin dolor no te haces feliz.
2: Sin amor. Échale, no, Néstor, no te detengas.
1: Qué oso, Néstor. Y ahora que ya conozco la cara de Néstor, esas desafinadas, Néstor, no manches. Suenan las más pedidas. Hay más llamadas. Bueno. Hola. Sí, ¿quién habla? Ya párate.
4: Clara.
1: ¿Cómo te llamas?
4: Clara.
1: Clara, bienvenida, Clara. Oye, Clara, ¿qué canción quieres que suene aquí en Ya Párate para todo México?
4: Tanto falta de querer de
1: ¿cuál?
4: Mon Laferte.
1: ¿Cuál
4: tu
1: canción?
4: Falta de querer de Mon Laferte.
1: Tu falta de querer de Mon Laferte.
2: Buena rola.
1: Pero... ¡Can!

0: Mon Laferte en las más pedidas.
1: Que me dejaste de amar.
0: Y Nashline, ya párate. ¿Cómo dice?
1: Tu tanta falta de querer.
0: Hay más llamadas en Ya Párate.
1: Venga, buenos días, Ya Párate. ¿Quién habla? Hola, hola.
0: Buenas.
1: Buenas.
0: Hola, hola.
1: Buenas.
0: ¿Quién habla? Ya Párate. ¿Quién va a cantar en las más pedidas? Bueno.
2: Bueno.
1: ¿Quién es?
2: Isaac.
1: Isaac, ¿qué hubales, Isaac?
2: Aquí ando trabajando.
0: Dándoles. ¿De qué chambeas, Isaac?
2: En una tortilladora.
0: ¿Tortilladora?
2: Sí.
0: Ah, qué bueno, porque la otra vez andaba con la duda. ¿Y tú amasas así, con todos tu sudor y tu delantal?
2: Claro.
1: Oye, ¿y si así si conquistas a las chicas?
2: Sí, se podría decir que sí.
1: O sea, estás fortachón. Ubicas ese meme de que, ay, no, mira cómo amasa la masa.
2: Claro.
0: Ah, Eduardo Ñañez se vistió en una novela, ¿no? Y era, ajá, panadero.
1: Sí, no, y se veía bien, era el guapo.
2: Y por lo mismo me dejó mi novia.
1: No manches, ay, ya ¿por llegué. Guapo?
2: Pues, por trabajador, más que nada.
1: Ay, no, de lo que se perdió, mira.
0: Dilo sin llorar ahora, güey.
1: No, hombre, manches. Tú te lo ahorras. Otra se lo gana y ella se lo pierde. ¿Pero qué canción quieres, Misak?
2: Voy a pedir la de mi kriptonita de ¿cómo se llama? Ay, Double One Flow, si no me acuerdo.
0: Bueno, pues tú eres el fan, güey.
1: ¿Es tu sección?
2: Ok, pues.
0: Va, pero...
1: ¡Cántala!
2: Sabes que me encanta demasiado. Tengo un asunto pendiente, hablamos. 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

0: Paren todo, paren exacto. todo. En este 11 de junio, todo el mundo está presente, checando la inauguración, checando el partido, pero también esperando el momento de Nashla.
1: Así es.
0: En las más pedidas.
1: Y su vida en la mesa yaparatiana, con la de gala, así es, con la de México. Esto es para todos ustedes. México, de Timbiriche.
0: Pero... ¡Cántala!
1: México, México, quiero gritar fuerte, qué bonita nación.
2: Pensé que iba a sonar mejor.
0: México, demasiada expectativa.
3: México, verde, blanco y rojo pintan mi corazón.
1: ¿Cómo dice?
0: ¡Que se sienta!
1: México, México,

0: 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Todas mis estrellas brillarán para ti. 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México, México, águila azteca que en América está. México, México,
1: bonita, sí.
0: Cuéntame tu historia que la quiero escuchar. Como tú, no hay nada igual.
1: Tres voces de Sasha, pero de 12, de 5 años.
0: Como
1: ¿no?
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1: Venga, vamos a vibrar por México.

0: acento esto... X y C y O.
1: No más.
0: México, México, toquen tus mariachis para ti mi canción.
1: Órale, con ritmo y todo. Momento de Nashla.
0: Ya, la, la, la, la, la.
1: Vibrando para México en este día tan especial. El pronóstico es 3-1. Favor México.
0: Nashla, la,
1: seguimos
0: la, la,
1: aquí en Yapa.

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1: 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La temperatura, 17 grados.
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1: Son las 8.
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11: 8-1.

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1: De los momentos favoritos de este programa, en este juevesito 11 de junio, la gente ha marcado, nos ha dicho ya su pronóstico. Hay gente que piensa que, bueno, no, le está poniendo onda a Nash, o sea, que México va a meter 4 goles, ¿no? Y creo que es algo muy sano para hoy. De 4-0, ¿no? Hay gente, entre tú y yo decimos 3-1.
2: Entre tú y yo.
1: Y yo, no hay nada personal. Pero
2: no,
1: entonces...
2: no, te voy a decir, mi pronóstico es alto, Gabo. Creo que sí. Creo que no te lo... No, bueno, te lo había comentado como fuera del aire, pero después de aquí de Radiópolis, ya traigo el tenishú bien amarrado. Me voy corriendo al estadio, mano.
1: Sí llegas.
2: Sí, no, pero estoy verdaderamente emocionada. Emocionada ya desde la mañana, sí.
1: Oye, pero lo que no me confirmaste y no, lo dejaste ambiguo.
2: Dime.
1: ¿Vas sola?
2: ¿O sí, voy sola. Voy sola.
1: Vas a vivirlo así tú personalmente, yo quiero vivirlo sola.
2: Pues ¿no? A ver, no era completamente la intención, o sea, sucedió y creo que todos en mi lugar hubieran hecho lo mismo. O sea, al final, a ver, ¿tú crees que no voy a estar con puro paisano buena onda?
1: Sí,
2: y puro compa.
1: Vivirlo,
2: o sea, hoy justo que me vine en el metro aquí hasta Radiópolis, ya íbamos cantando El Cielito Lindo, o sea, y te hablo que eran antes de las 6 de la mañana. Entonces, pues, ¿qué te cuento? Yo voy a ir a hacer compas.
1: Todo el movimiento futbolero y toda la pasión del mundo está presente en las calles. Y también queremos llamadas de ustedes porque nos adentramos al Club de los Ex. Márcanos, por favor, 55-5166-8101. O también hay otro teléfono para todo el resto de la República.
2: Claro que sí. Anótale. 800-00-610-00.
1: Que ya nos marcaban de León, Guanajuato, que todavía ahí sí hay clases, de Guadalajara, de Monterrey. Hay un WhatsApp, párate, 55-49-35-24-41. Para que nos marquen y nos hablen de su ex, puede ser su ex, ex amigo, ex amiga, ex jefe, ex novia, ex novio, ex mascota.
2: Ay, ex mascota, ¿qué?
1: No sé, pues no más mascota. Pensé una mascota de un equipo de fútbol, ¿no?
2: Ay.
1: O sea, tu ex mascota.
2: Es que me encanta de dónde sacas tanta chispa de pronto.
1: Llamada, bueno.
3: Bueno.
1: Sí, ¿qué tal? ¿Quién habla?
3: Isaac.
1: Bienvenido, Isaac. Allá párate, por favor, Isaac. Te escuchamos dolido. Necesito que me digas directamente, Isaac, ¿cuál es el título de tu historia en este Club de los Ex? ¿Cuál es?
3: Vamos a ponerle... La ex exigente.
1: La ex.
3: Exigente.
1: La exigente.
3: Ajá.
1: Adelante, cuéntanos tu historia, Isaac.
3: Muy bien. Hagan de cuenta, yo conocí a mi ex. Ajá. Aquí en la tortilladora, aquí trabajo.
1: Sí.
3: Pues empezamos a hablar y todo. Nos cambiamos el número. También hablamos y todo.
1: Oye, pero ella como clienta, ¿no? O trabajadora.
3: No, ella es clienta.
1: Ah, ok. Tú la viste y llegó por las tortillas y tú dijiste, de aquí soy.
3: Sí.
1: Y pues si ya. Si un kilo, aquí te van dos.
3: Ándale.
1: ¿La quieres calientita? ¿Recién hecha?
3: Ándale. O fría.
1: ¿Y luego?
3: Pues después, un día se me ocurrió invitarla a comer la nieve y sí, todo iba bien y y salimos y todo. Y... Pero luego a las tres... Bueno, nomás duré como un mes con ella, fíjate.
1: ¿Un mes?
3: Sí.
1: No, ¿y la consideras ex, güey?
3: Un poquito.
2: Yo sí soy como Isaac, ¿eh? Así 2 semanas, 3 días, ya le digo ex. No te preocupes, no te sientas.
1: Bueno, duraron un mes, pero ¿hubo de todo? ¿Llegaste a la cuarta base?
3: No llegué a la cuarta base, lamentablemente.
1: Nada más manoseo. Pues sí, pues eres tortillera, ¿no? Pues echando acá la manoseada como si fuera la masa.
3: Ey. No, pues después empezó a ser más distante, ya los mensajes eran un poco más fríos. Y entonces empezó a tener problemas con sus papás por mi culpa y pues le dije, ¿sabes qué? Pues mejor no.
2: Pues ahí muere, ¿no?
3: Sí. Sí, pero luego, ¿sabes qué? Me dijo, oye, no, es que tú eres indeciso, no tienes tanto dinero, no, que no tenía mi propia casa, fíjate.
1: Oye, pero pues, ¿qué edad tienes?
3: 21, casi 21. No manches,
1: ahora sí que le va muy bien el título del exigente.
3: Sí, pues.
1: O sea, ya a los 21 años ya te queda bien armado, ¿no?
3: Sí, pues. Ay, no.
2: Entonces, ¿qué? Total, todo terminó en un mes.
3: Sí, todo terminó en un mes. Ah, pero eso sí, ya, de vez en cuando, claro, donde la calle donde ella trabaja, yo paso por ahí para ir con mis amigos a jugar fútbol o a ir a las maquinitas. Y, pues ya ahorita me echa miradas así, yo de, ay, otra vez, sí.
2: Un clásico, pero a ver, te echa la miradita de... Tú y yo, un polvito de exes, o te echa la miradita de...
3: Quiero volver.
2: ¡Cacos!
3: ¿Cuál? Sí, de que quiere volver, o no sé, pero no, ya no vuelvo a intentarlo, la verdad.
2: No, pues date tu taco de ojo también.
1: ¿Y ella de qué trabaja?
3: Ella trabaja en una tienda de ropa.
1: Órale. ¿Y si trae el escote así, bien pronunciado?
3: Ay, la verdad, mira, te voy a decir, te voy a ser sincero, Gabo, yo era el único que le iba a ver ahí a su trabajo. No iban sus amigas, no iban sus amigos, su papá nomás pasaba a ir a recogerla cuando iban a comer, claro, o cuando se iba.
1: Tu buena onda, ¿no?
3: Sí, sí, muy buena onda, sí. Pero ni así. Y le llevaba flores, o le llevaba una que otra cosa para que se comiera ahí en el trabajo, y pues, y así.
1: Sí.
3: Y pues ya.
2: Y es que, a ver, mira, te voy a decir, yo siento que tú también... ¿Cómo decirlo, Isaac? Te expusiste, o sea, diste todo en un mes.
1: Te calentaste un chido.
2: No, pero a lo que voy. A lo que voy, no llevabas una relación, o sea, no la conocías y le entregaste todo. O sea, eso de que, ay, sí, voy a tu chamba, ay, sí, estoy a tus horarios. O sea, realmente puede que ella...
1: Diste de más.
2: Exacto, sintió que eras un fan. O sea, te lo digo con amor, ¿eh?
3: Sí, sí, sí, no, sí. Y sí, mis papás también me lo dijeron, y mis amigos también. Me dijeron lo mismo y dije, híjole, sí.
1: Tú tranqui, Isaac, date a querer. Mira, clientes hay un chorro. Tú eres bien manoseador. Seguramente se les antoja ahí que les eches ahí que la manoseada.
3: Ándale.
1: Que el sudor, que la playera pegadita. Así que tú tranqui, tú a ligarte todas, ¿eh?
3: No, ahorita estoy conociendo a otra chava que... De hecho es hija del taquero al que yo le voy a surtir las tortillas.
1: Y ella va por su carnita, ¿no?
3: Ándale.
2: Hacen ahí un trueque.
3: Hay un trueque, yo le doy las tortillas y ella me da los tacos.
1: Ah, caray, no, te da la maciza más bien, oye, cuidado.
3: Ándale.
1: Oye, te mandamos un abrazo, voy a cambiar el título a tu gafete, préstamelo tantito. Decía Isaac, la exigente. Vamos a cambiarlo por Isaac, aquí te dejamos tu nombre y el título de tu historia va a ser Bien manoseada y manoseados se dejaron. Ahí está, sí. Nada más, ¿eh?
2: Bien
1: manoseada. Te mandamos un abrazo.
3: Igualmente, hasta luego, cuídense.
1: Vale, gracias por marcarnos. Esto fue el Club de los Ex.
2: Oye, está chida la historia, pero a ver, también ustedes, si tienen 21 años y se les presenta la oportunidad de tener una relación formal, o sea, huyan. No,
1: solamente,
2: desaprovechenla.
1: Sí, pura calentura y ya, nada más.
2: Sí, eso de clavarte.
1: Vayan a aprender nada más.
2: Exacto, pero no te claves.
1: Vámonos con música. Llegan las hash. Esto es Si me hubieras llamado. Estamos en vivo. Juevesito 11 de junio. ¡Vamos, México!
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4: La temperatura, 17 grados.
5: 8:16.
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16: Lo que Cabo Verde menos tiene es ese color. Debutante en la Copa del Mundo, las pocas canchas que tiene son de pasto artificial. Sus 10 islas volcánicas perdidas en mitad del Océano Atlántico ofrecen un gran paisaje, pero tienen tan poca cabida para el fútbol que todos sus jugadores nacieron fuera o son parte de la eterna diáspora de los caboverdianos. Para detectar talento, la federación recurrió a internet. Fieles a sus raíces, aún los jugadores formados en academias de fútbol de Europa colocan la bandera de Cabo Verde en sus redes sociales. Pico López, la estrella del equipo, fue contactado por una de ellas, por citar solo un ejemplo. España, Arabia Saudita y Uruguay serán sus rivales. Les saluda Francisco Javier González.
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3: Ok, estamos en vivo para toda la cadena 40. Esto es Ya Párate, aquí Gabo Ramos. Está Nashla y se suma a la mesa Ya Párate Ana, @ Arriba Pop Music.
4: Hello, buenos días, amiguitos, ¿cómo están? Es hoy, inicia el mundial.
5: Yay. Oye, una ola.
3: Oye, Riva, aquí hay un 3-1, el pronóstico que tenemos, favor México, obviamente. Tú que ya traes pues a México en toda tu vida, ¿a cuánto vas? ¿Cuál es el pronóstico para ti?
4: Yo digo que podemos hacer un 2-0, tranquilamente.
3: ¿Verdad?
5: Vámonos más arriba, 3-0.
4: Bueno, 3-0, vámonos con toda, 3-0.
5: Oye, Riva Pop, te escucho como un poquito mormada, no me digas que...
4: Vengo de unas semanas en las que casi me mata una pequeña gripa, pero acá estamos felices, listos para darles las mejores recomendaciones de estreno. Y es que, amigos, esta semana hay mundial y hay nueva película de Steven Spielberg.
5: ¡Ya sé! ¡Ay!
3: Traigo unas ganas. ¿Nos puedes contar de esa peli, por favor?
4: Por supuesto, vamos a hablar del Día de la Revelación, que es la nueva película, como les digo, de Steven Spielberg, protagonizada por Emily Blunt, con Josh O'Connor también. Y bueno, es una película que, pues sabemos que a Steven Spielberg le gusta hablar de ciencia ficción. O sea, para nadie es un secreto que el hombre, pues el tema de los extraterrestres, de pensar si hay vida en otros planetas, le llama mucho la atención, y mucha gente está diciendo que esta es como la película más realista sobre este tema que ha sacado Steven Spielberg, porque les voy a contar de qué va un poquito la trama. A ver, cuenta la historia de un hombre que se llama Daniel Kellner. Este hombre trabajaba al parecer en una corporación y tiene información secreta clasificada sobre vida en otros planetas. Al mismo tiempo, el personaje de Emily Blunt es una meteoróloga que digamos que empieza a tener como ciertos mensajes que le empiezan a llegar. Entonces, estos dos personajes se tienen que encontrar a lo largo de la película pues para llevar un mensaje al mundo entero. Pero entonces aquí la pregunta que yo les quiero hacer, mis queridos yaparatianos del amor, es si ya está recontra hiper mega comprobado que hay vida en otros planetas, ¿cómo reaccionarías tú al respecto? ¿Con miedo, con curiosidad, como si fuera el fin del mundo? A ver,
3: yo creo que vienen en tono de ayuda. O sea, si existieran y si existen, que yo sí creo, estarían solamente no por querer conquistar el planeta, porque ellos están más evolucionados que nosotros. No quieren conquistar algo bajón, ¿no? Entonces yo creo que entraría en una forma más de ayuda. Tengo un amigo que se llama Daniel Muñoz.
5: Se llama Jaime Maussan.
3: Trabajó con Jaime Maussan, de hecho, Daniel. Y él sí ha tenido contacto. Yo todas las semanas tengo una sección con él en la tele y me platica de cosas que, me pone la piel chinita. Luego vi el tráiler y dice Spielberg que esto no es una película, esto es información real.

0: que uno
1: Hay
0: dice,
1: una
0: uff, dímelo
1: experiencia
0: todo.
1: con un niño, ¿no? O sea, creo que la doctora o la chava esta, la protagonista, es mamá y tiene un niño
0: Sí es.
1: y en el tráiler se ve ahí como un venado, como que...
2: Pero no, no,
0: Sí.
2: no, sin, te voy a decir,
1: Estoy
2: no,
1: spoileando
2: o
1: mucho.
2: sea, no, no estás spoileando. Es que, fíjate,
1: Es
2: mi
1: que Nesha
2: Riva,
1: la vio, ¿no?
2: ya la vi, tuve la oportunidad de ir a una proyección. Peliculón, eso sí, váyanse con la paciencia absoluta, pídense unos nachos
0: Sí.
2: deliciosos, palomitas deliciosas, porque sí está súper larga y tienes que estar
0: Sí.
2: atento del minuto uno al
1: ¿Cuánto
2: último,
1: dura?
2: 2 horas 20.
0: Es que todo se conecta, sí, es medio larguito, un poquito hay que decirlo, pero lo que dice Nash es cierto, o sea, es Steven Spielberg, él no nos va a dar las cosas masticadas al inicio, o sea, él
2: No.
0: nos va a dejar que empecemos a analizar y a nosotros mismos para preguntarnos a lo largo de la película para ya luego, ¡pum!, se suelten las cosas y cada quien saque su conclusión.
2: Taca, taca, taca. Sí, pero la verdad es una grandiosa historia.
1: Hay una
2: Grandiosa.
1: escena del niño acostado con una luz que es muy parecida a cuando está E.T. conectado al niño, ¿no? Siento que tiene como esos flashbacks.
2: Pues es el mismo
0: Sus
2: director,
0: guiños.
2: es el mismo director. Entonces,
0: Sí.
2: claro que
1: Esos
2: vas a
1: guiños.
2: encontrar cosas que se parezcan, pero no, no te diría que tiene algo que ver con la historia de
1: ¿Qué
2: E.T.
1: tiene que ver un reno? ¿Es de Navidad?
2: No.
0: No,
1: Eso es lo que
2: no, no, no.
1: parece.
2: Ve a verla, Gabo, ve a verla. Te lo juro que
0: Hay que verla.
2: no, no, no, no te voy a spoilear, porque aparte, digo, lo único que te voy a decir es que eso sí es un momento muy importante de la
1: Pero mi
2: película.
1: esposa no quiere ir,
0: Sí.
1: tengo que ir solo, alguien me quiere
2: Vamos, te
1: acompañar.
2: acompaño de nuevo, te
0: No.
2: acompaño de nuevo.
0: Vamos. Yo la
1: Ándale,
0: vuelvo a ver, vamos
1: sí.
0: todos de nuevo. Pero sí, El Día de la Revelación es la película que hay que ver este fin de semana en la pantalla más grande que se pueda, ojalá. O sea, qué lindo poder vivir en los
1: IMAX.
0: tiempos de Steven Spielberg y decirlo. Claro que sí,
1: Sí,
0: hay
1: qué
0: más,
1: belleza,
0: hay
1: qué
0: mucho
1: bueno.
0: más. Es que hay
1: Órale.
0: más.
1: No, de IMAX, ¿no? La
0: Sí.
1: pantalla IMAX, ¿no?
0: Ah, va, pues sí, creo que
1: Tamaño
0: sí, creo que sí, por
1: IMAX,
0: supuesto.
1: sí.
0: Claro, tamaño IMAX, el más grande que se pueda. Obviamente, pues sí, de verdad, El Día de la Revelación hay que verla. Emily Blunt además hace un súper papel. Gaby Can viajó a Nueva York para conversar con ella por esta película, así
2: Wow.
0: que las entrevistas no se las pueden perder en arroba de estreno MX. Además, mañana, a partir de las 3 de la tarde, tendremos mucha más información, porque es un tema que a todos nos apasiona, ¿no? O sea, el tema de la vida extraterrestre, hacer
1: Sí.
0: contacto o no. Pero bueno, si tú tuvieras información, y les quiero dejar esta pregunta a Nashla, a mi querido Gabo y a todos
2: A
0: los
2: ver, a ver, a
0: yaparatianos.
2: ver.
0: Si tú tuvieras a lo mejor información clasificada, ¿serías de los que trata de hacer todo lo posible por sacarla al mundo o a lo mejor te darían miedo las consecuencias y preferirías guardarte esa información?
2: Ay. Ay, no, sí sacarla al mundo, Riva. ¿De qué me sirve, guardarla en mi cajón, en mi cerebro? No, que el mundo sepa que yo
1: Yo
2: lo sé.
1: primero le preguntaría a mi amigo Cabezón, ¿no? Al ojón que me pasó la información, si este alien me dice vas y dilo, voy y lo digo, ¿no? Porque luego, ¿qué tal si me abducen?
0: Sí.
1: No, no, mejor
0: Sí, sí,
1: primero
0: sí.
1: todo tanteando, ¿no? Pero bueno,
0: Me gusta, me parece chévere.
1: el gobierno de Estados Unidos, desde Barack Obama y Trump, ya están soltando información. O sea, en el sitio web oficial ya hay
0: Sí.
1: imágenes, hay fotos que cualquier persona puede entrar y descargarlas. O sea, se está
0: Exactamente, o sea, desde este año
1: aceptando.
0: sí. Sí, o sea, es que ya era hora, hombre. O sea, no, no, no podemos ser tan egocentristas de pensar que estamos solos en el mundo, que los humanos somos los únicos, ¿no? O
1: Y
0: sea,
1: claro,
2: está muy loco,
1: ¿cuántas
2: ¿no?
1: veces y cuántos años nos han educado con el cine, ¿no? Desde hablar de los multiversos, de hablar de los portales y bueno, la cuestión de la vida alienígena, nos han hablado de hace 40 años para acá, entonces nos están educando y me parece que después de esta película de Steven Spielberg viene una información importante para el mundo. Ya lo sabremos.
0: Ya lo sabremos. Por ahora, vean El Día de la Revelación, saquen sus propias conclusiones y pónganse a pensar si vinieran los extraterrestres, ¿cómo los recibiríamos? Siento que
2: Con
0: es
2: los brazos
0: importante estar
2: abiertos,
0: preparados.
2: con los brazos
1: Yo
2: abiertos,
1: sí.
2: siempre me.
1: vestido de Pokémon.
0: Bueno, obvio.
2: 100%,
0: Tú, yo
2: 100%,
0: soy
2: claro
0: Ash
2: que sí.
0: Ketchum, de Pueblo Paleta. Tienes que decirles así.
1: Los voy a capturar con una
0: Así tendrías que
1: Pokébola.
0: recibirlos.
2: Oye, mi Riva,
0: Obviamente.
2: excelente recomendación. Y de verdad, digo, yo estoy muy segura que los yaparatianos ya seguramente vieron trailers, vieron probablemente muchísima publicidad alrededor de esta película, pero 100%, miren, la experta ya se los dijo, vale la pena cada minuto.
1: Súper, muchas
0: Vale la
1: gracias,
0: pena cada minuto, o
1: Riva.
0: sea. Los quiero mucho, amigos. Oigan, y también les tengo otra recomendación. Alcanzamos, nos da el tiempo, porque es una recomendación de mundial.
1: A ver, rápido.
0: Ya que estamos aquí.
2: De volada, porque ya el Rulo ya me echó ojitos de...
0: De volada. No se pueden perder México 86, película en Netflix. Todos recordamos, obviamente, el Mundial del 86 por los goles de Maradona, por tener el Estadio Azteca lleno, por la famosa ola, pero casi nadie se acuerda del

0: milagro que fue sacar ese mundial adelante para que fuera en México. O sea, recordemos que fue en el 86, luego el terremoto sí. del 85, la economía estaba por los suelos, incluso Colombia iba a ser la sede original, pero renunció. Entonces, es la historia de un hombre que es Diego Luna, es el personaje de Diego Luna, que básicamente se echa al hombro el poder llevar el torneo del mundial de fútbol del 86 a México. Es increíble porque cuenta este chisme histórico que muchos, digamos, que vivieron en esa época. Todo el backstage, pero de una manera satírica, cómica, con buenos guiños. Miren, es una gran película, México 86. Además, pues también está Carla Souza. Como les digo, Diego Luna se hace un papelazo. Daniel Jiménez Cacho, sí. No, está espectacular, o sea, Memo Villegas también, o sea, por favor, vayan y véanla, está en Netflix para que en estos días de mundial, si quieren echar chismecito mundialista, a propósito de que somos sede mundialista, vayan y vean México 86 en Netflix.
1: Ahí está, muchas gracias, Riva, ya se ve más información viernes y sábado a las 3 de la tarde en De Estreno. Gracias, Riva.
0: Los TQM mucho y que gane México.
1: Te mandamos un beso. Gracias por ser parte de Ya Párate todos los jueves aquí con nosotros. Vámonos con música. Esto es Paradiso, bailando. Suena en Ya Párate.
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2: Andrea Bocelli encabezó el evento de la FIFA como parte de la cuenta regresiva para el partido inaugural del Mundial 2026 desde el Auditorio Nacional. El concierto también contó con la participación de otros artistas como Los Ángeles Azules, Belinda y Elena Rose. 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En este mismo recinto, más tarde, se llevó a cabo la segunda noche de México Vibra con Carin León como artista principal, acompañado de otros colegas como Carla Morrison, Lucero, Los Ángeles Azules, María José y Carlos Rivera. 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La presidenta Claudia Sheinbaum aseguró que la inauguración de la Copa Mundial de Fútbol se llevará a cabo sin problema, pese a las movilizaciones y manifestaciones que se prevén en las inmediaciones del Estadio Ciudad de México por parte de la CENTE. 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Anoche, a unas horas del partido inaugural, la FIFA mostró sobre el Estadio Ciudad de México un impresionante espectáculo con drones como parte de las celebraciones por el Mundial. Se formaron en el cielo diferentes imágenes, como las banderas de los tres países anfitriones y sus tres mascotas, así como la Copa del Mundo. Soy Ivette Parga Ávila.
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3: 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La temperatura, 17 grados.
4: 8:40.
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4: 8:42.

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1: Ok.
2: Tan. Venga, vivo, llegó el momento.
3: Estamos en vivo. Aquí Gabo Ramos, está Nashla en este jueves 11 de junio, ¿verdad, mi Nash?
2: Así es, muy contenta. Un 11 de junio que será histórico, por supuesto, para México y para el mundo, que se sepa.
3: Se va a ir caminando al estadio, la Nash.
2: Claro, no, me voy a ir en tren ligero. La verdad es que sí me deja enfrentitito. Entonces ya tengo como la ruta acomodada. Pero antes de eso, el deber, muchachos. Y se suma a la mesa yaparatiana el buen Diego Cárdenas, que dice que ahora es mi profesor de albures. Muchas gracias por eso, Diego.
4: Buenos días, ¿cómo estamos?
3: Hola, amigo, ¿cómo vas?
4: Bien. ¿Y ustedes,
3: emocionado?
4: Amigo, ¿cómo
3: ¿Emocionado?
4: Va todo? ¿Ya listos? ¿Ya traen la verde?
3: Totalmente.
2: ¡La negra!
3: ¡Ah, caray!
4: ¡Ah! ¿Adentro? ¿Dónde?
3: Nash la trae la negra, yo traigo la verde. ¿Tú qué traes?
4: Yo traigo una rosa, aunque no lo crean.
3: Ok, un rosón. ¿Cuál rosa?
4: No, en serio, la playera rosa, la del portero, obviamente. Ayer me fui a comprar.
3: Porque las
4: la
3: cacha todas, dije, Diego.
4: Ah, pues, claro, como debe de ser. Espero que lo pase lo mismo el día de hoy con todos.
3: ¿Verdad que sí? ¿Cuál es tu pronóstico para el partido de hoy?
4: Evidentemente, me parece que México va a ganar. Y yo esperaría que ganáramos un 2-1.
3: 2-1, perfecto, anotadísimo.
4: Para que se ponga bueno, o sea, para que de verdad sí suframos un poquito, porque a los mexicanos nos gusta sufrir, pero claro, pues que sí ganemos, ¿no?
2: Venga. Vamos a ganar. Hay mucha pasión. Te lo juro que siento que es tanta la buena energía que no hay manera de perder. Ay, bueno, según yo, ¿no?
3: Vamos. Oye, y Diego, ¿de qué
4: esperemos
3: trata este
4: que así
3: top?
4: Sea.
3: ¿De qué trata tu top?
4: El top del día de hoy, los famosos que tocaron la Copa del Mundo.
3: Wow, a ver, o sea, pero que fueron y estuvieron y la tocaron así a full.
4: La tocaron a full. Ustedes saben que hay una, pues como una mala suerte, si dicen que la tocas como jugador de fútbol, si tocas antes la copa o la besas, es como de mal augurio.
3: Sí, es verdad.
4: Aunque en realidad sí hay gente que la ha tocado, pero no ha pasado absolutamente nada. Así es que miren, ya no les cuento más porque también hay famosos que la han tocado. Vámonos con el número 3.
3: Número 3.
4: En el número 3 está la famosísima cantante Rihanna.
3: Ok.
4: Porque celebró con Alemania tras la final de Brasil en 2014. Ella sí cargó la copa, la besó y hasta se tomó selfies con ella.
3: Ah, bueno, pues es que también la mala vibra es que si eres jugador, ¿no? En este caso, pues Rihanna, pues no le metió mala vibra, ¿no? Ya habían ganado y todo, ¿no? O sea.
4: Exacto, pues ahí al final también es que se supone que la Copa del Mundo no la toca cualquiera. Literalmente claro, se podría decir que hay una lista de personas que la tocan cada 4 años.
3: Y Rihanna
4: y con eso,
3: la besó.
4: Ahí sí, la. ¿Cómo?
3: Ella sí la besó, ¿no? Rihanna.
4: Ella sí la besó, ella sí la tuvo en sus manos y ella sí estuvo cerquita y hasta foto tiene al lado de la Copa del Mundo.
2: ¿Crees que Rihanna estaba informada acerca como de esta leyenda, este mito?
3: Claro. Sí, ¿no?
4: Sí, por supuesto, ¿no? Yo siento que ya todos los que de pronto podemos estar cerca de la Copa del Mundo, sabemos que no se debe de tocar, pero pues evidentemente si vamos a tener la oportunidad de hacerlo, sobre todo si tu equipo ya ganó, lo vas a hacer, ¿no?
3: Pues sí, ya no le eches la mala vibra, ya no le eches la mala onda, ¿no?
4: Yo espero que en menos de un mes nos pueda tocar eso a nosotros y podamos estar tocándola todos juntos, la
3: así
4: Copa.
3: Así será, mi Diego. Vámonos al número 2.
4: En el número 2 está un jugador que se llama Salt Bae. Invadió los festejos de Argentina en Qatar 2022. Oye, ya me equivoqué, espérate, no es un jugador, ¿se acuerdan?
3: No,
4: ¿saben quién es Salt Bae? Es el
3: chef
4: famosísimo restaurantero que tiene una cadena de restaurantes. Que le echa
3: tira,
4: sal con
3: tira
4: la mano.
3: Tira la sal así en el brazo, en el antebrazo y cae por el codo, ¿no?
2: Que su restaurante está ubicado en Miami y en Turquía, por si, como dato curioso.
4: Oye, no, ya hay uno en México, aparte.
2: Ya hay uno en México, es verdad.
3: Ya me dio hambre, no manchen. Ay, un pedazo de carne así, uf.
2: Es verdad, es un cocinero y restaurantero
3: turco. Y este güey, sí es cierto, en el Mundial pasado andaba de un lado a otro en los festejos de colado, ¿no? Bueno,
4: De hecho, pues justamente dijiste las palabras correctas, Gabo. Nadie sabe cómo demonios llegó a poder bajar a la cancha en el momento que Argentina ganó la Copa del Mundo en Qatar en 2022 y sí, provocó literalmente una gran polémica porque el brother terminó, miren, casi que se quería llevar la copa él mismo.
3: Claro, y aparte, pues sí lo ubican todos, ¿no? O sea, trae su colita, su peinado, sus lentes oscuros. O sea, sí se ve raro en medio de todo el festejo, ¿no? Y dices, este güey, ¿por qué está ahí si nadie pidió carne, güey?
2: No, pero además es rarísimo, ¿no? Como que la acción estuvo medio incómoda.
4: ¿En qué momento creyó el señor que tenía el derecho de cargar la Copa del Mundo y hacer absolutamente todo lo que hizo?
3: Es si como ni nuestra siquiera Lady
4: jugó
3: Wu,
4: medio
3: ¿no?
4: partido de fútbol, oye.
3: Siento que es como un
4: gran
3: personaje.
4: Gracia es poner la carne al término que la gente pida y echarle sal de una manera bastante, bastante babosa.
3: No, es como si, le, si aquí en si México chido, llegara el de que chille, ¿no? Que llegara Robert Grill, ¿no? Acá. Y,
2: no, o sea, a ver, estuvo incómodo, pero yo nada más, a ver, les pongo esta otra opción. Imagínense ustedes así, la vida y sus cositas.
3: Sí.
2: Y de pronto, pues tú, Gabo Ramos, tú, Diego Cárdenas, tienes al lado la Copa Mundial de la FIFA.
3: ¿Qué haces?
2: O sea, genuinamente, ¿qué haces?
3: Pues la tocas.
2: Pues ya, dices, ahí no me importa hacer tendencia de la mala manera.
4: No, pues yo la guardo en mi mochila y vámonos.
3: No, espérate.
2: Y échale,
4: a donde me lleve la vida
2: me
4: con
2: llamaba,
4: eso.
2: Me llamaba.
4: Vamos, yo la verdad preferiría honestos, ¿no? que la Copa del Mundo se tomara fotos y la cargara el dueño de los arbolitos de los tacos famosísimos de por
3: mira.
4: Aquí que cualquier otra persona.
3: No, espérate. Oigan, vámonos al número uno.
4: A ver, con este me van a decir, ay, Diego, pues es obvio que la cargó y que la tocó, pero es que ahí les van los datos duros. ¿Quién? En el número uno tenemos a Pelé.
3: Ay, Diego, es obvio.
4: Ahí vas, lo sabía.
3: En 1900 y por ahí de los 50, ¿no? Pues obvio.
4: 1958, para ser exacto, antes del Mundial, sostuvo el trofeo y aseguró que algún día sería suyo. Meses después, obviamente, se convirtió en campeón del mundo a los 17 años. Así
3: esto
4: es que
3: fue antes
4: con
3: de ser
4: esto
3: campeón.
4: Les digo, exactamente, con esto les digo, se acabó la mala vibra. No es verdad que si la tocas antes de tiempo, ya no es tuya. Y me refiero a la Copa del Mundo.
3: No, si lo tocas a los 17 años, podría ser un poco complicado, ¿no? Pero Pelé, pues se hizo campeón. Mira, ahí está, felicidades.
2: Ahí está, oye, rompió con cualquier tipo de creencia.
4: Rompió con la maldición que según esto tiene y evidentemente se convirtió en campeón del mundo. Deja tú en campeón del mundo. Se convirtió en toda una leyenda que al día de hoy seguimos venerando.
3: Así es, un ícono del fútbol, del deporte y obviamente de la cultura. Número uno, Pelé. Wow, gran
4: número
3: top.
4: Número uno, Pelé. ¿Cómo vieron, amigos? La verdad es que a mí me parece que el top 3 del día de hoy está muy ad hoc a lo que vamos a vivir. Evidentemente esperemos que este top 3 cambie en unos cuantos días y podamos decir que los mexicanos cargaron la copa.
2: Siento que de verdad, mira, si ganara México la Copa Mundial, no lo sé, Diego. O sea, de verdad esto se volvería fiesta, yo creo que lo que resta del año.
3: Sí, y aparte no, vamos a estar viendo allá a Wendy Guevara y al Abelito ahí con la copa, van a ver.
2: Van a ver que sí. Ay, no sé, yo creo que sería la emoción más grande que podríamos vivir como país. O sea, siento que hasta los problemas desaparecerían, ¿no?
4: Yo lo que les pido es que a todas las personas que nos están escuchando, es que a partir de ahora, cada vez que les pregunten quién creen que va a ganar la Copa del Mundo, todos digamos México. Porque la buena vibra se pega.
2: México. Oye, sí, la verdad es que te voy a decir, en el ambiente se ve justo la energía, la buena vibra, como las ganas están. O sea, ahorita le contaba yo a Gabo, ¿no? Que en la mañana me vine ahí en el metro y ya había muchísimos aficionados y todos andábamos cante que cante el cielito lindo. Así o sea, ¿tú crees que de aquí a la 1 de la tarde, que es el partido, no vamos a ver miles y miles gritando y con muchísima emoción? Entonces, sí, sería una fantasía absoluta ganar esa copa. Entonces,
3: oye,
2: Dios dirá,
3: viniste,
2: Dios dirá.
3: ¿En qué te viniste, Nash?
2: ¿Mandé?
3: ¿En qué te viniste?
2: En el tren ligero.
3: Órale.
2: ¿Por qué?
3: Está fuerte. Como Luna Bella.
4: No, Gabo Ramos, ahora sí me ganaste. Ahora sí me ganaste, güey. De que me voy a desconectar y todo se me hace.
3: No, aparte, ella va a estar caminando, va a estar por todo México. Atento, si ves a Nash, sácate la foto, por favor. Porque
2: no,
3: Nash
2: dame
3: la va
2: ride.
3: A estar...
2: Échame la mano. Que traigo una maleta cargando.
3: Vámonos. Está Diego Cárdenas. Gracias. @DGOCárdenas. Te mandamos un abrazo, Diego.
4: Yo también, amigos, los amo y hoy ganamos. Pónganse la verde.
3: De las favoritas de Nashla llega Waka Waka.
2: ¡Súbele, súbele, mi Lion!
3: ¡Shaq!

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2: La temperatura, 17 grados.
3: 8:58.
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3: Son las 9.
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1: Sí, sí, sí. Tenemos boletos directamente en este 11 de junio, aquí en el Turbolengua. Boletos para Zayn Malik y Sam Smith también. Hay boletos para Sam Smith. Nash, ¿tú por cuál irías?
2: Yo,
1: si te dieron la oportunidad.
2: A ver, la verdad es que creo que los dos van a ser conciertazos.
1: Claro.
2: 100% creo que le daré la oportunidad a Zayn Malik.
1: Ok, bueno, yo me iría a Sam Smith, pero se suma a la mesa ya para Tiana Rudy.
3: ¡Yes, en inglés!
2: ¡Vamos! ¡Vamos!
3: ¡Vamos, México!
2: ¡Vamos!
1: Oye.
3: Es la matraca.
1: Espérate. Arroba si soy Rudy, dele follow. Se va a sumar aquí al Turbolengua. Más adelante llega su dilema. Mi Rudy, te mandamos un abrazote. ¿Cómo vienes? Así bien de
3: con la
1: México,
3: verde. Ya traigo la verde. Ya traigo mi jersey de la Selección Nacional Mexicana.
1: Listo.
3: Puesto. Sin ropa abajo, o sea, no tengo shorts. No tengo calzones.
2: Puro box. Está haciendo calorcito, ¿va? Por allá.
3: Sí, acá está bochornoso, fíjate.
1: Trae la verde arriba y la negra abajo. ¡Ay, llamada!
3: Correcto.
1: ¡Bueno! Hola, hola.
4: Hola, ¿quién habla? Buenos días.
1: ¿Quién habla? Ya párate.
4: Sergio López.
1: Sergio, muy bien, Sergio. Sergio, vas a participar en el Turbolengua. ¿Boletos para qué quieres?
4: Para Zayn Malik.
1: Zayn Malik, perfecto. Muy bien, Sergio. La categoría para ti es la siguiente. Vas a jugar con Nashla y Rudy.
2: Venga.
1: Y dice así, categoría, cosas que le ocultas a tu madre. A, Nashla.
2: A mi novio, el rebelde.
1: B, Rudy.
3: Besos que le doy a mi novia.
1: C, Sergio.
4: Cascos de caguama.
3: La chingada.
1: Muy bien.
3: Ya me cayó bien este,
1: güey. De Don Ashla.
2: Ay, qué oso que voy a decir esto en cadena nacional, pero los dildos de mi hermana.
3: ¡Órale! ¡Oh! A ver, pasa el Instagram.
1: Rudy. Rudy.
3: Elefantes que tengo en mi cuarto. Escondidos, claro.
1: Ay, qué bonito. Elefantes. Gracias. Rosas. Sí. F, Sergio.
4: Fotos prohibidas.
1: Yummy. G, Nashla.
2: Gastos estúpidos.
1: Ay, tranquila. Andas recia, ¿eh? H, Rudy.
3: Hipopótamos que están al lado de los elefantes en mi cuarto escondidos.
2: Ay, ni al caso, ni al
3: ¿qué?
2: Caso.
3: ¿Qué? ¿Sí está bien?
2: Ni al caso.
3: ¿Están
2: cosas reales.
3: Pues están escondidos y es con H.
2: Okay. Ni al caso.
1: Está bien. Y, Sergio.
4: Y.
1: Tres.
3: Las iguanas que están al lado de los hipopótamos y los elefantes.
1: Cosas que le ocultas a tu madre. 3, 2, 1.
4: Instante de cachetos.
1: Ni modo, Sergio.
3: Instantes cachondos, dijo el vato, güey.
1: Íbamos bien, Sergio. Se nos fue, Sergio. Hay más llamadas porque hay boletos para Sam Smith. No es cualquier cosa. No son cadetes de Linares.
3: Sam Smith. Sam Smith. ¿Cómo que no son los cadetes de Linares, güey? ¿Qué está pasando?
1: Hay llamada. Bueno.
3: Muy agresivo tan temprano.
4: ¿Qué tal?
1: ¿Quién habla?
5: Alfonso Mendoza.
1: El Alfonso. Muy bien, mi Poncho. ¿Está listo para jugar?
5: Sí, claro que sí.
1: ¿Boletos para qué quieres?
5: Boletos para, no me acuerdo quién es.
3: ¡Ah, revendedor este vato,
1: güey! Vas a sacar más varo con los de Sam Smith. Esos, ¿no? Sam Smith.
2: Sí. Y le dio Correcto. Risa.
1: Muy bien, sí. Mi Poncho. La categoría
3: le vamos a ganar.
1: Mucha atención, ¿eh? Categoría, objetos que tienen botones. Objetos que tienen botones. ¡Ah, Rudy!
3: Al control de la tele.
2: Ay, ¿eso qué?
3: Güey, me agarraste de bajada.
1: Ve, Nashla. Te la paso. Ve, Nashla.
2: No puedo creerlo, Gabo. Pero está bien. Bocina.
1: ¡Tache!
2: ¡No!
3: ¡Tache!
2: ¡Tache! ¡Dije bocina!
3: ¡Adiós, Nashla!
1: No llegó.
2: ¿Es neta, Gabo?
1: Sé de casa, Poncho.
2: No lo puedo creer.
1: Sé de casa, Poncho.
5: Camisa.
1: Camilla. ¿Cómo? Una camisa, claro. De Rudy.
3: Ay, los dedos del robot tienen,
1: claro,
3: botones.
1: Claro, sí, tienen botones. Poncho.
2: Revíveme.
1: Ahorita. Poncho.
5: Tres, dos, uno.
1: ¡Tache! Se va a la banca con Ashla.
3: Estaba bien fácil.
2: No sé, no estaba
1: elefantes,
2: fácil.
1: Elefantes, claro, elefantes sí. Tejidos.
3: Estéreo del los... carro.
1: No, elefantes de peluche.
3: Elevador.
2: Exacto,
1: de botón.
2: El elevador también.
1: El elevador.
3: El pero... elefante que está escondido en mi cuarto al lado del hipopótamo que tiene botones.
2: A ver, yo tengo una duda, Gabo Ramos.
1: ¿Qué pasó?
2: ¿Por qué le pasaste a Rudy la palabra? ¿No dijo nada con A?
1: Pues porque...
3: Ay, Nesla, vas llegando, o sea, de 2 semanas de grabación. Relájate, por favor.
1: Sí. Porque a Rudy lo conozco hace...
3: ¡México!
1: Rudy se queda. Se queda para su dilema más adelante. Gracias, Rudy, por jugar. Vámonos con música. ¿Ya?
2: Con sí, un ya, rolón, Gabo. Se tiene que decir.
1: ¿Qué rolón? A ver,
3: ando cobrando.
1: ¿Qué rolón?
2: ¿De qué rolón? ¿Qué andas cobrando, Rudy?
3: Ando cobrando por quedarme.
2: Ándale. Creí que las fotos las andabas cobrando. Oiga, vámonos con una rolita. Esto es Canta y No Llores de Deja Vu Retro Show.
1: Suenan Ya Párate.
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1: La temperatura, 19 grados.
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1: 9-18.
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1: 9-20.
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1: 921.

0: Rudy Rudy se conecta a Ya Párate. ¿Cómo está, Rudy?
1: Bien, todos. ¿Qué ha habido? ¿Qué? ¿Qué dicen?
2: ¡México! ¡México! ¡México!
3: No puede ser.
1: ¡Vamos! ¡Carajo!
3: No, Rudy. ¿Cuál es tu pronóstico para este partido?
1: No puedo decir pronósticos porque luego salgo a la selección nacional mexicana.
3: Ay, cálmate, lo hemos dicho.
1: No lo puedo hacer.
4: Ay, ya, por favor, Rudy.
3: Acá dijimos 3-1.
1: Ya.
3: Y uno tú.
1: Gabriel.
3: ¿Qué?
1: Elijo creer. Elijo creer.
3: Ok. No. Bueno, esperemos que gane México, nada más, ¿no?
1: Sí, que ganen. Oye, si ganan ellos, ganamos todos. ¡Vamos!
3: Ya tienes el 6 ahí armadísimo.
1: El 6.
3: 24.
1: Sí, ¿tú sabes qué? Un six pack a mí.
3: No.
1: ¿El daño que me hace?
3: 12 ¡Cero! Botes. Traes 12 ¡Cero! Botes.
1: ¡Ay, ya me están apurando que no hay tanto tiempo! A el ver, dilema cuéntanos. Es que mañana no vengo, güey. Es en serio.
4: Oye, pero Rudy, bien, el partido es a la una.
1: Pues, ¿y luego qué? No, juega México, fue... no, Nashla, es la... ay, espérame, a ver, déjame lo a digo ver. Correctamente. Es la Copa Mundial de la FIFA 2026.
4: Me encanta. No, es que quería orillarte para que dijeras el nombre completo.
1: Ahí está, ya ves.
3: Oye, ¿cuál es el dilema de hoy?
1: El dilema de hoy, ahí está. Se los voy a platicar, nomás porque soy buena onda, pero yo hoy estoy ya con la verde puesta. Ajá. Dice... Estoy peleado con mi novia. He estado... Otra vez es anónimo este güey, ¿eh? Órale. He estado pensando en llevarle serenata para ver si así podemos arreglar las cosas. Pero mira, tengo miedo de que mi esposa se entere.
3: No, espérate. No, ¿es verdad?
4: No, a ver, espérate. ¿Verdad? O sea, espérate, ¿estás escuchando bien?
1: No, se los digo en serio, se los juro. Espérate. ¿Qué debo hacer? ¿Se lo mando en anónimo o sí me presento? Güey, ahí te va. Eso fue como un...
3: Claro.
1: Como el epílogo, ¿cómo se llama con los libros? Sí, ¿va? ¿Epílogo o prólogo? Esa madre.
4: Pues, el prólogo.
3: Prólogo.
1: Ese.
3: Índice, te digo.
1: Ahí, ¿no?, te va, dice, güey, ando peleadísimo con mi novia y ya no sé qué inventar para que me perdone. Estoy pensando seriamente en llevarle serenata a su ventana para, pues, ablandarle el corazón y que me perdone. El único pedillo aquí que hay es que mi esposa se puede entrar. Güey,
3: no,
1: lo está diciendo en serio, ¿eh?
3: Es que también ahora, ¿con quién te llevas, Rudy? No manches.
1: Dice, ahora sí me saca las maletas a la banqueta. Pues por eso está anónimo, güey. Pues sí. Por un momento me dije, piensa las cosas con la cabeza fría. Pues, güey, la estás pensando con la cabeza súper caliente, carnal.
4: Sí, obviamente.
1: Súper caliente. Si te plantas tú ahí a cantarle con el sombrero puesto, te estás exponiendo bien cañón. Basta con que una vecina chismosa te tome una foto.
3: Claro.
1: Y se la mande a tu ruca. Por puro gusto de armar chisme, pero bueno. Quiero que me perdone. ¿Qué hago?
4: No, a ver.
1: Ojo. Nashla, no juzgues a nadie.
4: No, sí estoy juzgando.
1: No juzgues. No juzgues.
4: Claro
1: no juzgues.
4: Que estoy juzgando.
1: Aquí le ayudamos a los yaparatianos.
3: Es ayuda.
1: Esto es un dilema,
3: ayuda,
1: simplemente.
3: Sin juzgar.
4: No, sí estoy juzgando.
3: No.
4: Es que no
1: ayudamos,
4: puedo.
1: No juzgamos.
3: Queremos que los yaparatianos nos ayuden.
4: O sea, ya juzgas, a mí ya me impresiona. No me van a escribir. A mí me impresiona ya el cinismo. El cinismo absoluto de decir, es que mi novia está enojada, pero mi esposa... O sea, no. Me fui para atrás.
3: ¿Por qué? Pues existe, Nashla. Son
4: no, pues
3: casos
4: claro
3: reales.
4: Que existe, pero bueno,
3: hay gente así,
4: ¿no?
3: Hay gente así, y
1: son
3: ya para ti.
1: ¿Cómo sabemos que no están en acuerdo, en mutuo acuerdo?
3: Ajá.
1: Pues ¿cómo sabemos?
3: Es relación abierta.
4: No, pero de cualquier manera lo está como haciendo muy por debajo del agua. Porque ahí les va, eso sí, se pone como anónimo.
3: Bueno, pues porque
1: claro.
3: No quiere quemarse con el Rudy, porque
1: aparte,
3: Rudy ya sabes
1: no quiere que la novia
3: los nombres.
1: Sí, sabes que este es el programa más escuchado a nivel nacional, ¿verdad, Nashla?
4: Ajá.
1: O sea, pues entonces... si yo digo el nombre del compadre, seguramente la ruca, la novia, no la esposa X, o sea, tiene un acuerdo con ella seguramente. La novia va a decir, ay, este pelafustán otra vez.
3: Ya anda contando lo nuestro.
4: Ya, sí. Es que deja de justificar a tu compa.
1: No es mi camarada,
3: no es su
1: no lo conozco. Ojo. Para el nivel de... testículos que se maneja el canal, me encantaría que fuera mi camarada.
3: Claro.
1: Definitivamente.
3: Claro, que me diera consejos. Dices,
1: sí,
3: ¿no?
1: Por favor, ¿cómo le hago con la chata?
3: Claro. No. Bueno, ahí está el caso, ese es el dilema. Por favor, participen todos. Nashla está, hasta ya se volteó. Participen en el WhatsApp 5549-352441 o directamente en el Instagram que es @yaparateoficial. Vamos con una rolita. Está Rudy, Nashla, ay, aquí Gabo Ramos en Ya Párate.
1: Tan guapo, mijo.
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1: Ahora sí, conectadísimo desde los 40 Monterrey, arroba si soy Rudy, trae un dilema en el cual, pues, Nashla, al parecer, no quiere participar.
2: No, pues no es que no quiera participar, pero yo le resuelvo el problema. Deja de ser tan infiel.
3: Ah, chis, pero a ver, qué infiel, fíjate, tan...
1: vamos a darle contexto a la gente.
3: A ver, el contexto es el siguiente, muchachos. Ajá. Antes de que escuchen a Nashla, no le hagan mucho caso, por favor.
1: Hay un vato
3: que, ajá, tiene novia y está peleado con ella y le quiere llevar serenata para que se contente.
1: Bonito, hermoso.
3: Normal. ¿No? Sí. El problema es la esposa. Se puede enterar que le llevó serenata y seguramente se va a molestar porque, pues, a ver, yo ya tengo la solución.
1: Mira, arroba Nicolás Beats dice que le presente a la tercera. Ach, o sea, ya dos, ¿no? Con dos estamos bien, porque la tercera, ¿de qué le hablo?
3: Yo batallo, ¿no?, con una, güey.
1: Dice, arroba Raúl Graham, que le mande serenata a las dos y así nadie se enoja.
3: Ándale.
1: Ah,
3: es lo que yo iba a decir.
1: Ah, mira.
3: Es lo que iba a decir.
1: Nash, ahora sí, adelante, por favor. Queremos tu opinión.
2: ¿De verdad quieren mi opinión?
1: Pues sí,
3: cortita. La estamos solicitando de manera atenta. Juzgar.
2: No, sí, un punto número uno, sí, estoy juzgando. O sea, no voy a decir, ay, me vale. No, ¿cómo crees?
1: Es relación abierta.
2: No sabes si es relación abierta.
3: A ver, Nashla, ¿te pusiste en los zapatos de ella o qué?
2: Exacto.
3: Ponte en los zapatos de él, mija. El dilema lo tiene él.
2: Es que no puedo. Yo no soy. A ver, si ustedes creen que yo soy el tipo de amiga, y sobre todo Gabriel Ramos lo sabe. No Gabriel Rubí.
3: Aburrida.
2: No, Gabriel Ramos lo sabe. Que si tú crees que yo soy el tipo de amiga que te va a dar por tu lado.
3: Uy, no, bebé.
2: No va a pasar. No va a pasar.
3: ¿Te gustaría que te dieran por tu lado, Gabo?
1: No, muchas gracias. Tampoco va a pasar. Arroba Luis.
3: Nunca lo sabes.
2: Los odio.
3: ¿Cómo crees que agarró el papel de Ash Ketchum?
2: Arroba Luis MX, chiste de Rucaleto, Rudy.
1: Ah, no, dice que está en la misma situación. Hay varios ya para ti, no sé. Bueno, la situación es que, pues, es, sea honesto, que le lleve serenata a las dos y que todo salga bien. Te mandamos un abrazo, mi Rudy.
3: ¡Vamos, sí, México!
2: ¡México! ¡México! ¡México!
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3: El Estadio Ciudad de México ya abrió sus puertas a los aficionados para su ingreso a la ceremonia inaugural y al partido entre México y Sudáfrica. El show previo comenzará a las 11:30 horas. Recuerden que en esta señal podrán seguir la transmisión en vivo de este evento histórico porque Radiopolis es la casa del mundial.
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3: Se abrirá el FIFA Fan Fest en el Zócalo. La jefa de gobierno de la Ciudad de México, Clara Brugada, confirmó que a partir de hoy comenzarán las actividades en este espacio que contará con pantallas gigantes para disfrutar de la inauguración y el partido. Miles de personas ya se enfilan para ingresar. La mandataria recordó que también están listos los 18 festivales en toda la capital.
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3: Y la presidenta Claudia Sheinbaum señaló que buscará asistir al Zócalo para presenciar el partido, aunque aclaró que su decisión dependerá de cómo se desarrollen las manifestaciones de diversos grupos, entre ellos la CENTE.
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3: La decisión del magisterio disidente de movilizarse hacia el Estadio Ciudad de México responde más bien a un interés político para tratar de afectar la Copa del Mundo o la imagen de nuestro país a nivel internacional, aseguró hoy el secretario de la SEP, Mario Delgado. Soy Ivette Parga Ávila.
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4: La temperatura, 19 grados.
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15: 9:38.
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15: 9:40.

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1: Avanzando en este jueves 11 de julio, nos conectamos, Minash, hasta Guadalajara. Claudia Chávez.
2: ¡Buenos días! ¡México! México,
1: sí, sí.
2: Quiero gritar. Bueno, ¿qué sé? Esa, las dos. ¿Cómo estás, mi Clau? ¿Cómo estás desde Guadalajara? Saludotes hasta allá.
3: Muchas gracias. Pues con toda la emoción de la Copa Mundial de la FIFA 2026, estamos con todo en Radiópolis. Ustedes saben
1: la verde,
3: que
1: ya... ¿verdad?
3: Mande, sí.
1: O la negra, ¿qué traes?
3: La verde.
1: La verde.
2: Yo traigo, fíjate que yo sí traigo la negra.
3: Es muy temprano para esos mensajes extraños de Gabo, ¿no?
2: Siempre los hace mi Clau.
3: Siempre.
1: Por ejemplo, Nash trae la negra.
3: Muy bien.
1: Yo traigo la verde.
3: Yo también.
1: Y trae la verde, muy bien. Leoncio trae la blanca. Ahí estamos,
2: muy bien,
1: armados.
2: De acuerdo, el rulo trae la verde
1: la
2: también.
1: Verde.
2: Tú
1: perfecto.
2: Traes la verde. Sí.
3: Perfecto.
2: Variado.
3: Variadito. Oigan, les tengo una historia súper linda que tiene que ver precisamente con el fútbol.
1: Sí.
3: Y bueno, hace varios años hay una señora de nombre Silvia Greco. Silvia Greco, ella es de Brasil y se hizo muy famosa hace unos 7 años aproximadamente, cuando fue captada por un reportero de una televisora local, ¿no? Estaban en un encuentro de uno de los equipos importantes de Brasil y entonces se dieron cuenta que la señora estaba narrándole el partido a su hijo. Su hijo no puede ver, su hijo tiene ceguera y aparte es autista. Entonces, llamó tanto la atención que empezaron a buscarla, ¿no? Y saber cuál era el motivo, por qué estaba haciendo esto. Bueno, les platico. Nicolás. No, yo creo que es Nicolás, ¿verdad?
1: Nicolás por Brasil, ¿no?
3: Sí,
2: a ver, Nicolás. ¿Tú,
1: Eu falo português, Nicolás.
3: Nicolás es un niño que por sus condiciones, bueno, tiene que estar en ciertos lugares para que se sienta menos estresado, ¿no?
1: Sí.
3: En casa de Silvia Greco son súper futboleros, aunque cada uno le iba a un equipo diferente. Se empezó a dar cuenta a Silvia que cuando le ponía en la radio los partidos, pues se ponía muy contento. Y dijo, a ver, un día me lo voy a llevar al estadio en vivo, a ver qué pasa, ¿no? Cuando se lo llevó al estadio, se dio cuenta que su emoción aún era mayor.
1: Pero entonces, ¿qué tal con los ruidos? Porque también es un tema especial, ¿no?
3: Lo emocionaba. Qué chistoso, pero a él lo ponía muy feliz, a él lo tranquilizaba. Y entonces Silvia, en este caso su mamá, decía, bueno, entraron por la izquierda y ahora el número 12. O sea, se volvió experta en narrar partidos, ¿no? Y entonces,
1: bueno, cronista,
3: bueno,
1: ya.
3: Cronista, ahora manda del lado de izquierdo, del lado derecho. Bueno, llamó tanto la atención que la Federación Internacional de Fútbol la nominaron en Brasil, pero le otorgaron el premio The Best. The Best significa al mejor aficionado en ese año. Llamó tanto la atención.
2: ¡Ay, qué bonito!
3: Padrísimo. Y entonces, ¿qué ocurre? Que ella tenía un foco y ella, cuando recibió el reconocimiento, dice que agradecía esta atención de ese momento, porque hay mucha gente con discapacidad que también tiene derecho de disfrutar los deportes, en este caso el fútbol. Y entonces a ella ya le invitaban, por ejemplo, a conocer a toda la selección. Entonces Nicolás empezó a volver famoso, ya hay mucha gente, muchas asociaciones o fundaciones que lo buscan. La mamá de Nicolás ya empezaba a invitar a más amigos con diferentes discapacidades para que estuvieran dentro de un estadio, si es que podían lograrlo, para que disfrutaran este, pues, deporte nacional, lo que es en Brasil, pero también lo es en México, ¿no?
1: Qué bonito, y qué bueno que pasó allá en Brasil, porque le dieron el The Best. Si hubiera pasado acá en México, le hubiera invitado a la casa de los famosos. ¡Venga la alegría!
3: No lo dudes. Oigan, hay muchos videos que se han vuelto virales de amigos que están así en un barecito y con las manos, o sea, toma las manos de su amigo que es invidente.
1: Ajá.
3: Y va como en un mapa, se cuenta, dice... ¿Cómo decirte? O sea, como si fueran sus dedos, fueran los jugadores y la pelota, y le va indicando cada una de las jugadas. Y entonces cuando meten gol se emocionan, cuando fallan el gol se ponen tristes, pero es esa complicidad de alguien a quien tú quieres mucho, alguien a quien quieres que también se la pase bien y que disfrute esa sensación tan importante.
1: La inclusión,
3: como es el fútbol,
1: ¿no? También.
3: La inclusión, por supuesto. Ay, qué lindo.
1: Está bien padre todo esto, y también estaba viendo en las películas que ya también está la versión con el lengua de señas, o sea, en las plataformas también, hablando de la inclusión, que todo se está adaptando también para que todo mundo lo disfrute como debe ser en los sentidos que tiene cada uno, ¿no?
3: Sí, claro, porque yo creo que Las maravillas de la vida, del deporte, de los seres humanos, hay que compartirlas con todos, ¿no? Y si un deporte hace que tú seas más competitivo, sí, que tengas metas, ¿no? Que quieras cumplir sueños, qué bonito que todos, todos y que nadie se excluya, como tú lo dices, ¿no?
1: Silvia Greco, en verdad, Silvia, un aplauso, Greco, Silvia Greco. Y un abrazo hasta allá, y que esta notita bonita, como todas las que nos presenta Clau, pues la podemos replicar en nuestro universo. Así que
3: sí, claro, muchas, o sea, gracias, apoyar, Clau. ¿Cómo apoyar, o ya sea tu vecino, o incluso tienes un familiar, o a tu compañero de trabajo? Creo que eso que dices de la inclusión está increíble, porque cada vez vemos más historias de compañeritos en la escuela, ¿no? En el kinder, en la primaria, que no dejan de un lado al niño que va en silla de ruedas, sino que lo ponen a jugar con todos, o lo incluyen en un partido de básquetbol, ¿no? A su manera. Está bien padre.
2: Me parece como muy tierno, y justamente, ¿no? Como que esta historia conmueve, o sea, al grado de conmover al mundo del fútbol, al grado de conmover a la FIFA. Y también es eso, ¿no? También creo que tenemos que señalar y puntualizar que esta organización, que es muy, muy grande, sí voltea a ver a grupos vulnerables. De cierta manera, algunos, no todos. Les falta ahí uno que otra cosilla medio arreglarles, pero en este tipo de historias, que en algún momento sí he escuchado algo parecido, quizás algo no tan grande, me da mucho gusto, porque es la inclusión, porque el fútbol es para todos.
1: Así y hay, es, que, hay que ayudar a todos en nuestro universo. Si, por ejemplo, mi vecino anda bien crudo hoy, le voy a hacer un caldito de camarón, ¿no? Para poderlo ayudar.
2: Regálale una birria. Regálale una birria.
3: Oye, mañana pues nos puedes mandar acá también, ¿eh? Porque hay fiesta, que hay fiesta también.
1: Lo importante es pensar en el otro, ¿ok?
3: De cualquier manera. Oye, estás ayudando.
1: También, oye.
2: Oye, estoy viendo ahorita imágenes, me metí, la verdad es que no pude evitar así como buscarlo en internet, y ay, de verdad que qué padre, estoy viendo cuando justo reciben el premio, el abracito.
3: Qué bonito, ¿verdad?
2: Y más historias como estas, más notitas bonitas. Gracias, mi Clau.
1: Te mandamos un beso.
3: Oigan, disfruten mucho esta Copa Mundial de la FIFA 2026.
1: Ahí estamos.
2: Por allá en Guadalajara también.
1: Te mandamos un beso. Claudia Chávez, conectada con nosotros desde los 40 Guadalajara. Seguimos con más música. 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
1: Nos fuimos. Gran capítulo, Nash.
2: Nos vamos, claro que sí, pero al estadio.
3: Eso es lo que te iba a decir. Ella está prendidísima, ya paratianos. Desde las 5:30 de la mañana, ella ya quería estar en el estadio. Ya se te va a hacer, Nash, por Dios.
2: Ya literalmente estoy con un pie en la puerta.
3: Órale, qué emoción, en verdad. Vas ahí a representarnos a todos los yaparatianos.
2: Claro.
3: Sube todas las stories, por favor, denle follow, @nashyroll. Queremos encontrarnos con toda la pasión ahí en tus redes.
2: Claro que sí, de verdad que miren, seré su reportera, reportera oficial. Y con mucho gusto les platico todo el mitote mañana. Y pues no sé, o sea, personalmente estoy muy emocionada. Es el primer mundial que, o sea, vaya, que vivo en un estadio. Entonces, wow. ¿Qué les puedo decir? Estoy con una sonrisa de oreja a oreja.
3: Lo lograste, porque lo veías pidiendo sí. Y se logró. Ya mañana nos contarás cómo se vivió ahí en la mera cancha. Bueno, también mañana en el Turbolengua hay boletos para Sain. Seguimos con boletos para Sain. También para Juntos, que se pone buenísimo ese concierto en el Auditorio Nacional. Obviamente llega el Rudy, llega Claudia Chávez. Va
2: por
3: a
2: ahí
3: de
2: también,
3: todo.
2: Fíjate, algo que sí me gustaría decirles. Recuerden que mañana es Viernes de Ligue. Para que estén atentos, va a estar Leopi por aquí. Y si tú que me estás escuchando, este mundial te quieres poner las pilas y esta copa tú quieres conseguir a un novio o novia extranjera, pues no te preocupes. Aquí el experto en el ligue te dirá cómo llegar a esas personas.
3: A levantar la copa, dices, ¿no?
2: Exacto.
3: Oye, más adelante, quédense en los 40 porque está toda la información, obviamente también el partido de México-Sudáfrica, toda la información también con W. Estamos todos a full para este gran momento. Gracias, Nash. Nos escuchamos mañanita.
2: Yeah, claro que sí, mi Gabo. Pues a roquearle y a paratearnos a pesar de su forma de ser. Los amo. Tengo una sola petición.
3: Sí. ¿Cuál?
2: ¿Qué?
3: ¿Cuál?
2: Dilo conmigo, ¿ok? ¡Viva México!
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5: La temperatura, 20 grados. 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

0: apasionados que viven.
1: Buenos y mundialistas días,
0: el
1: México
0: día del mundial.
2: Ay,
0: inaugural.
1: Hoy es el día del cielito lindo.
2: Sí, ahora sí.
3: En el trabajo.
2: Pero nada más nosotras, Gavica. En la Ciudad de México suspendieron, ¿no?, labores oficialmente todos.
1: No oficialmente. No fue oficial. Mario Rebolledo el martes pasado nos contó de qué trataba el decreto. Pero lo cierto y positivo es que ya estamos aquí hoy,
2: eso
1: 11
2: sí.
1: de junio del 2026, día de la inauguración del Mundial. Aquí en México inicia el brunch de los 40, sus chicas favoritas. Ya estamos listas para atenderlos. Mago Romero, buenos días.
0: Ay, apasionados que viven. La intensidad acá en Tlalpan del fútbol, los que sí llegaron y los que no están en esa lucha.
3: Los que tuvieron que caminar.
0: Buenos y fríos días. Oye, sí,
1: si vas
0: de
1: caminando,
0: verdad.
1: También un saludo.
2: Sí, caray. También a la gente que nos escucha en otros lugares de la República Mexicana, llámese Puebla, llámese Acapulco, en sus coches, en FM. Muchísimas gracias. Gracias, oigan. Se siente el furor, la furia del mundial aquí en la capital de la República.
1: La furia, estamos muy verde, blanco y rojo. Gaby Cam, ¿cómo te trata este bello día de mundial?
3: Muy bien, miren, la verdad es que mi outfit merecía estar en el mundial.
2: Por dos, esta chamarra, la
3: neta. O sea, estoy sirviendo outfit mexicano.
1: Estamos sirviendo.
3: Pero pues mi cartera solo se merecía estar aquí.
2: Es que, ¿sabes qué?
3: Eso es aún mejor.
2: No nos administramos bien, amiga. Cabe mencionar que esto nos lo anunciaron 8 años atrás. Sí,
1: 8 años sí. Para ahorrar.
2: Y tuvimos la oportunidad. Sí, tuvimos la oportunidad de haber hecho algo, pero pues no se pudo.
1: Yo soy Riva Pop, quien les habla. Y yo, por lo menos,
3: mexicana.
1: Hoy
3: hermana,
1: soy mexicana.
0: Riva, hermana, ya eres
1: yo
0: mexicana.
1: Tengo que decirles que sí me doy por bien servida por estar viviendo un mundial, viviendo en un país que es anfitrión, o sea.
3: Sí, está chido.
1: Está muy emocionante, o sea, así no estemos en el estadio, estamos acompañándolos a todos ustedes que a lo mejor están en sus oficinas, que están en sus casas, que están pendientes de lo que va a pasar.
2: En sus negocios también.
1: En sus negocios.
2: Ojalá no sean
1: también
2: multados porque se anunció, ¿verdad?
1: También lo hablamos con Mario Rebolledo.
3: Si tú tienes un negocio y no sabes si puedes poner los partidos del Mundial, escucha al abogado laboral Mario Rebolledo en nuestra edición podcast, porque ahí te contó que lo que no puedes hacer es lucrar con los partidos del Mundial. Pero si tú en tu vida lo tienes puesto en tu negocio, no pasa nada.
2: Pues claro, casual, ¿no? Así le cambiaste al Canal 5 y
3: yo siempre veo la Fórmula 1 en el restaurante del Búho Naranja.
2: Ok, qué bonito. Es buena opción.
3: Y yo no he visto que los multen.
2: Pues es que es la primera vez que se dice, ¿no?, que se iba a multar.
1: Sí,
2: bueno, es la primera vez que yo lo veo.
1: Exactamente.
2: Sí, ¿no? Habla, productora, habla.
1: Exactamente.
2: Es la primera vez,
1: dice nuestra productora.
2: Es la primera vez.
1: Pero bueno, tenemos bronchisme mundialista, además,
2: sí,
1: de algo que va a pasar en minutos ya casi. O sea, en menos de una hora empieza la inauguración. ¡En minutos!
0: En unos minutos se viene desde Guadalajara, Jalisco, heredero de la dinastía Fernández, para interpretar nada más y nada menos, con nervio y toda la cosa, el himno nacional mexicano, y se trata de Alejandro Fernández.
3: Oye, yo solo
2: sé estoy hablando así, parezco
1: no
2: la perra.
1: Sé.
3: Yo solo
2: la
3: sé.
2: La perra Romero.
3: Yo solo sé que en Magua hay talento. Solo falta apoyarlo.
1: Solo falta apoyarlo.
3: Solo falta apoyarlo.
1: Sí, estaciones deportivas, manifiéstense.
0: Estamos listos para regarla. No
1: pero
0: sabemos si vamos a hacer bien, pero bueno.
1: La noticia es que sí, efectivamente, Alejandro Fernández ya confesó que está, pues obviamente, muy nervioso por la responsabilidad que tiene hoy de entonar el himno nacional durante esta ceremonia de inauguración previo al partido México-Sudáfrica, que será hoy a la 1:00 p.m. aquí en la Ciudad de México.
3: Así mismo. Oye, curioso que hace no tanto tiempo tuvimos a Camila Fernández en este programa y nos contó cuando lo cantó por primera vez y que la regó un poquito y que fue así de los peores días de su vida, que porque creía que le iban a multar. Y al final la
2: es que
3: sí te multan. ¿No?
2: O sea, nosotros incluso no sabíamos y Cami bien amablemente y desde la humildad nos respondió porque justo.
3: Sí, porque yo creí que le había ido bien.
2: Sí, no. O sea, sí, en redes sociales, pobre, pero pues qué agallas, la neta, como tú, una Fernández dio la cara y dijo, güey, pues es que no es fácil, o sea, crees que por haberlo dicho y cantado tantas veces en la escuela y las veces que lo practicas, en ese momento, pues el nerviosismo, ¿sabes? O sea, que estar en vivo y todo, pues te gana, ¿no? Y sí dijo justo que sí hay sí te multan, pero tú puedes meter como una solicitud o ellos también se dan cuenta de que pues no es fácil entonarlo, cantarlo, interpretarlo.
3: Frente
2: y pues y te pueden decir, pues no te vamos a cobrar nada, ¿no? Pero que no vuelva a pasar.
1: Claro,
3: pues. Y no volvió a pasar.
1: Y
3: no volvió
1: a pasar. Un error no forzado, además.
2: Exacto,
1: es que serio,
2: no intencionado.
1: No intencionado,
3: oigan,
1: exactamente.
3: Oigan, si quieren ver esa entrevista de Cami Fernández, está en YouTube de los 40, ahí la pueden checar, para que vean pues cómo la dinastía Fernández, a pesar de tener toda una trayectoria increíble, pues
2: toda
3: no.
2: Toda la vida.
3: Sí les da miedo, Alejandro, de hecho, sobre el momento del himno dijo, estoy muy nervioso, pero preparado. Les gusta mi voz de Alejandro Fernández.
1: A ver.
3: Estoy muy nervioso, pero preparado para todo. Voy a tratar de dar la mejor imagen que se pueda. Yo voy a dar lo mejor de mí, eso es seguro.
1: Oigan, sí, pero no, también hubo un
3: Alejandro
1: chisme.
3: Alejandro no es de 911, sí. Pero yo sé.
1: No, hombre. Oigan, y también descartó que tenía problemas en su garganta porque días anteriores habían dicho, no, pero su garganta se ve como verdosa. El tono de su garganta no está como tan clarito como debería ser. Y
2: pero
1: él
2: pues
1: dijo,
2: ¿qué? Igual no se lava bien la boca.
1: Él dijo, ese día me regresé al camerino por molestias, me tomé una pastilla con miel y eso fue lo que pasó. Por eso se vio verde. Sí. ¿Por qué? Porque el hombre había tenido dos conciertos seguidos.
3: Pero,
1: entonces,
3: ¿cómo se vive? O sea, ¿quién alcanzó a ver
1: yo
3: eso?
1: Yo no
3: arriba?
1: Sé. O sea,
2: la cámara,
1: es que
2: yo
1: las
2: vi esas
1: cámaras,
2: fotos.
1: Los zooms de las cámaras
2: sí,
1: ahorita.
2: Se le ve como, ¡oh!
1: Exactamente.
2: Y se le ve al fondo.
1: Pero
2: sí.
1: Bueno, hablemos de lo que va a pasar.
2: Un poco verdoso.
1: La ceremonia iniciará a las 11:30, hora del centro de México, y el partido México-Sudáfrica, ya les habíamos dicho, arranca a la 1 p.m. Pero antes del silbatazo inicial,
2: espérense, hay presencia.
1: Será Alejandro Fernández, que interpretará el himno nacional mexicano, y Taila, gran cantante, también va a entonar el himno de Sudáfrica. Y bueno, pues el show inaugural va a estar a todo dar. Hemos visto en estos días imágenes de Shakira, de Belinda, de Danny Ocean, ¿de quién más?
3: Oye, ayer salió como una
2: Elena
3: nota aquí,
2: Rose,
3: paréntesis,
2: ¿no?
3: De que
2: creo
3: Danny
2: que
3: Ocean iba a ser Woody en Toy Story. No es oficial, no. Amigos, no sé qué eran todo lo que ven.
2: Elena Rose, ¿no? Yo vi que iba a tener participación.
1: Ayer estuvo en un concierto, sí.
2: Pues mira, bueno, se dice que también Salma Hayek es embajadora justo de la Copa Mundial FIFA 2026, pues quien también va a participar en la ceremonia previa al partido para dar la bienvenida
0: a los aficionados que van a vivir la intensidad y todo eso del fútbol aquí en la Ciudad de México.
3: Efectivamente.
2: Y pues bueno, ya se sabe que Alejandro Fernández, yo creo que es una de las mejores voces, honestamente, que tenemos aquí a nivel república. Entonces, pues va a haber agasajo, va a haber derroche de talento, va a haber derroche de celebridades, derroche de billete, papá, billete. Los que sí ahorraron desde hace 8 años.
3: No, porque pues no le invertimos lo suficiente para estar ahí.
2: Tuvimos 8 años, güera, para ahorrar.
1: Güera.
2: Para echarle 10,000 pesos mínimo. Mil por mil.
3: Güera.
1: Pero bueno, no se sabía cuánto iba a costar, no se sabía todo lo que iba a suceder.
2: Nos confiamos, compa.
1: Nos confiamos un poco, pero lo cierto y positivo es que estamos aquí celebrando también esta jornada mundialista. Empieza la fiesta del fútbol. Un saludo a todos los amigos, amigas y amigas del brunch que se conectan con nosotros en este momento. Les vamos a estar trayendo muy buen contenido en este bello jueves. Y es momento de irnos con música de un español que se puede decir que tiene su corazoncito muy mexicano también.
3: Sí, lo queremos mucho también. También es un tipazazo, mi querido David Bisbal. Ha estado incluso en la Santa Fiesta con nosotros.
1: ¡La Santa Fiesta!
3: ¡La Santa Fiesta! Extrañaba decir eso, ¿verdad, Río Pop?
1: Sí, me hacía falta.
3: Vivir así es morir de amor. Esto es un cover a cargo de David Bisbal en Los 40.
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2: La temperatura, 21 grados.
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2: Acabamos de escuchar el himno de Corea.
3: Swim, vivo y en directo.
2: A cargo de BTS. ¿Cómo me dan risa esos videos de cuando termine el himno de México y empieza a sonar? In the stars tonight. Oh. Exactamente. Bueno, pues bienvenidos a esta bella sección llamada I Feel Good. Hoy sí vamos a tratar de hacerlo sentir bien. Si tú como nosotros estás disfrutando del mundial en tu trabajo o vas a estar en tu casa viendo el partido, bueno, pues para que seas el alma de la fiesta, te vamos a contar 5 datos de la selección mexicana que tú probablemente no conocías.
3: Yo seguro no los conozco.
2: No, tú, bueno, hermana. Seguro. Hermana, colombiana, ya eres mexicana.
4: Pero hoy los vas a aprender, bebé. Así
3: cuéntame.
4: Como muchos que igual están llegando a la Ciudad de México, sí. O sea, de diferentes naciones, bienvenidos sean.
3: Welcome to Mexico
4: Welcome
3: City.
4: To Mexico.
3: Bienvenidos a México.
4: Bueno, dato uno, se dice que efectivamente, a ver, Juan Carreño anotó el primer gol mexicano en Copas del Mundo. El histórico delantero marcó contra Francia en 1930. Ay, yo vi hace poquito, aquí a la vuelta, convirtiéndose en el primer anotador mexicano en una fiesta internacional de fútbol a nivel selección. ¿Qué tal,
3: eh? Ay, qué buen dato, qué chévere eso. Y en el segundo dato de la selección mexicana, que a lo mejor tú no sabías, no conocías, porque eres turista, porque no eres mexicano, porque a lo mejor eres mexicano, pero no te habías acercado tanto al fútbol, entérate que las mejores actuaciones del Tri fueron, ojo a este dato, en su carácter de anfitrión. Eso significa que tenemos esperanzas para este mundial. Eso fue tras alcanzar los cuartos de final. Dijo adiós al mundial 1970 al perder 4-1 ante Italia en Toluca, y contra la Alemania Federal se despidió del torneo al caer en penaltis luego de un empate sin goles en Monterrey. Pero bueno, si de anfitrión a México le ha ido bien, tenemos en serio la suerte a nuestro lado.
2: Sí, me gustaría creer, ¿no? Porque yo todavía tengo mi playera que dice no era penal, quiero que lo sepan.
4: Ay, el Robin los robó.
2: Ese Robin robador. Robin
3: robador. Tito.
2: Otro dato es que Luis Hernández, el Matador, es el máximo goleador mexicano en mundiales de fútbol. Sin hablar de su carrera como TikToker, porque es maravilloso. El Matador marcó 4 goles en Francia, 1998, y comparte el récord histórico de goles con nada más y nada menos que, imaginemos cosas Javier Chicharito Hernández, quien hizo 2 en Sudáfrica 2010, 1 en Brasil 2014 y otro en Rusia 2018.
4: Interesante.
2: Interesante.
4: Bueno, y otro que celebramos también es Memito Ochoa, por supuesto, que establece una marca histórica al participar en este Mundial 2026. Memo. Fíjate que desde el 2006 ha estado participando en Copas del Mundo 2006, 2010, 2014, 2018, 2022. Y Memito Ochoa, una vez más, está, por supuesto, en la alineación titular para este Mundial, en esta inauguración. Pues México 2026, ¿no? Yo creo que va a ser unas tajadonas, ahora sí, Memito Ochoa. Yo creo que va a ser de los porteros invencibles en la cancha.
3: Es de las figuras icónicas de la selección mexicana, sí. No de esta, sino como en el mundo. Uno piensa en México y uno piensa en Memo Ochoa,
4: la verdad. En sus rizos, ¿no? Ya sí. Creo que es más, si haces un avatar nomás de la cabellera de Memo, sabes perfecto
2: novela,
4: qué
2: ¿no?
4: es.
2: Lo cortaron en esa novela, no me acuerdo. ¿Qué?
4: En Rebelde.
2: Sí, fue en Rebelde. No, pero les quiero contar algo que ayer me dio mucha risa. Ayer Diego Reyes, que por cierto le mandamos un saludo, futbolista, subió un video donde estaba haciendo como una especie de como de live con Raúl Jiménez, ¿no? Y entonces están hablando los dos así de, no, ¿y a cuántas bodas has ido, no? Y Diego, no, pues yo fui a esta, y empieza a nombrar varios futbolistas, y Raúl Jiménez le dice, contando la de Paco Memo, una. Y el otro como que contando, pues si solo has ido a una, contando, ¿qué más?
4: Ajá, exacto, esos sueños, ¿no?
2: El video. Vayan a verlo, está en las redes de Diego Reyes,
3: futbolista. Muy bien. Y el último dato que les tenemos sobre la selección mexicana, que a lo mejor no sabías, es que la selección de México ha disputado más mundiales que cualquier otra selección de la zona de la CONCACAF. 18 mundiales ha participado, en los que ha participado México, contabilizando el de este año 2026, siendo México el representante más constante de la región en la historia de la Copa del Mundo. Miren, constancia, perseverancia, ¡viva México!
2: ¿Será ese nuestro año? Pedro Pascal dijo que sí.
3: Ay, sí.
4: Ay, ojalá, de verdad. Sí.
2: En fin. Bueno, un dato extra.
4: Cosa pa
3: imaginemos
4: nada.
3: Cosas ingonas.
2: Ingonas. Chingonas. Bueno, un dato extra, la respectiva ola mexicana, es decir, ese momento donde el
4: se levantan de su asiento
2: y levantan las manitas, se hizo mundialmente popular durante la justa que fue aquí, en esta nación, en 1986, año de mi nacimiento. Hoy es una de las celebraciones más reconocidas en los estadios de todo el planeta. Es más, México rompió un récord Guinness el pasado fin de semana por hacer la ola más grande del mundo.
4: Ay, ¿por qué no hablamos de Hugo Sánchez,
2: Ah, sí.
4: O sea, yo creo que Hugo Sánchez es uno de los máximos referentes del fútbol nacional e internacional, pues ahí comparado casi que con Maradona, ¿no?
2: Wow. O sea, oye, si, ¿y de mi Rafa Márquez no vamos a hablar?
4: Claro, por supuesto, pero si hablamos de los que primerititito pusieron la pata fuera de este charco, fue Hugo Sánchez, sí, la neta. Totalmente. O sea, ese fue el que dijo, güey, si yo puedo, todos los demás atrás de mí pueden. La
2: así
4: neta.
2: Es. Muy
4: o sea,
2: bien.
4: Y merecidamente yo creo que sí hay que darle un aplauso a Huguito Sánchez porque pues cabe mencionar que hizo la clásica chilena en aquel encuentro Real Madrid-Barcelona, si no me estoy equivocando.
2: Y era dentista todo al mismo tiempo.
4: ¿Qué? Claro, ¿cómo? era embajador
2: no
4: oficial de esa pasta
2: de
4: dientes.
2: No.
4: Yo me acuerdo perfecto que claro,
2: como
4: salía
2: yo lo recomendamos.
4: Y se ponía su batita blanca. Yo soy Hugo Sánchez y les recomiendo lavarse los dientes cada vez que terminen de comer.
3: Ay, guau, pues
4: no vamos a echarle el golazo a la marca, ¿verdad? Pero a Hugo Sánchez sí.
2: Oye, no, mira, pero yo también le quiero echar un golazo a Rafa Márquez.
4: Dilo,
2: ¿sí?
4: Dilo.
2: Porque además Rafa Márquez ha estado en
4: es
2: este programa.
4: Es michoacano aparte.
2: Es un tipazo nombrado el Kaiser. Es considerado el mejor defensa que ha tenido México en la historia. Y además, pues va a ser director técnico de la selección, ¿no?
4: Se dice.
2: ¿Sí? Año.
4: ¿Sí? Pues bueno, hay rumores. Bueno. No hay nada confirmado, pero... O sí, ya hay cosas.
2: Jugó en el Barça, oye, ¿qué te pasa?
4: Sí,
2: él compartió...
4: Claro.
2: Con
4: lo ubicamos
2: ese,
4: perfecto.
2: Que era Barcelona, donde jugaban personas como Iniesta.
4: Claro, le tocó la alineación más épica, yo creo, de los últimos tiempos del Barça. O sea, le tocó ver la entrada de Messi.
2: Así es.
4: Le tocó, o sea, sí, jugar con, al lado de Ronaldinho, claro. O sea,
2: así es.
4: Sí, o sea, todavía
2: está... Usted dirá, Gaby sabe de esos jugadores. Sí, tuve una época
3: pero
2: FIFA.
3: Claro que sí.
4: No, yo sí. A mí sí me encanta, la neta. Aparte
2: fue,
4: es michoacano.
3: No,
4: y si no me estoy equivocando, creo que Rafa Márquez es zamorano. Es de Zamora,
2: según,
4: Michoacán.
2: Según yo, sí.
4: Sí, es zamorano,
2: sí.
4: Por a huevo. Sí, claro.
3: Tuvimos la oportunidad de conversar con él hace unos ayeres, Gaby Camillo.
2: Así es.
3: Qué tipazo es, en serio, Rafa Márquez. Y de verdad, qué lindo poder aprender más de la selección mexicana. Chicas, me encanta sentirme 100% mexicana aquí con todos estos datos.
4: Qué
3: yo
4: bueno,
3: ya,
4: la
3: feliz,
4: neta.
3: Verde, blanco, rojo. Y es momento de irnos con información. 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
2: Me encanta. Oigan, like. Y como hoy es un día mundialista, el primer día del mundial que se celebrará en Estados Unidos, Canadá y México, pues hoy el brunch se va a poner mundialista, les vamos a poner pura música del mundial, que la verdad
4: pambolera,
2: hay muy, muy, muy buenas rolas, Mi favorita
4: esperando
2: la
4: que
2: de
4: me ponga
2: Grupo Frontera y la de Belinda con Los Ángeles Azules.
4: Ay, me encanta.
2: No lo voy a

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4: La temperatura, 21 grados.
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1: ¡Sí! Seguimos en el Brunch Mundialista edición de Mundial.
2: A eso le toca jugar en Estados Unidos, ¿no?
1: Ah,
2: al
1: sí,
2: Chris.
1: Sí.
3: Al Chris Ronaldo. Oigan, pero tenemos un gran bronchisme porque se hizo viral un video donde Leo Messi, el ídolo de las naciones, la estrella de Argentina, tuvo un gesto bonito con un periodista después del triunfo que tuvo Argentina contra Islandia. Y es que había un periodista de Venezuela con parálisis cerebral en la, como en la fila de periodistas, sí, como en el corral de periodistas. Y entonces Leo, ¿qué tal?
4: Mi amigo Leo.
1: Mi amigo personal.
4: Mi amigo Leo se levantó.
3: Se levantó.
4: Y le dio su playera autografiada. O sea,
3: en realidad lo que pasó fue que, o sea, él iba pasando y como que no se iba a detener. Ajá. Y él le dijo, Leo, una entrevista. Y se regresó y lo quisieron como quitar. Y Leo dijo, no, déjenme, lo quiero abrazar.
1: Sí, quiero atenderlo.
3: Claro. Y la verdad es que fue muy bonito porque él se regresó con bastante sensibilidad. Lo dejó preguntar, le tuvo mucha paciencia, le respondió. Y la verdad es que estuvo bien bonito porque parecía que no lo iban a dejar, pero fue él, el futbolista, el que dijo, va, yo sí lo quiero hacer, yo sí quiero darle una entrevista. Y pues así fue.
2: Me gusta la idea de Leo Messi, la neta.
1: Qué bonito, de verdad.
4: ¿Qué bebe, Ludo? ¿Qué me ve, boludo?
3: ¿Qué mira, bobo?
4: Es que así no le dijo, sí, evidentemente.
3: No manches.
1: Oigan, pero por si se lo preguntan, Manu Gutiérrez, que es el periodista, le preguntó sobre su relación con los récords individuales en el fútbol. Y pues Messi le respondió, yo nunca me fijé en los récords individuales, simplemente intento conseguir los objetivos a nivel grupal. Vamos a pensar en ir partido a partido y hacer lo mejor posible como venimos haciendo. Así que, qué bonita respuesta.
3: Me gusta.
1: Eso es team, jugar en equipo.
3: Y ya, totalmente. Todavía después el periodista venezolano le preguntó sobre el proceso personal que lo llevó a sentirse listo para disputar otro mundial.
1: Gran pregunta.
3: Y Messi, el jugador del Inter Miami, dijo, se fue dando natural, la última vez que lo dije fue en el mundial pasado, sentía que había que esperar, pero nunca dejé de competir. Y más allá de que fui al Inter Miami, siempre intenté dar el máximo, competir, sentirme bien, y se fue dando natural, fui sintiéndome bien, y pues aquí estamos, ¿no?
1: Qué notas.
3: Ahora puedo estar acá, dice.
2: Exactamente. Pues es que es de los mejores. Entre él y Cristiano.
1: El mejor. A ver, ¿quién es tu favorito?
2: Cristiano Ronaldo. A Messi le regalaron el mundial pasado y me vale lo que diga.
1: ¿Recuerdas el partido de la final?
3: No fue Messi, fue Argentina.
1: Y fue Argentina, exactamente. Mira,
3: te voy a pedir que
1: andes
3: individualizando.
4: Pero le regalaron un penal.
1: No.
4: Claro que sí, quienes vimos la final, el Paris Saint-Germain se la turbo mega rifó. O sea, Mbappé hizo todo el partido.
1: ¿Yo, el Paris Saint-Germain?
4: Sí, el Paris Saint-Germain.
3: Oye.
4: O sea, la neta, quienes crean, quienes vimos ese, quienes vimos ese partido, o sea, vimos realmente, o sea, sí, no, o sea,
1: igual a ver, no,
4: pero nadie le quita los méritos que ha hecho Messi, que ha hecho a nivel personal y a nivel grupal, o sea, digo, los balones de oro, sí, todo lo que tú quieras, pero, o sea, si el mundial pasado se lo pusieron en bandeja, o sea,
3: oye,
4: sí. Esa es mi opinión, ustedes opinen lo que quieran, o sea, esa es mía.
1: A mí me encantó y me pareció
4: que fue CR7.
1: Una gran final, o sea, eso es lo que me gusta del fútbol, ver cosas que emocionen, o sea, que tú realmente veas un partido y digas, pasó esto, luego el final, ¿es o no es? Eso estuvo increíble, a mí me gustó mucho y me encantó que ganara.
4: El Paris Saint-Germain, yo con el Paris, Francia.
1: Yo por eso, el Paris Saint-Germain. Pero es mundial.
4: Es que Mbappé jugaba para el París en ese entonces.
3: Todo el mundo, o sea, tú ves videos en TikTok y demás y todo el mundo, no, va a ganar Portugal, va a ganar España. Y siento que nadie está valorando a Francia que tiene Mbappé.
4: No, exacto.
3: Amigos.
4: No,
3: ¿qué haces que gana
1: Francia? ¿Sabes qué? Pero Mbappé para
4: hay chismecitos. Maldita se salió de la alineación para irse de vacaciones con Esther. O sea, y pues bueno, cada quien igual y sí es muy bueno, igual está confiando en sus habilidades.
3: Si te aleja de tu sueño, ahí no es.
1: Sí, hermano, pero de pronto lo está ayudando. De pronto es motivación necesaria.
4: Exacto, igual ya dijo, ya entrené lo que tenía que entrenar. ¿Sí? Ya sé con quién voy a hacer las jugadas estrella, o sea, ya para qué me quedo tanto.
3: Sí, es como cuando estudias que dices, ya no voy a aprender más, o sea, a partir de aquí ya no hay más.
4: Ya no quiero aprender más.
3: Hasta aquí.
4: No, pero a ver, de mis favoritos, y la pregunta ahorita fuese, ¿quiénes son los favoritos para llevarse la copa? Para mí, sí, Portugal.
1: Sí, este año
4: con Cristiano Ronaldo, yo creo que sí le toca.
1: Sí.
3: Yo también creo que podría ser Portugal, pero no descarto a Francia.
1: ¡Yo no descarto a México!
4: Pues es que Francia se quedó raspándola. O sea, yo también tengo mi fe
3: de
4: voto.
3: ¡Yo no descarto a Colombia!
1: ¡Ay, gracias,
4: pon tú
1: amiga,
4: que en este año sea para romper la maldición y México sí pase al quinto partido. Sí. Eso sí puede ser una gran iniciación
2: tomando que pues el Mundial se está jugando aquí, ¿no?
3: Efectivamente.
2: No más por eso. Pero yo creo que siguen los favoritos Portugal, Francia, porque se quedó ahora sí con un raspón de copa.
3: España.
2: Raspón de copa. Un raspón de copa con la pasada. Y pues ya, o sea, no, la verdad no sé si Argentina igual le vayan a ayudar esta vez.
1: Ay, vayan, así yo le fui,
2: no, no sé si le vayan a ayudar. No
3: sé que México gane sus tres partidos.
2: Nadie le demerita.
1: Yo creería que sí tiene muy buenas posibilidades de ganarlos y de pasar.
3: Jugó, pero Corea son buenos también.
2: Yo te voy a decir algo, jugó muy bien. ¿Contra quién jugó en Toluca? Se me está olvidando.
1: Contra Portugal.
2: Con Singapur. Singapur. Okay. Sí, ¿no? Sí. Creo que
3: Singapur.
2: Singapur.
1: El de Portugal.
2: Contra Singapur.
1: Pero sí, sí,
2: en
1: sí.
2: Toluca se la rifaron los muchachos y eso que metieron un autogol los del equipo contrario. Pero la alineación inicial, que no es la titular, se rifó. Echaron a los que sí iban a jugar de titulares y Jiménez, incluso a lo que yo vine fue a meter un gol. O sea, hay esperanza, yo creo que sí. Y ya con que pase el quinto partido para...
1: La esperanza.
3: Hay esperanza.
1: La esperanza. Sí, no, hay buena esperanza.
2: Si pasan al quinto ya, yo creo que ya están haciendo mucho la
1: Sí, yo siento que México tiene muy buenas posibilidades. Colombia también, ahí vamos con nuestro nadito de perro, como decimos siempre.
2: Nadito de perro.
1: Ahí vamos.
3: Oigan, me da un poco de gracia, tengo que decirlo, que estamos esperando obviamente ver la inauguración del Mundial.
2: Sí.
3: Y en el Inter estamos viendo Coco. La película mexicana más triste de la historia.
1: Y más mexicana de todas. Pero ¿saben qué? Vámonos también con música.
2: Déjame presentarla porque me toca. Déjame desquitar el cheque, o sea, déjame desquitar lo que me están pagando, por favor. Esto está a cargo de Grupo Frontera, es la canción oficial con la que justo también pues se va a inaugurar esta, pues sí, contienda mundialista en el balompié. Ya estamos hablando del evento más esperado por todas las naciones, México, Estados Unidos, Canadá, que se va a compartir, y es el Mundial. Esto está a cargo de Grupo Frontera, se llama Un Solo Corazón, y lo escuchas aquí en el Brunch de los 40.
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1: Andamos muy, muy bronchismosos, ¿eh?
2: Pues algo.
3: Es que es el tema del mundial. O sea, exactamente. Oigan, me encanta esa palabra.
1: Pambolero.
3: ¿Saben de dónde sale esa palabra? Porque yo solo la había conocido aquí en México. Pambolero,
1: ¿en
3: pambolera?
1: ¿Serio?
3: Sí. Ahí les encargo que me cuenten. Pero ahorita nos tenemos.
1: Ah, creí que me ibas a decir.
3: No,
1: sí,
3: no tengo
1: yo
3: ni idea.
1: Me quedé pensando. Oh, wow,
3: lo digo porque te estoy aprendiendo.
2: Échalo, production.
3: Literal. Pero miren, ya, ahora sí ya lo sabemos. Se tiene la información. La palabra pambolera viene de la adaptación coloquial en México de la palabra fútbol. ¿Qué? En español.
1: ¿Qué tiene que ver?
3: Se transformó a pambol para referirse a fútbol y de ahí surgieron los términos pambolero y pambolera para nombrar a cualquier aficionado, apasionado, jugador de este deporte. Así que, querido amigo extranjero, si te dicen, ay, estamos bien pamboleros o pambolera, pues ya sabes que no es un insulto, es algo bien bonito. ¿Qué tiene que ver?
1: ¡Bambolero!
3: ¡Bambolero!
1: Absolutamente nada que ver. Pero pues yo lo quise decir y ni modo.
3: Aprendiendo cositas con el brunch.
1: Bueno, en este bello programa no queremos que te veas como un tarado.
2: Estamos tomando tranqui. O sea, sí hay mimosas, pero espérate.
1: Como un, quiero decir, como un fan de ocasión, ¿no? Como ese que dijo, ay, me voy a subir al tren.
2: ¡Hostia, tío! ¡Hostia, tío! O sea, sí hay mimosas, pero hostia.
1: Estamos perdiendo arriba. Bueno, en realidad un novato era la palabra.
2: ¿Qué me ve, boludo? ¿Qué
1: me nació?
3: ¿Qué
1: mira, bobo?
3: ¿Qué mira, bobo?
1: Ahí les van unos hacks
3: los
1: para
3: factos.
1: Que no se vean como novatos en la inauguración del mundial.
2: Hola, a ver.
1: Okay.
2: Primerizos.
1: Sí. No era la palabra, pero me gustó decirlo.
2: A ver, nada más que me agarre.
3: Mira.
2: Como Belinda la
3: si
2: compu.
3: Si quieres te arranco acá. La fiesta del fútbol inició
2: Se
3: hoy.
2: Le apagó la compu.
3: Se le apagó la compu a Belinda, que va a ser Lili Padre Toy Story, pero ese no es el tema. A ver, la fiesta del fútbol inicia hoy y te queremos decir todo lo que tú necesitas saber gracias a una explicación de un creador de contenido que se llama Uli Morazán. Él en Instagram está como Ulian Ernesto y pues él piensa en la Copa del Mundo como si fuera la mezcla entre la importancia de la final del Super Bowl, sentir así el patriotismo de los Juegos Olímpicos y el drama de lo bailan. O sea, es como una mezcla de sensaciones muy importante. Así que, pues a ver, para que no te veas como novato en la inauguración, lo primero que tienes que saber es el tema de los equipos.
1: Ajá, a ver, por ejemplo, a ver,
2: Carca Chupas presenta los equipos. Arranquémonos con Brasil. Es como Regina George. Bien requete populares. Siempre están ahí, sí. Por supuesto, con sus grandes jugadas. Pero, pues, nomás han ganado 5 copas del mundo. ¿Pueden creerlo?
3: Nada más.
1: ¿No
3: ¿Y más?
1: Nosotros?
3: La
1: ni una.
3: Sí,
1: ¿y
3: no,
1: nosotros?
3: Hombre.
1: Bueno, Argentina. Ay. Argentina es como Katie Heron, o sea, el personaje de Lindsay Lohan. Acaban de ganar el último mundial, así que están muy seguros de sí mismos y viviendo su era de victoria.
3: Híjole, okay. Y aquí viene.
1: ¿Qué ole?
3: ¿Qué ole? Y Francia. Francia sería como Karen Smith, que es. Son guapos, un poco despistados, hay que decirlo, y siempre nos dan el mejor estilo y moda. Oigan, ¿vieron los bolsos que traían los jugadores de la selección de Francia?
2: Hermana, ¡qué elegancia la
3: qué
2: de Francia!
3: ¡Espectáculo! Yo ahí decía, yo quiero ser de ahí.
2: ¡Ulala!
3: ¡Ulala, señor francés!
2: Señor,
3: ahí se aplica.
2: Yo solo quiero ser uno de ellos.
1: Exactamente.
2: Bueno, Inglaterra es como Gretchen Wieners. Oh. Quieren desesperadamente que pase algo. Chani. Siguen pensando que van a ganar, son de los más confiados, por supuesto, porque corgis atrás de ellos.
3: Sí, es cierto.
2: Pero desafortunadamente nomás no pasa.
3: It's not coming home.
2: Es como todos los perrazos atrás de ellos, ¿no? Así.
3: Sí, Fetch. It's so Fetch. It's not gonna happen.
1: Sí, it's not gonna happen.
3: It's not coming home.
1: Oigan,
3: lads.
1: Y México, mano.
3: México mágico.
1: México es como Jan y Cian. O sea, son súper apasionados, agresivos, talentosos. Se quedan como un pasito así de que ya.
2: A nada,
1: pero
2: respirando.
1: No llegan a la final.
2: Ahora sí que se las dan a oler nomás.
3: Ay, sí.
1: No llegan a la final.
2: Ni a oler, hermana.
3: No. Ni a oler.
1: O sea, ¿qué es lo más lejos que ha llegado la selección mexicana en un mundial?
2: Con Robben. Creo que esa fue,
1: pues sí.
2: ese fue el robo del partido, sí, Robben. Porque con ese partido hubiéramos pasado al quinto.
1: Ah, sí.
2: Y por eso nos dolió tanto, o sea,
1: no,
2: esa
1: pero
2: robadera.
1: ¿Nunca hemos pasado al quinto?
2: No, nunca.
1: Nunca en la vida,
2: nunca
1: jamás.
2: Vida. Por eso te digo que ese es tan memorable, la robadera de Robben, porque pues... Era nuestro partido, güey. Era el partido de México.
3: Me encanta que Magua sigue ahí.
2: Sí, o sea.
1: Había esta piñata arriba. En este país hicieron piñatas de Robben.
3: Ay, no.
1: La neta, sí.
3: Qué fuerte. Pero sí, supe de eso. Oigan, y yo acá para poner a mi selección también, Colombia sería como Demian. como de ni el amigo de Janis. Ah, ¿por qué? Porque es extrovertido, es divertido, es arma el bochinche, México. Es amigo de México, es el confidente cómico del grupo. Claro. Y bueno, también tiene su frase de You can sit with us.
1: You can sit with us.
3: Y así, tampoco nos va tan bien, como que intenta, jugamos como nunca y perdemos como
2: Oye,
3: siempre.
2: Entonces, ayer, pues, ¿sabes qué estaba viendo?
3: Chale.
2: Creo que se está comercializando, no tengo las pruebas, tampoco las dudas, tampoco tengo la información fidedigna, pero vi que se estaba comercializando una especie de la copa, o sea, de quien se vaya a ganar la copa, como una réplica, que está chiquitita, es como el tamaño de la botellita esta que está aquí enfrente de donde nos hicieron las mimosas. Ay, sí, estoy en este mundo ficticio, en este mundo de ficticidad. Y la están comercializando y justo en las hojitas de la réplica aparecen los países que han ganado Copas del Mundo. O sea, me pareció atractivo porque, o sea, si bien la Copa del Mundo, pues la Copa del Mundial es de oro puro. Sí. O sea, la réplica es como un baño de oro. Pero no sé si sea oficial de la FIFA.
1: Sí, no sé por qué pensé que es como un baño público.
3: El bañito del oro.
2: Un paño público. Ah, no es cierto.
3: Wow. Ay, wow.
1: Oigan, tengo un dato importante.
3: Cuéntanos.
2: Pero sí sea
1: lo
2: real,
1: más lejos que ha llegado la selección mexicana en un mundial, ahí les va, fue en el 70, que fue la primera vez que fueron anfitriones. Llegaron a cuartos de final y los eliminó Italia. ¿Dónde están ahora, muchachos?
3: ¿Y dónde están?
2: ¿Qué rayos pasó?
1: Qué triste. Y en el 86, que también eran anfitriones, alcanzaron otra vez los cuartos de final y los eliminó Alemania Federal en penales.
2: Sasquatch.
1: O sea, fácil no ha estado, ¿verdad? La cosa no está fácil, pero aquí estamos todos dándolo todo.
2: Pues es que yo creo que estamos apoyando desde cada uno, desde nuestras trincheras, ¿no? Quienes están en el estadio, quienes están en sus negocios, en el trabajo igual, escuchando la radio, que les vamos a estar, pues, más o menos dándoles detalles de aquí a que arranque la inauguración. Y pues nada, bienvenidos a quienes están prendiendo la radio, están escuchando el brunch de los 40.
3: Aquí estamos con ustedes hasta la una de la tarde. Gaby Camagua, Romero, Riva Pop, quien les habla, y es momento de irnos con música de una colombiana que sí está hoy aquí en Ciudad de México y que va a cantar esta canción en la inauguración. Dai Dai, ¿saben qué significa Dai Dai, chicas?
1: No, sí nos habías dicho, pero sí, recuérdanos.
3: Es una expresión italiana que significa vamos. Entonces, literal, Dai Dai es como vamos.
1: ¡Vamos, vamos!
3: ¡Ándale, ándale!
1: ¡Dai Dai!
3: ¡Ay, Dai Dai!
1: ¡Arriba, arriba!
3: Así sí es, tal cual. ¡Dai Dai! Pues vamos a escuchar a Shakira con Dai Dai aquí en el brunch de los 40, edición mundialista.
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5: La temperatura, 21 grados.
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12: Curazao desplazará a Islandia como el país

0: técnicos que un mes de su debut no ha parado. Fran Rutten dejó el cargo. Curazao viene del portugués y significa curación. Pintará de azul todas sus casas para apoyar a la Ola Azul, que se medirá a Alemania, Ecuador y Costa de Marfil. Les saluda Francisco Javier González.
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20: Para Inglaterra 66, los jugadores se daban con todo en la cancha. A los árbitros les costaba intervenir para calmarlos o expulsarlos. Y es que la diferencia de idiomas y los enardecidos ánimos complicaba la armonía. Fue entonces que a Kenneth Ashton, responsable del arbitraje en FIFA, literal, se le prendió el foco. Subido en su auto, analizó el semáforo y llegó a casa con la idea. Amarillo pasa, pero rojo es salto total. Le dijo a su esposa, ya obsesionado por el tema. Ella lo dejó hablando solo para regresar más tarde con 2 rectángulos de papel, uno amarillo y otro rojo. Sergio González y en seco se pararon todos.
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1: Así es, estamos de vuelta en el brunch de los 40 y yo no sé tú, broncher, yo ya tuve que hacer una lista de reglas que se van a seguir en mi casa, porque mi esposo es FIFA, o sea, esa es la realidad. Él no se va a perder un solo partido, va a hacer lo que tenga que hacer para ver los partidos, preferentemente en la casa. Así que en este calzón quitado nos bajamos los calzones para hablar sobre cómo lidiar con tu pareja FIFA, amante del fútbol. Pues bueno, a ver, hay que empezar con que se tiene que establecer una agenda de prioridades. Se dice que el secreto, pues, no es prohibir el fútbol, ¿no? Sino acordar cuándo es un momento para la pareja y cuándo es el momento para el deporte. Yo siempre he dicho que mejor hay que invitar a la pareja. Eso hay que someterla.
2: Pues sí. Me encanta la invitación.
1: ¿Por qué? Sometimiento.
3: Es una invitación cordial, pero te voy a someter.
1: Siento que Mau es la novia FIFA.
3: Yo sí soy súper FIFA. A mí me encanta el fútbol, la verdad. O sea, sí soy de las que... Sí soy de las que... No partiría madres, pero, o sea... Sí, sí me gusta. Sí me gusta entrarle a la fanatiqueada.
2: Exacto. Muy bien. Pues muy bien, importante tener un calendario compartido ya en pareja y es un buen plan. Pueden sentarse a revisar los partidos clave, los que no se quiere perder él, a los que quiere que te acompañe. Marquen a ver esos partidos que son innegociables para él o para ella, si ella es tu novia Fifes, y los días que necesitan para ustedes. Fifes. Sí, si hay citas, el tiempo de calidad, las tareas del hogar. O sea, que no por estar viendo los partidos, si ya se había comprometido algo, deje de hacerlo.
1: Gracias,
2: o sea,
1: es por negociar. Decir esto, bronches.
2: Es negociar.
1: Ahora, ¿qué pasa si tu novio, esposo en mi caso, FIFAs, quiere ver todos los partidos?
2: Todos.
1: Todos, sin excepción. Cualquiera.
3: Pues es que es la contienda más importante, ¿no? Ahorita se entiende.
2: Mago va a decir, la pasa cada cuatro años.
3: Oye, en los cortes comerciales se pueden entrar un faje. No, o sea,
2: pues sí.
3: Oye, cuando mete gol el otro, ustedes también pueden anotar un gol en su cancha.
2: Exacto, pueden hacer sus apuestas.
3: Claro.
2: Ahí ya empieza a ser.
3: Hagan su propia quiniela ahí, su tómbola.
1: ¿Es consciente de que hay fútbol? No, él quiere comer.
3: Yo entiendo, hermosa, pero con tiempo, con agenda, o sea, hermosa, con tiempo. Mira, hermosa, con tiempo puedes hacer tu agenda y todos pueden vivir y disfrutar el fútbol al mismo tiempo.
2: Pero me gusta eso de buscar esos puntos de encuentro para...
3: Claro, mira, hazlo divertido. Yo digo que se lo puedes hacer divertido. Es más, tú vele a tu equipo y si la otra no sabe o el otro no sabe ni qué rollo con el otro equipo, pues que le vaya al otro. Y si mete gol, pierden algo. Hagan sus apuestas.
1: Pueden hacer un drinking
3: game. Exacto, un motelazo allá en las afueras de la ciudad.
1: Ándale, me encanta.
2: Me encanta eso.
3: Una puebleada cercana.
1: Puebleada, la negociación.
2: Exacto.
1: Si el domingo hay un partido importante, pues recuerden que el sábado por la noche o el domingo en la mañana, pues es tiempo para ustedes, etcétera. Miren, la regla de mi hogar es, tú puedes ver todos los partidos que quieras, siempre y cuando sea arriba. O sea, mi casa está al revés. Entonces, abajo están los cuartos, arriba está la sala. Entonces, ahí pues está bien, así me dejas a mí mi espacio, es lo que quieras, pero yo puedo irme a dormir a la hora que quiera, despertarme a la hora que quiera, y eso es una buena negociación.
3: Me resulta interesante, güera. Muy bien, bien pensado.
1: Y Mago así de, qué horror de esposa.
2: Pero me gustó, bueno, pues apuestas.
3: No, yo digo que las apuestas está bien, así si mete gol México hoy, por ejemplo, ¿no? Si el primer equipo que anote hoy es México, ¿qué perdemos?
2: Ay,
3: ¿no?
2: Sí.
3: Ahí está.
1: La mexicanidad.
3: No, esa. No,
1: la mexicanidad.
3: No, o si mete gol. Si México es el equipo que mete el primer gol, ¿qué ganamos? No, un ganar-ganar. Nomás por si tenían la duda, estamos a 17 minutos, casi 16, para que empiece la inauguración de la Copa del Mundo 2026, México, Estados Unidos, Canadá.
2: Ya está, que arranca, pero bueno, otros hacks por si tienes un novio FIFAs. ¿Qué puedes hacer? Pues buscar puntos de encuentro sin obligarte a ser fan. O sea, no necesitas convertirte en un experto, en una experta, que en la táctica futbolística, en si fue o no penal, que en la mano, no. Pero si puedes mostrar interés en su pasión, o sea, preguntarle de pronto el lado cultural, o enterarte un poquito, o sea, preguntarle el contexto de México, oye, y entonces México hace cuánto no jugaba con Sudáfrica, y ya seguramente tu novio FIFAs va a tener muchos datos, y se va a sentir también escuchado, que yo siento que es lo más bonito que un fanático quiere, sentirse escuchado.
1: Y si tú quieres lucirte, pues aquí están los datos, te los acabamos de dar.
3: Escucha. Verdaderamente el sí. Podcast del, o sea, sorpréndele así de, oye, mi amor.
4: ¿Tú sabías que México solamente ha pasado?
3: ¿Sabías que Hugo Sánchez en el 80, no, en los 90s hizo un comercial para una pasta dental? No era dentista, pero
4: no se sabe si era dentista.
3: Igual era su profesión.
4: En,
3: no,
4: mi,
3: no,
4: mente, en mi mente siempre sí, fue de verdad. Dentista.
3: Güey, le creíamos. O sea, los no, de pues, niñitos, o sea, veíamos el comercial y decías, ay, güey, no me he lavado la boca. Sí, claro.
2: Busquemos el comercial, yo sí quiero verlo. Pero bueno.
3: Ahorita lo vamos a revivir.
2: En otro hack que tenemos para participar en los partidos, si no eres de pronto la novia FIFAs que tu novio espera, bueno, tal vez puedes acompañarle en algún partido con los amigos, prepararle algún snack también que le guste, qué? O sea, como también ser anfitriona de la fiesta para que sí. Se sienta cómodo.
3: Hermosa, yo te tengo el mejor hack. ¿Cuál? Sácale la playera porque cuesta como 3,000 varos.
4: La playera.
3: O sea, sácale la playera. Espérate. La playera.
2: Gaby, ¿cómo se quedó las apuestas?
3: Hermosa.
4: Wow. Oye, hermosa.
3: Mira,
4: ¿te
3: la
4: tengo?
3: Sudadera, entre la sudadera y la playera, o sea, sí es una buena lana.
4: Sí, es.
3: O sea, ponte genial. Lista, hermosa. O
4: como
3: sea, tú dile,
4: ok, playera, ¿eh?
3: Te acompaño a todos los partidos, pero no tengo uniforme. O sea, agáchate.
4: Ayúdame.
3: O sea, sí. Bájate, claro. O sea, no tengo, ¿cómo voy a ir así?
2: ¿Cómo voy a ir?
3: Exacto, y ya finge.
2: ¿Cómo vas, o sea, a tener una novia que no tiene la playera?
3: Claro.
4: Que no sea tan FIFA. Oigan, o sea, tengo esto curioso previo a seguir escuchando música mundialista. Hugo Sánchez sí estudió y terminó.
2: ¿Sí?
4: Si la carrera de odontología en la UNAM.
2: Ídolo.
4: Se
2: ídolo.
4: Graduó como licenciado en Master. Odontología, cirujano dentista.
3: Máster.
4: Y a la par,
2: o sea, es doctor.
4: Fue futbolista, sí, en
3: wow.
4: Mi equipo desde la cuna, los
3: Hugo Sánchez, sí, que te hagan futbolista. Monumento en Monumento a la Revolución,
4: por favor. O sea, no mintió. Sí, sí sabía de caries.
2: Moción para que el Monumento a la Revolución sea ahora Monumento Hugo Sánchez.
3: Doy
2: Hugo
3: mis 25,000 puntos para que combata. Hugo Sánchez combate y con short. Combate y con balón en el pie, ¿no? ya le pusimos su
2: la
3: outfit.
2: La cremita dental.
3: Balón.
2: La pasta dental.
3: Este.
4: Su cepillo de dientes en una mano.
3: Playera del Barça. Ah, no, del Real Madrid. Yo lo andaba cambiando del Real Madrid. Y pues nada, Michi Micha, Real y México, ¿no? Y su batita de doctor.
2: Me gusta, esos son los sueños con los que Jalo. Vivimos aquí nosotras las chicas del brunch, pero es momento de irnos con música, una canción mundialista increíble, yeah, de otra artista que estará en la inauguración, que ya por ahí en historia ha subido, que ya está ya Belibélica junto a Los Ángeles Azules. Su segunda colaboración es Por Ella y sonará hoy en vivo en la inauguración del mundial, pero suena aquí para que vayas calentando la voz en el brunch de los 40.
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2: La temperatura, 21 grados.
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0: La última y nos vamos.
9: Asimismo, estamos de vuelta en el brunch de los 40 y estamos a escasos 6 minutos. 6 minutos de que comience la inauguración del Mundial, de la Copa Mundial de la FIFA en México, Estados Unidos y Canadá. Y pues estamos listos, ¿no? ¿Qué?
10: We are ready.
9: Sí, traen sus camisetas mundialistas, súbanlas a redes y arróbenos en @elbrunchfm.
10: Sí, estaría padre, aunque vayas ahí en el Uber, en el taxi.
9: Sí, estaría padre.
10: Estaría muy nice, la neta. O sea, es que aparte he estado viendo historias de amigos, amigas que, aunque están también en sus lugares de trabajo, traen su playerita de México, ay, ¿sabes? Sí. O sea, incluso están en bancos, etc. Y ahí están sacándola toda.
11: Apoyando.
10: Muy bien, equipo, muy bien. Sí, se puede.
11: Estamos con toda listos porque ya casi vamos a darle el inicio a el Mundial. Cada 4 años pasa esto, es histórico que esté pasando en México una vez más y estamos ya emocionados porque nos vamos además a enlazar con nuestros amigos de W Radio. Pero antes tenemos información que cura, información que sana, Gaby Khan.
9: Asimismo, ¿qué creen?
11: ¿Qué?
9: La Universidad Autónoma de la Ciudad de México, sí, la alma mater de Hugo Sánchez, ya se los conté, publicará su convocatoria de ingreso 2026 este 5 de junio en www.uacm.edu.mx para las y los habitantes de la Ciudad de México y la zona metropolitana. Cuenta con 5 planteles, 19 licenciaturas y 11 modelos de titulación para atender las necesidades de su comunidad estudiantil. Así que revisa la convocatoria, la UACM te espera.
10: Órale, me gusta.
9: No es el alma mater de Hugo Sánchez, el alma mater de Hugo Sánchez es la Universidad Nacional.
10: La UNAM, ¿no?
9: Así es, la UNAM.
10: Muy bien, pues bueno, tras dicho esto, estamos a 4 minutitos, segundos, para que comience la inauguración de esta Copa Mundial 2026 México, Estados Unidos y Canadá. Vamos a hacer una pausa y al regresar nos vamos a enlazar con la estación hermana W para que tengan todos los detalles de lo que está pasando allá en el estadio más grande de México. Usted ya sabe cuál es.
11: ¡Qué emoción!
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1: En el brunch de los 40, la emoción se vive, se siente, porque ya estamos listos.
2: Apasionados que viven.
1: Para la inauguración.
2: Desde sus lugares de casa y trabajo, por la pobreza del fútbol.
1: No, no es cierto.
3: De nosotras no vas a estar hablando.
1: No, amigas, no. Estamos en el mismo lugar, en el mismo tiempo, en todos lados, en el mismo tiempo. Bueno, esa cosa.
3: A escasos minutos de que comience la inauguración de la Copa Mundial de la FIFA, a un poco más de un minuto.
1: Sí,
3: y les tengo un datito, amigos.
1: Cuéntanos.
3: Que no es tan bonito, la verdad, pero
1: un datito
3: México,
1: no bonito.
3: Ustedes saben que el partido inaugural será México-Sudáfrica y México ha disputado 7 partidos inaugurales, con este son 8, y ahí les va cómo han quedado, porque han tenido 5 derrotas y 2 empates.
1: ¿Qué? En ese momento, a ver.
3: Sí, mano. Primero en el 30 fue contra Francia y quedaron 4-1 favor Francia. Después fue contra Brasil, 4-0, favor Brasil. Oh. Otra vez contra Brasil. Pues que también, ¿qué onda?
1: No, estaba difícil.
3: Contra Brasil,
1: sí.
3: 5-0.
1: No, hombre, y ese Brasil de entonces, qué bárbaro.
3: Sí,
1: o sea,
3: Suecia.
1: Si no es el Brasil de ahorita.
3: No.
1: ¿Qué trae Brasil hoy en día? A Neymar, ¿no?
3: Sí.
1: Y eso.
3: Y ya.
1: Así bien Grinch. Y yo ya no conozco a los demás.
3: Ay, la confianza.
1: Y la confianza.
4: Sí, su reputación los precede.
1: Sí.
3: Bueno, Suecia también le ganó a México 3-0. Brasil le volvió a ganar a México en Chile.

0: Tuvieron prácticamente 6. Así es que México está a punto de sumar 3 unidades. Le recordamos que la próxima semana estará jugando México contra Corea en Guadalajara. Y esta noche, por cierto, los rivales de grupo tienen actividad. Todos los partidos a través de W Radio.
1: Sí.
0: El Mundial se juega en casa y su casa es Radiópolis. Este es el primero de 104. 104 partidos, el Mundial más largo de la historia.
1: Sí, Toño, y bueno, también mencionar que la expulsión de César Montes, él fue el capitán, ¿no? El día de hoy apareció como capitán. Es uno de los 5 capitanes junto con Edson Álvarez, con Memo Ochoa, con Johan Vázquez y con Raúl Jiménez. Bueno, decidió el Vasco que hoy fuera justamente César Montes, tendrá que cambiar para el próximo partido.
0: Un pequeño detalle, Vega entró con manga larga, todos están con manga corta, Alexis Vega entró con manga larga. Y ahora Sudáfrica tratando de meter un centro dentro del área, ya la revienta México. Esto se va a acabar ya en cualquier momento. Y bueno, pues iremos a la entrevista en un rato más con Alejandro Bañanos y con el jugador que seguramente sea el más destacado. Repito, anoten ustedes, los goles fueron de Quiñones y de Raúl Jiménez. Ya veremos por cuál se decide entregar. Pero estamos arrancando con victoria, con 2 goles. Y el negrito en el arroz, la expulsión de César Montes.
1: Sí, en una distracción de México, ¿no? Que ya mencionábamos también en la primera parte, cómo le puede salir caro. Te dejó porque viene Alexis.
0: Alexis la va a alcanzar por el lado izquierdo. Alcanza, levanta la cara, mete el centro, buscaba la hormiga, pero el balón quedó muy corto.
1: Estaba Gil ahí
0: también
1: solo.
0: También estaba Mora, estaban los dos, ¿eh?
1: Sí, pero buscó el centro a segundo poste.
0: Sí, buscaba la hormiga, pero quedó muy corto y Gil Mora se anticipó, entonces ni uno ni otro. Ya el árbitro, yo no sé si ya debe decirle al sudafricano que termina en este momento en el suelo en un choque. Ya levántate que faltan segundos.
1: Hijo, se le fue una oportunidad muy valiosa a México, sí, en esta última jugada. Mala decisión de Alexis Vega.
0: Sí, Vega se fue por el lado izquierdo. Le dio tiempo de levantar la cara, ver a quién se la iba a poner. Y la metió al centro. Entre Mora y la hormiga no fue para nadie. Estamos a punto de que termine el partido. ¿Y quién creen que acaba de llegar? El sol. Y justo en este momento se acaba el partido. México, México 2, goles de Quiñones y Raúl Jiménez, y Sudáfrica 0. Así comienza la Copa del Mundo. Así arranca el tercer mundial en casa. Y de esta manera se suelta la música con el México lindo y querido. Los jugadores comienzan a abrazarse. La hormiga González se hinca. Javier Aguirre va a saludar ahí a sus pupilos. La gente está en comunión con el equipo. Como queríamos arrancar el Mundial, Félix Hernández.
1: Sí, sí, sí, desde luego. Un 2-0 que pudo incrementarse mucho por mejorar en esta Copa del Mundo. Pero al final de cuentas, México sale bien librado. Gana por 2 goles de diferencia. Sí, la expulsión de César Montes le va a pesar mucho el siguiente partido contra Corea. Pero bueno, este partido que representaba muchísima presión, mucha tensión, se dio de la manera que le convino a México. Primero con un gol al minuto 9, que eso fue lo que relajó mucho más el juego.
0: Y lo que se oye en la tribuna, escuche, es de José Alfredo Jiménez y se llama El Rey. Vamos al terreno de juego.
2: Estamos a la espera, Toño, tendremos en cuestión de minutos la declaración es flash con todos los jugadores, los más valiosos de este partido, así que no se despegue ni un solo minuto porque tendremos declaraciones en exclusiva con los futbolistas de la selección mexicana.
0: Perfecto, tú nos dices, Ale, me interrumpes. Ahora la selección se va al centro del campo y allá van todos, los 26, bueno, los 25, porque Montes ya se metió, fue expulsado, pero los que quedan en la cancha, ahí está Acevedo. Ahí está Ochoa, allá están los que no pudieron jugar, ahí está Javier Aguirre, ahí está México en el centro del campo, la gente cantando El Rey, el sol que acaba de salir y el triunfo en la bolsa. Y ahora, pues a preparar el partido de la próxima semana. México normalmente había jugado en los mundiales sus partidos de la primera fase en el Azteca. En el 70 salió a Toluca para jugar la siguiente ronda contra Italia y perdió. En el 86 jugó aquí hasta el cuarto partido contra Bulgaria. Salió a Monterrey y perdió. Ahora en esta primera fase México tendrá que salir, pero regresa para el tercero.
1: Sí,

0: los jugadores despidiéndose de sus familiares que están en una esquina. Han recurrido constantemente hacia allá, les aplauden, agradecen a todos, a los más de 80 mil personas que se dieron cita aquí en el Estadio Ciudad de México. Por supuesto, la sonrisa de Raúl Jiménez resalta mucho entre sus compañeros. Por fin pudo anotar en una Copa del Mundo, en su cuarta participación. Se le da con un muy preciso cabezazo al minuto 66. En general, una buena actuación de la selección mexicana. Julián Quiñones, el más destacado, un tipo diferente que hoy pues revolucionó mucho el juego, que metió en serios problemas y constantes a la defensiva de Sudáfrica, pues que resultó, Toño, un rival sumamente débil, ¿no? Al final de cuentas sí se marcó esa diferencia entre el número 15 en el ranking de la FIFA contra el número 60.
1: Sí, la selección está ahora, como bien describías, Félix, en el tiro de esquina, digamos ya, en lo que antes era la zona de vestidores. Ahora los vestidores están en el centro del campo, pero en donde muchos años fue la zona de vestidores, detrás de una portería, en un costado, ahí en el tiro de esquina, los jugadores claramente levantan la mano, ubican dónde está su gente, se mandan besos, se mandan abrazos, y bueno, pues después de todo esto vendrá a preparar el siguiente partido. El Mundial apenas está comenzando. Amigos de W Radio, nos faltan 103 partidos. México tiene el 12% de la Copa del Mundo. Tiene 5 partidos en Azteca, 4 Guadalajara, 4 Monterrey. Así es que hay muchas historias por contar y un gran equipo. Hoy hemos estado aquí en esta transmisión Alberto Lati, Alejandro Orbañanos, Félix Hernández, su servidor Antonio Moreno, y allá en cabina Brenda Flores, Gustavo Millares, Gerardo Melín. Pero somos un gran, gran equipo de analistas, de comentaristas, de narradores, que estaremos llevándoles a ustedes absolutamente toda la Copa del Mundo. Y repito, también hoy apoyados por Edith Ávila allá en la cabina, por Brian Zulbarán, por Mario Moreno aquí en el estadio. Los jugadores ahora van a paso lento hacia la zona donde los esperarás, Alejandro Bañanos.
2: Así es, están ya a poco empezarán a salir por acá los jugadores. Estamos en la parte baja, en el túnel, por así decirlo. Y bueno, aquí todos los colegas, los compañeros de los medios de comunicación, Toño, que estarán también pudiendo la oportunidad de platicar con los técnicos. Javier Aguirre ya pasó por aquí, se le veía tranquilo, se le veía, seguramente va a estar molesto por el tema de la expulsión y porque el resultado no terminó siendo más abultado, pero bueno, arrancar con 3 puntos, partido inaugural, lo que trabajo hecho para Javier Aguirre y sus jugadores.
1: Y en las pantallas gigantes vemos a Obed Vargas, que hoy no tuvo actividad, platicando ahí con la hormiga, platicando con Edson. Ya van paso a paso a ese túnel donde está Alejandro para recibirlos. Se van a meter los jugadores, ya le agradecieron al público. También hay una entrevista en cancha con Hugo Broz, el técnico de Sudáfrica, mientras los mexicanos bajan las escaleras. Y para Quiñones, el trofeo. El que va a dar el Canelo se lo van a dar a Quiñones como el jugador del partido, Félix.
0: Sí, se lo había ganado desde los primeros 45 minutos, no había ninguna duda. Un jugador que anotó, que disparó al poste también y que hizo las cosas pues casi de manera impecable, Toño.
1: A ver, Alejandro, tú me dices, ya están entrando los jugadores.
2: Sí, ya vienen justo de camino para acá, Toño, pero no hemos tenido suerte todavía de contar con algún futbolista. En cuanto nos den la indicación las autoridades y la gente aquí de FIFA, Toño, con muchísimo gusto intervenimos. Ya viene pasando Roberto El Piojo Alvarado, repito, ya Javier Aguirre ya fue uno de los que está aquí dando y atendiendo a los medios. Esperaremos pacientemente nuestro turno, pero cuestión de tiempo, Toño, para que tengamos reacciones. Las van a escuchar antes que nadie aquí en la gran cadena W.
1: Bueno, pues tú nos dices, por lo pronto el que está hablando es Hugo Broz, el técnico de Bélgica que dirige a Sudáfrica.
0: Sí, de 74 años que está pues prácticamente en su gira de despedida, que jugó aquí en el 86 con la selección de Bélgica contra México y contra Javier Aguirre. México por fin en el octavo partido inaugural logra su primera victoria. Había perdido 3 encuentros, había perdido 5 partidos, había empatado 2, enfrentó 3 veces a Brasil. Enfrentó también a Francia, Suecia, Sudáfrica, la Unión Soviética. Nunca pudo ganar hasta el día de hoy, que se le da en este 11 de junio del 2026.
1: Sí, porque le ganó en el 86 a Bélgica, pero no era la inauguración.
0: No.
1: O sea, le gana su primer partido aquí en la Azteca, sí, sí, sí. Bélgica, pero la inauguración había sido entre Italia y Bulgaria. Hay que recordar que durante mucho tiempo la inauguración del Mundial era con el campeón de la última edición. Y entonces, ¿sí?, en ese caso Italia debería ser campeón en el 82 y por eso abrió en el 86. Las pantallas gigantes enseñan el resumen, enseñan el gol de Raúl Jiménez, cómo picotea con la cabeza. El balón va del pasto a la red. El arquero Williams ya no pudo hacer nada. Vemos también en algunas pantallas que Quiñones está siendo entrevistado. Mira lo que son las cosas, lo comentaba Beto Lati. En muchos momentos se hablaba de que no le gustaba a Javier Aguirre, eso se decía, ¿no?, Quiñones. Pero con el temporadón que tuvo, con el partido que tuvo ante Serbia, se ganó la titularidad, salió cojeando, me preocupa eso, pero se convirtió en el jugador del partido.
3: Sí, sí, sí, desde luego. Lo que pasa es que Quiñones destaca en una posición que normalmente no utiliza Javier Aguirre, que es el media punta. Con una formación de 4-2-3-1, él tiene gran posibilidad de moverse detrás del centro delantero. Es lo que hace en el Al-Qadsiyah, allá en su equipo en Arabia. Resultó campeón de goleo en esa posición, tiene muchísima llegada porque tiene mucha libertad. El tipo tiene gran movilidad, tiene gran potencia y tiene muy buen disparo a gol. Entonces aquí ya Javier se ha convencido que lo tiene que dejar libre. Arranca por la izquierda, pero Quiñones hace lo que quiere. Se puede ir por el centro, se puede cargar a la derecha, no importa. Siempre hay alguien que lo releva en ese costado izquierdo. Y hoy, bueno, pues nos regaló una anotación, un disparo al poste y generó muchísimo peligro en el tiempo que estuvo en la cancha.
1: Esta tarde noche jugarán Corea y la República Checa. En este momento, con un solo partido, bueno, pues es muy fácil, ¿no? La tabla la encabeza México con 3 puntos, con 2 goles a favor, no tiene goles en contra, pero faltará. Y comentaba muy bien Beto Lati también, en el sentido de que ¿qué nos conviene? Pues un empate en la noche,
3: siempre,
1: ¿no? ¿Por
3: sí.
1: qué? Porque se pierde un punto en el camino, a cada quien le dan uno,
3: claro,
1: y te vas como un líder con 3. Y la diferencia de goles, que en algún momento también decíamos, sería muy bueno que hoy México lo aprovechara, se quedó corto.
3: Sí, sí, sí, sí, desde luego. México va al siguiente partido contra Corea en Guadalajara y luego recibe a Chequia aquí en el Estadio Ciudad de México. Mientras que Sudáfrica va a Atlanta, tiene que hacer un viaje largo a Atlanta para jugar contra Chequia y después contra Corea en la jornada 3 tiene que ir a Monterrey. Es decir, va a desplazarse bastante la selección sudafricana, que sí ha resultado un rival sumamente débil. Creo que vamos a ver muchos países, muchas selecciones muy débiles en este torneo, muchos partidos desiguales. Realmente hay pocos partidos así de grandes potencias en la primera ronda.
1: Y ya platicabas tú de las estadísticas que van a pasar a la historia de este partido. El debut de Gil Mora, el gol por fin ya en Copa del Mundo para Raúl Jiménez, el primer triunfo ya jugando una inauguración de Copa del Mundo para la selección de México, otro mundial ya oficialmente dirigiendo para Javier Aguirre, que lleva 3. Aguirre dirigió 2002, 2010 y ahora 26. Otro partido también y otro mundial más bien para Rafa Márquez, que tuvo 5 en la cancha y hoy el 6º como asistente. Memo Ochoa, bueno, pues no tuvo actividad. Yo no sé lo del tal Arangel, Félix. Se habló mucho la duda que podía haber tenido, ¿no?, Javier Aguirre, y quedaba muy claro ya en los últimos partidos que iba a ser el Tala. El Tala hoy tuvo un par de titubeos. No se refleja, vaya, no tuvo un error flagrante, no, pero de repente se vio inseguro, ¿eh?
3: Sí, sí, sí, son cositas que no le gustan mucho a Javier Aguirre. No creo que sean como para sustituirlo en el partido contra Corea de ninguna manera. Pero sí,
2: compañeros,
3: un encuentro muy tranquilo. Adelante, Alex.
2: Félix, mira nada más con quién tenemos la oportunidad de platicar. Armando Lormigo González, en directo. Armando, debut mundialista. ¿Ya te cayó el 20 de lo que acaba de pasar?
4: No, todavía estoy con toda la adrenalina del partido. Pero ya yo creo que en un rato más que esté más tranquilo asimilaré mejor las cosas.
2: Explícame un poquito cómo viviste todo, el ver el estadio así, que tu familia está aquí, el himno nacional. ¿Qué se siente jugar una Copa del Mundo en tu casa, con tu gente?
4: Es algo, ya sabes, indescriptible. La verdad no tengo palabras para lo que me tocó vivir hoy, gracias a Dios. Solo agradecer a Dios por todo lo que me dio y ponerme aquí.
2: Armando, tus padres nos contaron lo que trabajaste, las veces que en Chivas te decían, pues por ahora no, que picaste piedra, y hoy ganas, debutan en lo grupal, importantísimo, ¿no? Tenían que ganar sí o sí hoy.
4: Sí, sí, todos los partidos son una final, todos los partidos tenemos que hacer lo mejor que nosotros podamos para lograr el objetivo que tenemos.
2: Por último, el primer cambio en la ofensiva fuiste tú. Entiendo que hace un año o seis meses quizás ni por la cabeza te pasaba. ¿Empiezas a creer que puedes tener más protagonismo en este Mundial?
4: No importa si yo juego o quien juegue, todo lo vamos a hacer excelente. Todos tenemos el objetivo bien clavado en la mente, y lo que me toque a mí jugar o no me toque jugar, yo voy a estar para lo que se me necesite. Si sean 5 minutos, 10 minutos, yo voy a dejar el alma.
2: Perfecto, viene Corea.
4: Vamos ya concentrados en ese nuevo reto.
2: Perfecto, gracias Armando La Hormiga González, compañeros en directo con el futbolista del Guadalajara, ahora jugador y mundialista de la selección mexicana.
1: Gracias Alejandro Orbañanos en el terreno de juego, y con Armando La Hormiga González, que hace historia también al debutar en esta Copa del Mundo. Otra 14 para México, otro tapatío, y digo otro por el tema del Chícharo y las similitudes. Ya nos vamos amigos de Radiópolis, amigos de W Radio. Recuerde, este fue apenas el primero de 104 partidos. Toda la Copa del Mundo, el Mundial, se juega en casa, y su casa es Radiópolis. Hoy, a nombre en este estadio de Alejandro Orbañanos, de Alberto Lati, de Félix Fernández, en el apoyo de Brian Zulbarán y de Mario Moreno, soy Antonio Moreno. Muchas gracias por seguirnos, y recuerde, el Mundial, todo completo, solo aquí.
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21: Belo Horizonte.
0: quedó en silencio aquel 8 de julio del 2014. Ahí estuvimos. Brasil, anfitrión del Mundial en ese año, se derrumbó ante Alemania con un 7-1 imposible de creer.
21: En el Mineirão,
0: las miradas perdidas, el llanto en las gradas y la incredulidad acompañaron cada gol. Antes del descanso, ya era una pesadilla, pues el marcador proyectaba un 5-0. La afición, los jugadores, no terminaban de reponerse mentalmente de un gol cuando ya les había caído uno más y uno tras otro. No fue solo una derrota, fue una herida histórica para el fútbol brasileño. Vivida en casa, ante su gente, es recordada en la actualidad como la goleada más humillante en las Copas del Mundo por el contexto local de la verde amarela.
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23: De junio 2026 regresó el fútbol y comenzó la Copa del Mundo edición 23, así como aquel 1930 con Francia enfrentando a México. Una vez más fuimos los primeros y hemos sido los últimos en disfrutar de lo que es un partido mundialista. Somos históricos en este país, tres veces anfitriones, y ha arrancado un mundial que tendrá 104 juegos. Comenzó México ganando en su casa, con el apoyo de más de 80,000 aficionados, con Julián Quiñones, que es tan mexicano como usted y como yo, porque los mexicanos nacemos donde se nos pega la gana. Y hoy, no importaba la edad, un Memo Ochoa de 40 años en banca siendo gran líder, un Gilberto Mora de 17 años debutando, una afición mexicana que en este 2026 ha visto a su selección 9 juegos imbatible, pero sobre todo que había esperado 3 años, 5 meses y 24 días para volver a sentir lo que es una Copa Mundial. Y ahora, después de 40 años, hacerlo y ganar en casa. 2-0 ganó México contra Sudáfrica. Mucho que desglosar. Estamos en el corazón de la capital mexicana, situados en este estudio en Claro Sports en W Radio, junto a Adolfo Ríos, junto a Joaquín Beltrán. Hemos sido testigos cómo a nuestros alrededores la gente se junta, Adolfo. Las sonrisas, la alegría de la afición mexicana. Hemos comenzado ganando el Mundial. Y digo hemos porque hoy los 11 en la cancha, los 5 que entraron, tuvieron esta energía de millones alrededor.
24: Qué placer saludarte, estimado Javi. Capi, un gustazo estar aquí. Ciertamente hay temas que tienen que ver con emociones, pero hay temas que tienen que ver con pasión. Tiene que ver con la nacionalidad. Y lógicamente, viendo el tema de lo que sucedió hoy, en lo que fue el himno nacional, o sea, era una cuestión no solamente de sentimiento, una situación no solamente de que se enchina la piel completamente, sino de unión. De esa unión que mencionas, en la cual dentro de la cancha estaban mucho más de 11. Y ver cómo la gente está feliz, está contenta, porque nunca México en una inauguración de un mundial había ganado un partido. Y esa es la primera ocasión, con lo que estamos muy felices.
23: Estamos contentos, Capi Beltrán, un sentido de pertenencia, esta pasión y orgullo, un Raúl Jiménez que por sí solo su historia también es maravillosa, muchos debuts, muchos jugadores como Johan, que había estado en Qatar, pero que no había vivido el estar en cancha. En fin, hay tanto que desglosar. Y bueno, comenzó el Mundial con el anfitrión ganando 2-0 en casa, Capi.
25: Así es, Javi, un placer acompañarte a ti, Adolfo, por supuesto, y a la gente que nos sigue en Claro Sports por W. Más cosas positivas, algunas que pudieron haber tenido un mejor desenlace, ya lo estaremos desglosando, pero era muy importante empezar ganando el Mundial en tu casa, en tu estadio, y con esta efervescencia que tenía la gente que se dio cita en el estadio y todos los que estaban alrededor en diferentes puntos de la Ciudad de México. Así que muy valiosos los 3 puntos, cosas por mejorar, pero sobre todo la tranquilidad que por momentos nos dio el buen manejo de partido de la selección mexicana, aunque creo que pudieron emplearse a fondo y tener un mejor resultado.
23: Y hasta Tlaloc, que se portó muy bien, hasta ahora se soltó la lluvia, se portó de maravilla. Bueno, señoras, señores, en México gritamos... Gritamos por todo, gritamos cuando ganamos, gritamos goles, gritamos cuando hay partidos. 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Se ha soltado la lluvia, saludamos a toda la gente, muchos saliendo del estadio, muchos también en transporte público, muchos que se han reunido en las casas de sus amigos. Recordemos que hoy se cancelaron las clases, hoy también en las oficinas, y de verdad parece obra divina, Adolfo, que la lluvia no se hizo presente en el juego, hasta salió el sol. Y bueno, ya estaremos aquí en los alrededores y toda la tarde hasta la medianoche en este maravilloso estudio que tenemos para ustedes aquí enfrente de Plaza Carso. Hacemos una pausa y regresamos para desglosar la victoria de México 2-0 contra Sudáfrica.
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9: España tocó el cielo en Sudáfrica, en una final cerrada y tensa ante Países Bajos. Andrés Iniesta marcó en el tiempo extra el gol que cambió la historia de la Furia Roja. Fue la consagración de una generación inolvidable liderada por Xavi, Iniesta, Iker Casillas, Sergio Ramos, Carles Puyol y David Villa, entre muchos otros nombres que perdurarán en la mente de los fanáticos. Aquel día, Arjen Robben se perdió más de una acción franca de gol para los neerlandeses e Iker Casillas fue héroe. También Xavi Alonso fue víctima de una de las entradas más arteras en la historia del fútbol al recibir un planchazo en el pecho de John Heitinga. Al final, La Roja conquistó su primer mundial con identidad, paciencia y fútbol, dejando una huella eterna en la memoria del fútbol.
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0: privilegio de compartir con la gente por la gran cadena W, por W Deportes, por W Radio. Y un partido que, querido Javi Sol, gran Adolfo Ríos, Capi, Joaquín Beltrán, nos deja muchas cosas de aprendizaje. La primera, para mí, que es relevante: unión. No vamos a decir que Sudáfrica era poderoso, no lo dijimos antes, no lo dijimos en el sorteo. Se asume que es uno de los 10 peor rankeados de esta Copa del Mundo. No hace falta mentir, no hace falta exagerar lo que ellos eran. Al mismo tiempo, fue un equipo mexicano que se vio en comunión. Con las gradas sí, pero primero entre todo el plantel. Me gustó un detalle, que luego de los himnos, con una ceremonia innovadora en la que todos los futbolistas se colocaron en torno al círculo central, los 26 elementos mexicanos acudieron a la foto ante los periodistas gráficos que estaban ahí. De Sudáfrica hicieron lo que siempre se hace, los 11 que iniciaban, los 26 abrazados. Lo mismo en el calentamiento, los abrazos todos con todos. Memo Ochoa ejerciendo como capitán, como líder, como hombre de experiencia, desde su posición. En la banca, saliendo con Aguirre en algún momento a presionar el cuarto oficial. Desde atrás también, apoyando al Tala con lo que fuera posible, con una palabra, un consejo, lo que se necesitara. Más allá de eso, un equipo mexicano que respondió a la entrega de un público que hoy fue intachable. Un público que desde antes del partido, y vean ustedes que llegamos tempranísimo a este estadio, a este Coloso de Santa Úrsula, se fue entregando. Yo pensaba, cuando los veía a las 6 de la mañana, 6 y media, para las 12, para la 1, para las 2, estarán afónicos. Pues no, ahora sí. Ya saliendo del estadio, ya se ve que la gente se levantó a las 4 y media, a las 5 de la mañana para poder llegar, y ya cambia un... Tienen 3 puntos. El negrito en el arroz, yo diría que el negrote en el arroz. Porque cuando un partido está tan controlado, cuando un rival está tan sometido, cuando el plano se encuentra ante 9 jugadores como para incrementar y sentenciar el grupo con una diferencia de goles cómoda, lo que no hicimos hoy, una expulsión que es una secuencia absurda. Cómo se pierde la pelota, cómo se permite un contragolpe, cómo se regala Montes y cómo, en la posición precisa en la que tenemos menos abundancia, por no decir carencias, en la central, no contamos con un titular para el juego frente al que creo yo será el rival más fuerte de este grupo, Corea del Sur. Querido Javi, regreso contigo. Adelante, amigo.
1: Gracias, Beto. Muy completo el análisis de lo que ha sido el sentir de un ambiente futbolero, donde coincidimos muchos aquí en mesa, Adolfo y Juaco, agradeciendo a Beto Lati desde la ceremonia, y ya tendremos la oportunidad. Beto, ahora sí, literal, estamos en una pecera. Para la gente que nos escucha en la radio, pues abríguese bien, y estamos con este ambiente que en menos de 15 minutos, Adolfo, en lo que arrancábamos, pues se soltó el chubasco atrás de nosotros. Ustedes pueden ver las brisas, la gente que nos acompaña en nuestro canal de YouTube también, la gente que nos escucha en radio, pues lo sabe, está lloviendo, pero de verdad, chubascos. Y fue impresionante cómo Adolfo terminó el juego. Y repito, Tlaloc juega de local. Vamos a una pequeña pausa y volvemos. Anotó Quiñones, anotó Raúl Jiménez, y ya son históricos. Es la anécdota que tenemos. 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Una rápida pausa y regresamos. Ya volvemos con más.
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5: En New Jersey se alza un coloso moderno que a mediados del 2026 cambiará el fútbol americano por la Copa del Mundo. Inaugurado en 2010, el New Jersey Stadium será sede de 8 partidos del Mundial, incluida ni más ni menos que la gran final. El comité organizador eligió este inmueble para definir al nuevo campeón de la justa veraniega, debido a su impacto en la cultura estadounidense. Hoy es casa de los Giants y los Jets de la NFL, pero ya ha vivido noches históricas en el fútbol, tales como la final de la Copa América en 2016 y la gran final del Mundial de Clubes 2025. Un escenario clave rumbo a la magna justa veraniega.
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6: Hola, soy Jorge Sánchez y esto es Leyenda.

0: y mundiales. Pocos jugadores pueden presumir haber cambiado la historia de dos países, pero Maradona se atrevió y lo logró. En 1986, Diego Armando Maradona hizo un mundial espectacular en suelo mexicano. Por siempre se hablará del gol del siglo, la mano de Dios y la icónica imagen de Diego levantando la copa en el mítico Estadio Azteca. Además de brillar en los cuatro mundiales que disputó, la carrera de Maradona impactó también en Italia, al levantar con el Napoli dos títulos de liga, una copa de la UEFA, una copa de Italia y una Supercopa de Italia. La trascendencia de Maradona es tan grande que para el pueblo argentino se convirtió en una deidad y lo reconocen como el mejor jugador en la historia.
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2: Soy Iñaki Álvarez y esto es Hecho en México. Hablemos de Julián Quiñones, que cuenta con potencia, explosividad y determinación pura. Un atacante que cambia partidos con su fuerza y su capacidad para romper defensas.
3: Con 29 años de edad, en la que muchos consideran
2: que un jugador llega en plenitud física y futbolística. El atacante rompió la Liga MX al ganar 6 títulos, 2 con Tigres, 2 con Atlas y 2 con América. Con ese buen nivel, decidió ir al fútbol de Arabia.
3: Quiñones compitió a la par de Cristiano Ronaldo
2: en cuanto a capacidad goleadora. Con la selección Azteca ya supera los 20 partidos con la versatilidad de poder ocupar la banda o el eje de ataque, que lo vuelve clave para Javier Aguirre.
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4: En el Estadio Azteca, la edición del Mundial de México en 1970 regaló el llamado Partido del Siglo. Italia y Alemania protagonizaron un duelo épico que terminó 4-3 en tiempo extra en favor de los Azzurri. Franz Beckenbauer jugó con el brazo dislocado, sí. Gerd Müller marcó dos veces y del lado italiano aparecieron nombres eternos como Gianni Rivera, Sandro Mazzola, Tarcisio Gurnich y Roberto Boninsegna. El árbitro, por cierto, fue Arturo Yamasaki,
5: nacido en Perú, pero naturalizado mexicano.
4: Fueron 120 minutos de drama, goles, coraje en un partido que se convirtió en leyenda en el fútbol. El tiempo regular terminó 1-1, pero tiempos extra hubo 5 goles, volteretas y un espectáculo difícil de igualar.
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7: Estamos de regreso, Claro Sports en W Radio. ¿Conoces un estadio mundialista? 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Y para toda la gente que fue al Estadio Azteca, para toda la gente que disfrutó de este partido, Adolfo, ¿cuáles son las conclusiones? Se cuelga el cero, hay debuts, hay reencuentro con el gol, pero ¿da la sensación que pudo ser mejor?
8: Sí, sin duda alguna, principalmente porque era el local. El equipo rival nunca tuvo una situación, una certeza de estar adaptándose a lo que significa la altura. Estaban muy tranquilos dentro de la cancha. El marcador me parece que para ellos fue espectacular, porque oportunidades hubo, pero hay una situación clara, que si en un momento dado la cuestión de goles a favor es lo que te defina el pase a la siguiente ronda en primer lugar, estamos dejando una oportunidad muy clara de tener esa ventaja.
7: Habrá que esperar, viene más tarde en Guadalajara el partido entre Corea y Chequia, con la esperanza de que dividan puntos, Juaco, porque es cierto, también en Qatar se ganó un partido y no fue suficiente, cada juego tiene su ingrediente, hoy México gana, pero tal vez esa sensación de que faltó ese gol extra que te daba Además, esa sensación al público que muy temprano cantó el primero a los 8 minutos el de Quiñones.
9: Sí, el panorama, Javi, Adolfo, para mi gusto fue el ideal. Hacer un gol rápido, tomar el control del partido. A mí me parece que la primera pausa de hidratación le cortó el ritmo completamente a México. Estaba dominando y parecía que podía ampliar el marcador. A partir de ahí, el partido vino a menos. Y lo que decían, y lo comparto completamente, creo que más allá de lo positivo que es que Raúl se haga el primer gol en el Mundial, o de Quiñones que está convertido en un jugadorazo, los debuts en Copa del Mundo, etcétera, etcétera, creo que sí se desaprovechó una buena oportunidad, ¿no? El rival en algún momento tuvo 2 hombres menos, se tuvieron varias llegadas a gol, faltó contundencia y evidentemente lo que decía Beto, ¿no? La expulsión de Montes, que era una jugada intrascendente, caray, una pena. Entonces, bueno, hay que ver en la noche cómo se desarrolla el partido entre los otros dos rivales de grupo para ver más o menos cómo queda la situación.
7: Y oportunidad para Edson de fungir como central, también para Romo y otros más. Así los niños, la gente que salió a las calles, bueno, es un triunfo, pocas veces se festeja, ¿qué más da? Pues a disfrutar y a salir a las calles, aunque la lluvia esté presente, pues también cayeron los goles en el Coloso de Santa Úrsula y tenemos mucho que analizar. Hacemos una pausa y regresamos, Claro Sports en W Radio.
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11: El 10 de junio de 1970, el silbatazo final en el Estadio Azteca marcaba el inicio de uno de nuestros festejos más tradicionales. A nadie le bastaba con haber disfrutado esos 90 minutos el pase de México a cuartos de final. La gente salió a las calles con banderas, cornetas, sombreros y matracas en mano. Todos sabían a dónde ir. Y es que el claxon de los automóviles repetía sin cesar una especie de clave morse que llevó a la afición a la victoria alada del Paseo de la Reforma. Soy Geo González y en El Ángel celebraremos todos.
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15: Hola, yo soy Alex López y estos son los Estadios Mundialistas. En Georgia, Estados Unidos, se levanta un estadio joven pero ya emblemático. El Atlanta Stadium será sede de 8 partidos del Mundial 2026, incluida una semifinal. Inaugurado en 2017, se ganó rápido al público por su experiencia pensada para el aficionado. Comida local, precios accesibles y gradas que recorren todo el campo. Es casa de los Falcons y de Atlanta United y albergó un Super Bowl y juegos internacionales. En 2026 volverá a ser protagonista del fútbol global.
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2: Soy Iñaki Álvarez y esto es Hecho en México. Hablemos de Eric Lira, que es el equilibrio, inteligencia y orden en el medio campo, dominando la contención y la defensa central. Con 25 años, Eric se encuentra en el mejor momento de su carrera, siendo un jugador de esos que conocemos como todoterreno. Corre, recupera, distribuye y entiende el ritmo del partido. En torneos grandes, su disciplina táctica se convierte en un arma clave para competir al más alto nivel. Ahora buscará afianzarse en el equipo de Javier Aguirre y ser el 7 pulmones que necesita la selección, recordando que después del Mundial tiene un objetivo en mente: ir a Europa.
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3: Mohamed Salah tenía que tomar 5 camiones todos los días para llegar de su casa en Bajun hasta el entrenamiento con las juveniles del Arab Contractors del Cairo.
21: 125 kilómetros de ida y otros tantos de vuelta.
3: Se preguntaba entre sueños, ¿qué haré cuando sea millonario? La estrella de Liverpool y de la selección de Egipto pasó por 5 clubes antes de ser quien es. Hoy gana más de 8 millones de pesos por semana. 700 partidos y 350 goles después, supo qué hacer con el dinero. Tiene fundaciones, ayuda a gente pobre en Egipto y quiere hacer un gran mundial. Bélgica, Nueva Zelanda y un incierto equipo de Irán comparten su grupo. Les saluda Francisco Javier González.
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7: Estamos de vuelta. La selección mexicana ha ganado 2-0 en la presentación de la Copa del Mundo, la inauguración, a la selección de Sudáfrica. Habló Javier Aguirre, el estratega tricolor. La primera parte no me gustó, dice el Vasco. Ellos tuvieron mucho la pelota. Un gol más debió haber llegado. En otra declaración que tiene Javier el Vasco Aguirre terminando el partido, la expulsión de Montes nos complicó un poco. La perdimos arriba de una manera inocente que me irrita. Luego César se la tuvo que jugar. Dato curioso, el Vasco fue el primer expulsado en la historia de los mundiales por México en el 86.
9: Oye, yo no comparto ninguna de las dos declaraciones de Javier, ¿eh?
7: Hay otra, es de la Hormiga González, quien entró de cambio también. Es algo indescriptible, no tengo palabras para lo que me tocó vivir hoy con los decibeles de este muchacho que ha crecido mucho. Un casi bicampeón de goleo, ¿no? Se quedó a uno de llevarse ese doblete. Todos los partidos son una final. Tenemos que hacer lo mejor que podamos para lograr el objetivo que tenemos, Adolfo. Bueno, claro, están las sensaciones de los jugadores, del técnico. Lo analizaremos a detalle porque el siguiente rival será Corea del Sur y será en Guadalajara. Y esta noche, precisamente, los asiáticos van contra Chequia. 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Hacemos una rápida pausa y volvemos. Estamos en Claro Sports en W Radio.
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4: Mi nombre es Luis Mario Sauret y esto es Crónicas Mundialistas. La cancha del Estadio Azteca se vestía de gala en el Mundial de 1986 para el duelo de los octavos de final entre México y Bulgaria por el pase a la siguiente ronda. Los verdes, como locales, tenían la obligación de ganar. Corría el minuto 34 y tras una pared fuera del área, Manuel Negrete conectó de tijera.
22: Negrete, el tiro.
4: La selección mexicana venció 2-0 a Bulgaria y avanzó a los cuartos de final.
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0: Hola, soy Brenda Flores y esto es De Rival a Rival. Corea del Sur clasificó al Mundial del 2026 de manera invicta, gracias al liderato obtenido en el Grupo B de las eliminatorias asiáticas con 6 puntos de ventaja sobre Jordania. A lo largo de los 10 partidos de la tercera fase, no perdió un solo juego y se fue con portería imbatida en 4 de ellos para alcanzar así su Mundial número 12. Es su 11ª clasificación consecutiva, es decir, desde 1986 no falta una cita mundialista, consolidando su estatus como la potencia más consistente del continente. Bajo el mando del director técnico Hong Myung-bo, el equipo ha mostrado diversas virtudes, sobre todo con balón, pues en todos los partidos de la eliminatoria arrolló en posesión a los rivales.
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4: La final de ese año llevó al fútbol a un territorio inédito. Brasil e Italia definiendo la Copa del Mundo desde el punto penal en Estados Unidos. Roberto Baggio, el hombre que había cargado la zurra hasta esa instancia, quedó frente al balón de Sisi. Su disparo, el quinto penal de la tanda, se fue por encima del travesaño. Y el sueño italiano se desvaneció. Por Brasil ya habían marcado Romario, Brando y Dunga. La imagen de Roberto Baggio, inmóvil y abatido, quedó grabada como símbolo de la presión extrema y la dureza del fútbol en su momento más cruel. Su legado no se borra, al igual que aquella pintura que es protagonista de uno de los peores instantes en la historia del fútbol italiano.
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7: Arrancó la Copa del Mundo y la gente está contenta. Millones de mexicanos con la camiseta verde bien puesta. Primer partido de 104 que tendremos. Primero de grupo para el tricolor mexicano, que ahora se prepara para viajar a Guadalajara a enfrentar a Corea del Sur y después volver para medirse ante Chequia. A partir de ahora, 40 días de actividad. Una vez más, siendo anfitriones y recordando a toda la gente que nos acompaña que estaremos todos los días aquí con nuestros analistas y también en Cadena W llevándoles todos los juegos. Seguimos con los apuntes y en un momento más escucharemos a Adolfo y a Juaco la invitación para que también en Claro Sports nos acompañen en la Copa en tus manos. ¿Quieres más internet? 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Adolfo, ahora hablando de lo positivo que fue para un muchacho como el tal Arrangel. Desde Jorge Campos en el 94, no había un jugador que en su primera convocatoria tuviera la oportunidad de ser titular. Cuelga el cero.
5: Importantísimo, importantísimo principalmente por lo que es la posición. La posición en la portería, cuando no tienes tú la posibilidad de estar participando regularmente, viene un tema de adrenalina. Te vas cargando de presión porque no tienes la forma como un jugador de cancha de estar sacándola en base a cada jugada. Y en este caso, se vio por ahí en las primeras participaciones algo inseguro, algo nerviosón, pero es el primer paso. Colgó el cero, ese primer partido donde él juega en un mundial, me parece espectacular el resultado y eso le va a generar confianza.
7: Y es que dentro de los 9 debuts mundialistas, incluyendo el de Johan Vázquez, que fue al mundial pasado pero que no había tenido minutos, Juaco, sí era necesario hoy tener este roce. Ya son 16 de los 26 que han tenido minutos. Seguramente el Vasco tendrá que rotar, pensar en por dónde hacerle daño al rival. Pero volvemos al tema de Montes y tú dominando en la zona defensiva. ¿Qué tanto le pesa al tricolor, independientemente de lo que pase en el cheque a Corea, el prescindir de su capitán y sobre todo las condiciones que hoy te ofrece Montes con la pareja de Johan?
9: Mira, yo te comentaba que no estaba muy de acuerdo en las declaraciones de Javier, ¿no? La primera diciendo que no había tenido la pelota, que la había tenido Sudáfrica. La estadística en el primer tiempo era un 78% México, 22% Sudáfrica. Y después lo de Montes, entiendo que Javier quiere como cubrir un poco el tema, pero comentándolo con Adolfo y habiendo jugado esa posición, me parece que por las circunstancias del partido, siendo más veloz el sudafricano que César, lo pudo haber acompañado. El problema de César es que en el momento en el que se frena en seco para tratar de quitar la pelota, ahí es donde larga la pelota el sudafricano muy vivo y termina metiendo la falta. ¿Qué creo que va a pasar? Puede ser Edson o puede ser el mismo Luis Romo, ¿eh? Y entonces Edson se vuelve un revulsivo otra vez en el medio.
7: Isla Reyes y recorrer
9: Reyes y
7: Jorge
9: poner a Jorge
7: Sánchez.
9: O también, sea, variantes tiene.
7: Variantes hay.
9: Pero el capitán hoy era César Montes y eso, se fue expulsado.
7: Eso. Agradecemos también a Roberto García Orozco, quien estuvo con nosotros y que en el tema arbitral nos aclara que fue un buen arbitraje, lo tendremos también en distintos espacios, porque sí, es una inauguración inédita con 3 expulsiones y por supuesto el tema arbitral también siempre jugará un rol particular. Agradecemos a Adolfo Ríos, a Joaquín Beltrán, soy Javi Sol y agradecemos a todos nuestros radiodifusores, la gente que nos acompaña, la gente que viene saliendo del estadio. Todos los días, recuerden, Claro Sports en W Radio, todos los partidos en Cadena W, la gente en la que buena, en los 40 principales, en la multiplataforma Haz Claro por W Deportes. Y a seguir con la fiesta, con los festejos y con el análisis. Los que gusten acompañarnos, estaremos también la copa en tus manos a continuación a través de la multiplataforma de Claro Sports y Haz Claro por W Deportes. Gracias, Adolfo. Gracias, Juaco.
9: Gracias.
7: Gracias a nuestros radioescuchas. Nos despedimos y regresamos con más programación.
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23: Hola, yo soy Alex López y estos son los Estadios Mundialistas. En Zapopan, Jalisco, se impone un estadio con silueta de coliseo moderno, el Estadio Guadalajara, una de las joyas arquitectónicas más elegantes rumbo a la Copa del Mundo del 2026. Inaugurado en 2010, es el hogar de las Chivas y testigo de sus mayores alegrías recientes. Aquí celebraron el histórico doblete del 2017 y el título de la CONCACAF en 2018, además de los campeonatos del equipo femenil. El primer partido de este inmueble tuvo de invitado ni más ni menos que al Manchester United, justo en el año en el que Javier Chicharito Hernández fichó con los Red Devils. También fue escenario del Mundial Sub-17 y de los Juegos Panamericanos en el 2011, un recinto que combina diseño, historia y pasión.
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32: El Maracaná estaba listo para la fiesta en 1950, pero la historia tomó otro rumbo. Brasil solo necesitaba empatar para ser campeón. Pues aquella Copa del Mundo se jugaba en un formato de round robin, es decir,
33: donde se coronaba el primer lugar de grupo de la segunda fase.
32: Sin embargo, Uruguay silenció al estadio con el gol de Alcides Gilla. Más de 50.000 personas pasaron del júbilo al asombro absoluto. El imponente recinto de pronto quedó enmudecido. El 2-1 final quedó marcado como El maracanazo, una de las derrotas más dolorosas del fútbol brasileño y uno de los momentos más impactantes en la historia de los mundiales. El fantasma de aquel día persigue a Brasil incluso a 76 años de distancia.
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2: Qué gusto saludarte, soy Alberto Lati y te cuento el origen del uniforme de la selección de Croacia. Ese ajedrez rojiblanco que en croata se conoce como Šahovnica. Un ajedrez rojiblanco que deriva de una leyenda de 1495 cuando se cuenta. El rey croata Steven Drislav fue capturado por el ejército veneciano y que se le dio como opción para recuperar la libertad ganar una partida de ajedrez. Como pudo imponerse en 3 partidas, no solo recobró su propia libertad, según esta leyenda, sino también el dominio de una serie de ciudades en el actual territorio croata sobre el mar Adriático. De ahí deriva que, pasadas las muy crueles guerras balcánicas a inicios del siglo XX y disuelta la extinta Yugoslavia, Croacia tomó ese ajedrez rojiblanco para parte de su bandera y, naturalmente, para su uniforme de fútbol.
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1: La temperatura, 22 grados.
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0: 7. Atención, fans de los Beastie Boys, porque uno de sus integrantes tiene álbum nuevo. Hablamos de Mike D. Bastante interesante este nuevo trabajo, porque él decía que es una mezcla muy especial, como dice, es uno un poco de old school, pero con algo también de la nueva escuela. ¿Por qué dice esto? Porque también parte de la producción o parte de la edición, sus propios hijos colaboraron con él. Los hijos de Mike D, que también tienen un proyecto musical titulado Very Nice People, para que se lo chequen. Pero qué interesante ahora esta nueva aventura. Hasta el momento Mike D ha editado dos sencillos de esta producción, Switch Up y What We Got. Sí tiene mucho el toque de los Beastie Boys. Y este álbum titulado Thank You llegará 28 de agosto. Vámonos con música. 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
3: La temperatura, 22 grados.
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2: La temperatura, 21 grados.
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0: 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Pues Olivia Rodrigo, que además esta semana es nuestra número uno, se pronunció en contra de que para una campaña migratoria en Estados Unidos utilizaran parte de su música, en particular su tema All American Bitch, que no es la primera vez que el gobierno del país vecino toma canciones de ciertos artistas para este tipo de dinámicas que ellos tienen con migración, y los artistas dicen, oigan, yo no estoy de acuerdo que mis creaciones sean ligadas a algo donde ellos también no se sienten cómodos y no conectan con esa forma de pensar, ¿no? Entonces, pues sí, Olivia Rodrigo solicitó que su música, por favor, no fuera vinculada a este tipo de mensajes, y le hicieron caso. Sí, posteriormente el audio fue retirado de este video que se podía ver en la cuenta de Instagram, ¿no? En fin, bueno, nosotros tenemos música. Quédate en los 40, 101.7.
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0: Las 40.101.7 estadísticas, el color de lo que se está viviendo en estos momentos con la Copa Mundial FIFA 2026 y muchas curiosidades más. Y bueno, por supuesto, mucha diversión te espera en la delantera, ¿eh? También hoy a las 7 de la tarde no te lo puedes perder por nuestra señal de los 40.101.7 y también en streaming. O sea, es que esto está en todos lados. Imperdible la delantera y todo el equipo que han formado. Ya es uno de mis favoritos para seguir todos los detalles de esta gran fiesta del fútbol. Tenemos música, quédate en los 40.101.7.
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2: La temperatura, 21 grados.
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0: 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Oigan, Michael Jackson, sin lugar a dudas, fue alguien pues muy visionario en el negocio. A ver, el diseñador de videojuegos y CEO de Shing Entertainment, David Perry, recordó cuando Michael lo contactó para decirle que si le daba chance de jugar antes que nadie cuando saliera el juego este de The Matrix, ¿no? Al parecer, Michael Jackson como que era un gran fan. Y eso dio pie a que comenzaran a trabajar juntos porque Michael Jackson quería crear un videojuego. Este proyecto pasó por varios nombres, prototipos, Solo, The Final War, The Darkness o Dark Rim. Lo que recuerda David Perry es que era como un videojuego con una atmósfera muy, muy oscura. Y pues no se llegó a concretar. Y chéquense, tan visionario Michael Jackson en ese entonces, que eran como los 2000s, que ya los videojuegos tenían como un peso importante, pero no llegaban al mainstream, ¿no? Pues Michael Jackson se le ocurrió de, oye, ¿y qué tal cuando ya este videojuego sea una realidad? Voy a acompañar el lanzamiento del videojuego con el lanzamiento de un álbum inspirado en él. Híjole, si la historia hubiese sido otra y si este proyecto hubiera llegado a fin, ¿qué joya hubiera sido? Seguramente. O quizás no. Eso ya nunca lo sabremos. Nosotros tenemos música. Quédate acá en Los 40 101.7.
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1: La temperatura, 21 grados.
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